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0: 7:12 de la noche. Oiga, qué canción tan bonita, ¿eh? Me gustó, me
1: ¿Sí le
0: conectó
1: gustó?
0: bastante. Sí.
1: Imagínese que yo me topé con esa canción. Uy, vea, me topé. Yo me topé con esa canción, güey.
0: Órale, mi
1: Yo me topé con
0: cate.
1: esa canción estando fuera de Colombia.
0: ¿En
1: Sí, me
0: serio?
1: gustó
0: Ay,
1: muchísimo.
0: qué
1: Aquí
0: lindo.
1: está PG Sinzuela, OPJ Sinzuela. Usted verá cómo le quiere decir a este gran artista panameño que habla de la guerra. De hecho, hay una parte de la canción que dice: sí, envía a una persona que es inestable emocionalmente y que tiene un acento asqueroso a defender cosas que ni siquiera tiene sentido, pero aún así lo que hace es inflar los bolsillos. Me parece muy buena esta canción, Mambrú, una canción para hablar de lo que sucede antes y después de entrar a las milicias en Estados Unidos a pelear guerras sin sentido y a decirle al mundo Estados Unidos, o bueno, más bien, la guerra no tiene sentido para los protagonistas de esta guerra. Y dice al final que no, Mambrú que va a la guerra, cuando él vuelve ya no es Mambrú, ya es otro ser, porque pues ya está traumado, ya vivió historias, situaciones muy duras, y traerla consigo pues es muy complejo, ¿no? El trauma posguerra es una cosa terrible. Entonces allí lo evidencia en esta canción que se llama Mambrú, y ahí está como recomendado en la UD para que escuche cosas distintas.
0: Sí, está muy buena. Hay que agregarla a nuestra playlist y sobre todo que nos trae esa gran reflexión. Y bueno, la idea también es que ustedes nos cuenten, ¿no? ¿Qué están haciendo a esta hora de la noche? ¿Cómo va ese martes de poesía? ¿Aprendieron o no aprendieron de física? ¿Ah?
1: Yo creo que sí.
0: Yo sí
1: Ese primer pilito,
0: aprendí.
1: pinito en la física nos fue bien. ¿Sí o
0: Me
1: no?
0: gustó, sabe que nunca había visto como el amor o lo que nos decía también Mauricio, el erotismo, la realidad desde la materia y lo hace de una forma de verdad muy innovadora y preciosa, ¿no? Por algo ha
1: Sí.
0: sido Premio Nacional de Poesía. Entonces, pues la poesía hoy es nuestro tema de conversación.
1: Exactamente. Pues bueno, Daniel nos dice, Julián, me recordó otra película impactante que se llama Pi, El orden del caos.
0: ¡Ay,
1: Muy buena película.
0: sí!
1: Dice, ciencia y la maravilla de la vida, ¿no? Es una cosa preciosa que nos recomienda a esa hora Daniel. Y a propósito de Totola, nos comparte una fotico donde dice el asunto Totola Momposina, y bueno, creo que es algo que hace parte de su biblioteca musical. Dice gracias por recordar a la maestra y las mejores vibras para Alejandro. Alejandro, pues, que está en ese momento en cuidados intensivos, en coma, y bueno, pues estaremos muy pendientes porque el sonido de Caifanes no va a ser el mismo.
0: Es cierto, y mire que mañana, ¿no? Para recordarle a los oyentes, pues será desde las 3:30 de la tarde una oportunidad para que usted vaya y despida a la maestra Totola Momposina allí en la Plaza de Bolívar, en la Catedral Primada.
1: Exactamente, y bueno, también Javier nos comparte una nota de voz. Nos vamos a
0: Ay,
1: sorprender.
0: a mí me gusta escuchar a Javier, a ver qué nos trae esta noche.
1: A ver si aparece. Ah, bueno, espérese que aquí tengo el bloqueo del audio. Que uno
0: A
1: nunca
0: ver,
1: sabe, ¿no?
0: vamos a ver, a escuchar a Javier, sí, a Javier, con qué nos sorprende esta noche.
2: Amigos de la UD, muy buena tarde. Con respecto al tema político, ayer que estaban haciendo las pruebas del metro y vi al alcalde en las pruebas y pensé pues que será la primera y última vez que monte el alcalde en un metro, porque pues los hacen es por protocolos, pero el proyecto es muy bonito, de verdad que estas cosas hacen que progrese la ciudad, hacen que progrese un país, pero lo que dijeron ustedes hace unos minutos, la educación es súper importante, si nosotros los padres desde que nuestros hijos están pequeños no les enseñamos al respeto y lo que dijeron ustedes, no botar un papel, venga, no se suba a los andenes en una moto, el semáforo está en amarillo, respételo. Si no empezamos ahí, de verdad que esté el político que esté, o sea, suba el político que suba, así tenga las mejores intenciones, las peores intenciones, no va a cambiar nada desde que nuestra mente no cambie para progresar. Muchas gracias, amigos.
0: A mí me gusta, siempre, siempre me gusta cuando Javier habla porque de verdad lo pone a uno a pensar. Yo me siento como la voz del padre, ¿no? El que decía,
1: Sí,
0: como
1: claro.
0: padres tenemos que enseñarle a nuestros hijos. Y sí, es verdad.
1: Lo es, por dos.
0: Por dos, por tres. Sí, y queremos pues recordarles hoy esta pregunta, y es que hoy Julián se vino en modo el poeta de la radio, ¿no? Y nos trajo un gran poeta que habla sobre esto, sobre la política. Y así encontramos un montón de poetas que han tomado la decisión de usar esta arma también para hablar de los contextos sociales y políticos de su país. Así que viene esta pregunta, que más allá de llevarnos a hablar de un político
1: de un lado o del otro, ¿no?
0: De un lado o del otro, esa es la verdad, nos lleva a esa reflexionar sobre si hoy en día, a puertas de una jornada electoral, usted qué emociones siente. Si podemos hablar de física en poesía, ¿por qué no vamos a poder hablar de política?
1: ¿Por qué no? Es más, ya estamos a puertas del mundial. Y yo le pongo este escenario.
0: A ver.
1: Final. Portugal-Colombia. Se la pongo así. Hablando cháchara, ¿no?
0: Sí.
1: Minuto 93, están empatados 1-1, Colombia-Portugal. ¿Usted qué preferiría? ¿Que en el último minuto Colombia meta un gol de cabeza y sea el campeón de la Copa del Mundo, la Copa del Mundo? ¿O Portugal, último minuto, cabezazo de Cristiano Ronaldo y mete gol Portugal y se lleva la Copa del Mundo? ¿Cuál escenario prefiere?
0: ¿Yo? Sí. No, pues Colombia.
1: Yo le pongo entonces ese mismo. ¿Qué sucedería en la sociedad colombiana?
0: Ay, Dios mío.
1: Yo creo que no estamos listos.
0: Toca ley seca para todo el mundo.
1: Yo personalmente, o sea, a mí me encanta el fútbol, me encantaría ver a Colombia ganar.
0: Claro, gritar ese golcito, claro. Ojalá de Luchito.
1: No, y sería fantástico, pues por ahí ya en las malas lenguas dicen que James Rodríguez se va, ¿no? Ya se va a despedir del fútbol profesional.
0: Mi chinito, dicen por ahí.
1: Sí, ay, mi chinito. Y lo ha hecho muy bien.
0: ¿Ya salió la serie, James?
1: No, no la he visto.
0: Todo el mundo habla bien de esa serie. Yo no la he visto, sí, tampoco. Pero
1: de hecho fue controversial, controversial en el banquillo del Real Madrid.
0: Sí.
1: Y también por allí en el Valle.
0: ¿Usted no se acuerda que se hizo muy viral un video donde él está llorando cuando perdimos, ¿no? Sí. Uno de los partidos más importantes que ha tenido la selección. Ahí también lo vamos a ver en sus lágrimas, en sus duras y sus maduras.
1: Sí, claro. Pues bueno, yo amaría mucho que Colombia ganara.
0: Que Jamesito meta su gol.
1: Pero yo creo que la vida humana vale más. O sea, ojalá gane, pero que estemos preparados para eso.
0: Sí.
1: Y es lo que sucede también en el ámbito político. Sí, Colombia no está preparada porque no lo sabe, no ha tenido esa posibilidad de entenderse como un ser, no como partículas, así como lo decía Mauricio. Sí, somos un hombre. ¿Qué tan difícil es entender eso? Pero bueno, eso sí me ha causado un poco de trasnochadas últimamente, porque
0: claro,
1: desde el ámbito político, desde el ámbito social y ahora deportivo, estamos a esto, ¿no? De ser protagonistas en dos diferentes escenarios, ¿no? Ganar la Copa del Mundo y tener mucha violencia en Colombia, ¿no?
0: Ay, no.
1: Porque un balón no es el gran tributo, ¿no? Es solo entretenimiento.
0: Eso es cierto. Pues bueno, oiga, hay muchas emociones hoy mezcladas en este martes de poesía y queremos también escucharlos a ustedes, a ver si están allí conectados. Así que cuéntenos a esta hora de la noche eso, ¿no? ¿Usted qué opina justamente sobre todo lo que se entreteje hoy? Y la pregunta es esa, más allá de un partido, ¿no? Aprovechando este martes de poesía, ¿cuál es la emoción? ¿Cuál es la emoción que hoy está ahí, que más habita en su corazón cuando hablamos de política? ¿Cree usted que hay esperanza? ¿Ya la perdió toda? ¿Tiene rabia? ¿Tiene mal genio? ¿Tiene fastidio? ¿Cuál es? ¿Cuál es? Hoy los queremos escuchar.
1: Bueno, le voy a leer rápidamente. Joana Neira levanta la manito y nos dice: muy interesante la entrevista del amor y la relación con la física. Nunca lo había pensado desde esa perspectiva.
0: Yo tampoco.
1: No, yo tampoco. Creo que Mauricio fue innovador en ese aspecto. Y nos dice lo siguiente: yo les he contado que soy trabajadora social y trabajo con líderes y lideresas de las juntas de acción comunal. Y en cada encuentro reflexionamos sobre la importancia de hacer lo correcto desde lo cotidiano. Porque una vez unas cosas muy duras producto de la corrupción, y les hago caer en cuenta que el trabajo comunitario es la esperanza para construir un país mejor. Independiente de quién llegue a gobernar, debemos hacer control social. Es lo que nos dice Joana. Ahí está.
0: Tremendo. Pues ahí. Gracias, sí. Yo creo que gracias por ese trabajo, Joana, y por contarnos también cada vez esas anécdotas de la vida. Y hablando de poesía, si la lleváramos también a un género musical, yo creo que uno de los géneros donde podemos encontrar las letras, ¿no? Como esa clave para entender también el mundo, para entender las historias, para entender el Caribe, para entender lo que somos como Colombia, pues es nada más y nada menos que el vallenato. Y hoy estamos de fiesta porque estamos celebrando la vida y obra, el centenario del gran maestro Rafael Escalona, ¿no? El gran cronista del Caribe. Así que, ¿qué tal si usted, que está allá al otro lado de la radio, se conecta con nosotros? ¿Y cómo hacerlo? Pues con la buena música del gran maestro Escalona.

0: Pues hoy, martes 26 de mayo, conmemoramos 100 años del natalicio del gran maestro Rafael Escalona. Y yo creo que uno de los géneros musicales que tiene de esas historias más bonitas es de verdad el vallenato. ¿Se acuerda usted de pronto de esos juglares, no? Que iban con sus guitarras, que iban narrando
1: Claro.
0: realmente las historias, porque así inicia el vallenato, como ese periódico cantado, lo llamaría yo.
1: Exactamente. De hecho, pues muchas personas creen que el vallenato se construyó al lado del acordeón. Y no, la guitarra es parte de ese proceso simbólico y también de rebeldía en torno a la, digamos, la insuficiencia al acceso de la información. Y muy bien lo dice usted. Eran personas que iban pasando información tras información. Municipio tras municipio, ¿no? Comunidad tras comunidad, y empezó a ser cantado. Antes era como, esto está sucediendo, vamos a tal parte, a tal lugar, y es lo que está sucediendo allí. Desde la ciudad están diciendo eso, desde los grandes pueblos están diciendo esto, pero la construcción en torno a la información y la música fue gracias a estos grandes exponentes de la innovación musical, podríamos decirlo, porque sí estaban contando historias, todo el tiempo que estaban contando historias, y lo hacían de una manera poética, y empezaron a transformarlo hasta que quedó en formato canción, y creo que es uno de los actos más puros en cuanto a la información en la historia de Colombia.
0: Es la magia del vallenato. Y mire que en 2008, pues el señor Rafael Escalona decidió crear en Bogotá junto a su esposa, Luz María Zambrano, pues la fundación que lleva su nombre. Y para hablar de los 100 años del gran maestro, pues tenemos a una invitadaza. Yo estoy muy emocionada de poderla tener aquí. Y estamos hablando de una de sus hijas. Ella es Astrid Escalona Zambrano, que nos está acompañando a esta hora de la noche. Astrid, bienvenida a los micrófonos de la UD Stereo.
2: Buenas noches, para mí es un placer estar con ustedes hoy y sobre todo con esa emoción de esta gran conmemoración, de esta gran celebración.
0: Astrid, sabemos que hay muchos temas de los que hablar, ¿no? Porque estos 100 años llegan con todos los poderes, como decimos, tenemos rutas, talleres, visitas. Bueno, ustedes como hijas de verdad han planeado un homenaje muy lindo. También para su padre y para que todos podamos estar ahí acompañándolas. Pero antes, hoy, a 100 años del natalicio del gran maestro, usted como hija, usted que sin duda alguna tiene esa conexión cercana, ¿no? Esa sangre que también corre por sus venas, esa intimidad de lo que nosotros vemos más allá del escenario, ¿cómo recibe estos 100 años?
2: La verdad es algo maravilloso poder vivido y haber compartido con un personaje tan maravilloso, y lo más importante es que ese legado y ese patrimonio cultural, el cual yo pude compartir directamente, tenerlo en casa, vivir su pechiche, como decíamos nosotros, en este momento. Tener esa oportunidad de hacer esa gran celebración de este centenario es maravilloso, y pues para nosotros como las representantes en este momento de todo este legado y este patrimonio cultural, pues es un honor poder ofrecerle a Colombia o poder abrir las puertas de nuestra casa para que puedan conocer este gran museo, para que puedan conocer todas esas anécdotas de ese maestro que vivió en Bogotá durante casi 40 años, y en Bogotá dejó un legado patrimonial muy importante, porque Escalona no solo fue autor y compositor, fue una persona muy amorosa, pero también tenía otras facetas culturales, como pintor, como autor, como escritor, era amante de la gastronomía, y también amaba el diseño de modas, y dentro de cada una de estas líneas dejó un gran patrimonio cultural que lo pueden encontrar en la Casa Museo Rafael Escalona.
0: Sí, es tremendo porque Bogotá de verdad tiene una riqueza muy grande cuando hablamos de los museos, ¿no? Y con lo que uno va también viajando a nivel cultural, a nivel musical, encontramos de todo.
1: Claro, y además es que Rafael Escalona es el baluarte de lo que es el vallenato, de lo que es la esencia del juglar. De hecho, gracias a él aparece una agrupación que se llama Bovea y sus Vallenatos, una agrupación que para el momento estaba todavía, ay no, como chuequita. No, le faltaba ese empuje a nivel compositivo que solamente lo pudo dar Rafael Escalona. Pero Bovea y sus Vallenatos hacían música con guitarra. Entonces, fue un reto bastante bonito, y además porque el maestro Rafael Escalona sabía cómo materializar a través, digamos, materializar musicalmente hablando, las historias, ¿no? Todo lo que sucedía en torno a él lo hacía de una manera mágica que me parece muy, muy interesante. Y hace unos minutos Astrid estaba hablando de Bogotá, ¿no? Como epicentro de un montón de momentos, de escenarios, de cosas mágicas que sucedían en torno a Escalona, pero que aún así se cree, ¿no?, imaginariamente, que Escalona era muy ajeno a la capital, ¿no?, que era muy, muy dado más hacia la costa, muy dado más hacia Barranquilla, hacia Valledupar, pero que era muy de vez en cuando se topaba aquí con los capitalinos. Pero ahora vemos lo que significa Escalona, ¿no? Hablando precisamente de esto, tenemos pues la casa Rafael Escalona, que está precisamente en Bogotá. ¿Qué es lo que significa para la familia Escalona Bogotá, y por supuesto, qué es lo que ha dejado esta ciudad, que ha enriquecido o que ha estado presente en los últimos años en ese entorno familiar, ¿verdad?
2: Pues bueno, Escalona fue una persona que llegó a Bogotá más o menos como en el año 76, después de que fue cónsul de Panamá, y él decía que él quería, o realmente se enamoró de Bogotá, porque llegó con una mochila llena de sueños y acá las pudo hacer realidad. Porque todos sabemos que Bogotá es una ciudad que alberga a cada uno de los ciudadanos de las diferentes regiones de Colombia, y finalmente Bogotá es una ciudad de todos. Y él aquí pudo hacer esa construcción de explotar esos otros talentos que él tenía como pintor, como escritor, como diseñador, como ese personaje que trabajó asesorando el Ministerio de las Culturas, las Artes y la Presidencia de la República, porque siempre estuvo muy de la mano de la cultura, y fue una persona que a través de todo este patrimonio logró dejar no solo en Bogotá su patrimonio cultural, sino que Bogotá fue una ciudad donde le ofreció a esas puertas abiertas que pudiera desarrollar esas otras líneas, otros procesos culturales. Y pues en este momento la casa donde él vivió, hasta partir de su casa en el aire, como decimos nosotros, decidimos como hijas y como representantes de ese legado cultural, rendir ese gran tributo a nuestros papás, porque pues al lado de un gran hombre hay una gran mujer, que en ese momento pues era mi mamá, Luz María Zambrano. Y este año, pues digamos que para el 2026, que es el centenario de Rafael Escalona, para nosotros es muy importante esta casa, que ya llevamos como museo 3 años. La casa hace parte de los museos más importantes de la ciudad, hacemos parte de la mesa de museos de la ciudad, representamos cultura y patrimonio, y finalmente nuestro interés es que la gente pueda vivir, pueda conocer, pueda darse cuenta de todas estas líneas culturales que dejó el maestro Escalona, pero también hacer esa sensibilización de la importancia que es esta preservación de estos patrimonios culturales.
0: Sí, Astrid, mire que es muy interesante, ¿no? Toda esa invitación que usted nos deja, de verdad que seguramente hay uno que otro oyente que dice, ¿qué? ¿Cómo así que tenemos una casa museo de Rafael Escalona? ¿Qué es esto? No lo sabía. Pero antes de todo quiero hacerle una pregunta, y es que lo hemos visto a lo largo de la historia, ser hijo, ser familiar, ¿no?, de un hombre con tanto peso, a veces tiene sus complejidades, ¿no? Tiene sus cosas maravillosas, pero también esa parte a veces difícil. Para usted, como hija, ¿qué representa hoy en día el nombre Escalona? Para nosotros es una institución de la música, pero para usted, ¿qué representa ese apellido? ¿Qué representa llevarlo allí, no?
2: Pues para nosotros es muy importante, porque somos mi hermana y yo, son Astrid y Carolina Escalona las que estamos en la cabeza de todo este gran proceso. Y al ver que Escalona realmente era un hombre muy visionario, porque finalmente él viene de ese mismo grupo de Gabriel García Márquez, viene del mismo grupo de Obregón, viene de todo este gran legado patrimonial, y él decide organizar su fundación, dejar organizado su legado. Él cede todos sus derechos patrimoniales en ese momento en la cabeza que era nuestra madre, que también era una mujer muy visionaria, era una mujer muy académica, era una mujer que ella sabía que dejar esto organizado o este legado organizado, nuestros papás, para ellos era muy importante que no se hablara de una Escalona 20, 30 años, sino que pudiésemos tener una Escalona como un Bob Dylan, como una Escalona, como ese Mozart de la música colombiana, porque a él siempre le llamó la atención y le preocupaba cómo este patrimonio cultural podía llegar a las futuras generaciones. Entonces, vivir todo este proceso, no solo como familia, pues porque mi hermana y yo en el momento trabajábamos en compañías privadas y nuestros padres nos solicitaron que empezáramos a trabajar con ellos para hacer esta gran construcción. Y a nosotros siempre nos ha apasionado todo este tema de gestión cultural, de trabajar por las comunidades, de esta creación. Entonces fue un match muy lindo porque fue entre el amor y la familia, pero también desde ese punto de vista, de esa gran responsabilidad que en este momento tenemos nosotros para dejar este gran legado de Escalona, no solo lo que significa Escalona, sino al nivel y a la altura de esa gran de este gran trabajo que ya venían haciendo nuestros papás. Entonces, finalmente, digamos que después de entender que tener un papá en casa o tener esa relación como familia, ya verlo con una visión mucho más importante y darle ese contexto que se merece este legado y este patrimonio cultural, pues es un trabajo también de todos los días que nos apasiona, nos encanta y sabemos que el legado del maestro Rafael Escalona hace parte del corazón de los colombianos y la Casa Museo y tanto la Fundación y toda esta organización que ellos decidieron dejar organizado y a dejar, pues como nos dicen las cachacas, con esta gran responsabilidad, pues para nosotras es un honor realmente todo este trabajo y pues somos una casa y un museo de puertas abiertas porque finalmente este es un patrimonio cultural de todos los colombianos.
1: Usted, Angie, ha conocido la historia de usted está a 5 pasos de conocer la persona más importante o más famosa del mundo.
0: Sí, he escuchado ese como un refrán, ¿sabe?
1: Sí.
0: Como más como un dicho popular, sí.
1: Pues yo creo que estamos a un pasito. Ahí está la hija de Escalona, Astrid.
0: Oiga,
1: Me parece
0: sí.
1: muy, muy interesante la forma en cómo ustedes también analizan la realidad en la cual pues estaba Rafael Escalona, que tenía que atender ciertas cosas. Es que él ya no era parte de un círculo artístico, ¿no? Él era parte de una esfera mucho más grande que acogía a Obregón, que acogía a Gabriel García Márquez, que acogía a grandes personalidades que hacían parte también de decisiones muy importantes a nivel nacional, ¿no? Y esto me parece muy interesante porque ustedes lo veían, eran muy coherentes, perdón, son muy coherentes bajo esa mirada de papá en casa, pero también él es una figura pública que necesita también una ayuda constante y eso va nutriendo también otros escenarios como lo es la música y también como lo es la poesía. Entonces creo yo que Rafael Escalona, además de ser uno de los de unos baluartes más importantes en la historia de la música colombiana, es un pilar para entender desde las letras, desde la literatura. También esa organización que se tejía en torno a él, en torno también a las organizaciones que lo acompañaban para crear nación. De hecho, creo yo que uno va al exterior y dice, ¿quién es Rafael Escalona? Pues Rafael Escalona, y le dicen, sí, esto es, canción tras canción, porque es inevitable no tenerlo allí muy presente, ¿no? Eso me parece
2: Y
1: sensacional.
2: también es muy importante, digamos, desde el punto de vista de nuestra gran invitación que le estamos haciendo a todos los colombianos para que rindan tributo al legado del maestro Rafael Escalona, para que se haga esa transmisión de saberes, que los mismos abuelos nos ayuden a contarle a sus nietos, a sus hijos, quién era Rafael Escalona, qué pasaba con su música, qué pasaba con esas composiciones. Y estamos invitando a todos los artistas de todas las líneas del arte, desde la pintura, la literatura, la música, la gastronomía, que se inspiren en ese legado de Rafael Escalona y lo más importante que lo hagan de la mano de la Fundación Rafael Escalona, que es la que tiene todos sus derechos patrimoniales y la que puede apoyarles en realizar estos grandes proyectos culturales, porque finalmente la Casa Museo en Bogotá es la que va a albergar todos estos procesos culturales para que los bogotanos también tengamos esa apropiación de las diferentes regiones de Colombia, de esos homenajes que se le vienen haciendo al maestro.
1: Bueno, entonces tenemos una gran invitación, pero antes de darle el paso, perdón Angie, hablemos de esa programación, ¿no? Porque ya tenemos la invitación a
0: Sí.
1: la casa en el aire, ¿no? Pero ¿qué es lo que vamos a vivir allí con este gran encuentro del legado de Rafael Escalona?
2: Tenemos un proyecto muy lindo que se llama La Ruta Escalona, Sabores y Saberes de la Casa en el Aire, donde lo que busca o el proyecto está enfocado a llegar a las regiones con el legado del maestro a través de cada una de las líneas del arte. y hacer esa identificación de los sabores y los saberes de cada territorio, y a través de las composiciones del maestro Rafael Escalona poder identificar a esos juglares, a las cocineras, a los escritores, a los pintores, para hacer ese gran llamado para que se articulen con nosotros y hagamos este trabajo de esta gran, este gran homenaje al maestro Rafael Escalona. Y esta es la exposición, es una exposición itinerante que sale de la Casa Museo Rafael Escalona, llega a los territorios. Nuestro interés es conectar con las nuevas generaciones, conectar con los niños, conectar con los colegios. Entonces vamos a estar girando a nivel nacional, llegando a los departamentos y los territorios, pero en la Casa Museo de Rafael Escalona también vamos a tener actividades culturales con música, con pintura, con gastronomía, porque todos estos personajes que hacen parte de la ruta también van a estar viniendo a Bogotá. Entonces es muy importante que estén muy pendientes de nuestras redes sociales, de Ruta Rafael Escalona, de Fundación Rafael Escalona Oficial, para que se puedan enterar de todos, de todas estas actividades y puedan conectarse con nosotros tanto a nivel nacional como aquí en Bogotá.
0: Sí, Astrid, de verdad que es muy interesante. Tenemos allí la ruta Escalona, ¿no? Esas visitas guiadas, el hecho de llegar a los colegios. Yo creo que eso es algo clave para que esos niños, esas nuevas generaciones que están allí emprendiendo, tengan en su radar y en su memoria este nombre, que aunque, digamos, está cumpliendo 100 años, que a la vista de muchos podría ser, wow, ya son bastantes, realmente tiene un legado que debe permanecer durante más siglos y hacerse conocer, porque estamos hablando de un gran cronista, de un gran músico. Cuéntanos también, por ejemplo, si queremos visitar la Casa Museo, seguramente más de un oyente dice, yo quiero ir, ¿qué tengo que hacer? ¿Cuándo es que abren? ¿En dónde queda? Bueno, denos por favor todas las indicaciones.
2: Bueno, pues primero te quiero compartir que con el tema de los colegios ha sido muy maravilloso. Nosotros llevamos ya la ruta Escalona al Liceo Celedón en Santa Marta, que fue el primer colegio donde estudió el maestro Escalona. Llevamos la exposición de la Casa Museo y donamos esta exposición, y el colegio ahora es el primer colegio museo, la primera institución pública del Magdalena, donde los que estén en Santa Marta pueden ir y conocer sobre la vida y obra del maestro Escalona y conectarse con esa institución que fue donde el maestro estudió. En Bogotá, la Casa Museo funciona de jueves a domingo, tenemos visitas guiadas donde pueden conocer la vida y obra del maestro Escalona con sus diferentes facetas culturales, pero lo más lindo es que pueden conocer su casa, ver cómo vivía Escalona, ver sus cuadros, ver sus pinturas, ver sus composiciones, ver sus manuscritos, porque él escribió a puño y letra todas sus canciones, porque él lo que más detestaba era que cambiara la letra a sus composiciones. Van a encontrar acá sus abrigos, su ropa, su cama, todos estos objetos personales que hicieron parte de esta vida y obra, y también pueden hacer esta reserva para hacer experiencias, esas experiencias gastronómicas que tenemos en casa, de todas estas platos deliciosos que el maestro le ofrecía a sus amigos y nosotros seguimos conservando dentro del tema de la gastronomía. Entonces nos pueden encontrar en las redes sociales, en la bio del Instagram, se pueden registrar y hacer su reserva para que puedan venir a visitar la Casa Museo Rafael Escalona.
0: Ya que habló de comida, ¿cuál es su plato favorito? Ah, el que más le recuerda al maestro.
2: Bueno, pues la verdad era muy lindo porque en esa época nos traían esas encomiendas que mandaban esas cajas de Icopor, donde venía en esa época la icotea, venía el armadillo, venía chivo, venía la gallina de patio. Entonces acá siempre se han encontrado esos productos, por decirlo así, que no se conseguirían en ningún lugar, pero pues obviamente, digamos que yendo más acorde de lo que nosotros somos, del tema del cuidado de la naturaleza, sí encuentran acá el chivo. Encuentran aquí la gallina, leche de coco desmechada con cúrcuma y jengibre, que es uno de los platos favoritos de la casa. Entonces, mi hermana, ella es la que se encarga de esa parte de la gastronomía, porque fue la que heredó esa transmisión de saberes de las señoras que venían a cocinar a la casa, que eran esas matronas que venían de la Guajira, que venían de la región Caribe y tenían esa esencia de esos sabores, de esas cocciones largas en ollas de barro. Entonces, digamos que son muchos platos realmente deliciosos, porque al final Escalona pues también amó mucho la gastronomía de Bogotá. Era feliz comiéndose un tamal, era feliz comiendo pasta. Entonces hacíamos todo un mix de diferentes productos que finalmente pues ya se encuentran en la Casa Escalona con nuestros fritos y con estas composiciones a nivel ya de gastronomía, pues que es ese reencuentro con esas comidas y es ese reencuentro con esos sabores de la región.
0: Pues le digo que ya nos antojó. Ya nos toca ir a probar esa gallina ahí, que suena deliciosa. Ahora, probarla, ¿no? Esa es toda una experiencia. Así que, Astrid, gracias por traernos toda esta información, por todo lo que están haciendo en los colegios, por hacernos saber que hay una casa museo acá en Bogotá donde podemos sentir y conocer de cerca la historia del maestro, por celebrar de esta forma los 100 años y, por supuesto, por también dejarnos conocer un poco de ese detrás de escena, ¿no? De su padre. Gracias por acompañarnos hoy y por dejarnos conocerla también.
2: Para mí es un placer y realmente invito a todos los colombianos que se apropien de este legado cultural y bienvenidos a la Casa Museo Rafael Escalona, que nos visiten, que nos escriban y sobre todo que se inspiren en ese legado del maestro a todos estos artistas, autores, compositores, diseñadores, escritores, y realmente para nosotros será un placer poderlos tener en la Casa Museo Rafael Escalona en Bogotá y obviamente que estén muy pendientes de todas estas actividades que se van a generar en la ciudad.
0: Claro que sí, allí vamos a estar, ¿no? Además a probar esa gallina deliciosa, ir a conocer dónde dormía, cómo escribía, qué cuadros le gustaban al gran maestro Rafael Escalona, porque un 26 de mayo de 1926 pues nació Rafael Calixto Escalona, ¿no? En Patillal, Cesar. Y hoy pues tuvimos la oportunidad de hablar con una de sus hijas, Astrid Escalona Zambrano, quien nos comparte todo lo que se viene también en programación aquí en Bogotá, para que usted no tenga excusa y pueda ir a conocer el legado del gran cronista del Caribe.

7:54 de la noche. Y bueno, vamos a aprovechar esos últimos minuticos para premiar a esos oyentes que han estado conectados con nosotros, que no se pierden ni siquiera los últimos 5 minutos del programa. Vamos a ver si hay alguien por allí con vida. Y esa persona que esté ahí conectada va a poder llevarse un pase doble para que viva un espectáculo musical pensado para toda la familia, que llegará al escenario del Teatro Astro Plaza, uno de los escenarios más importantes de nuestra ciudad. Y vamos a tener allí a Carlos Calero, periodista, figura de la televisión colombiana, quien llega este 28 de mayo en recorrido íntimo y emotivo por su vida y su carrera. Y una de las cosas que usted va a poder descubrir es su voz, canciones como esta.

0: ¿Qué tal ese bolerito?
1: Qué belleza, qué belleza. De hecho, por ahí estaba esculcando un poco la historia de Carlos Calero. Y por allá en 1996 se presentó a un show pequeñito, chiquito.
0: Chiquito,
1: chiquito. Algo así llamado... pero a ver, que quiero encontrar la presentación. Me pareció muy, muy interesante. Y es con Jorge Barón.
0: ¡Ay! Sí, el show de las estrellas.
1: Y 1996.
0: La buena suerte.
1: Pero es que, porque lo tenía aquí y ya se me fue.
0: Sí, es que para los que no sabían, él empieza en la música, ¿no? Y le va muy bien. De hecho, tiene un vozarrón este hombre que vamos a poder disfrutar. Porque no solo ha estado en el bolero, sino también en la salsa. Y esta vez va a estar al lado de grupos y de músicos de primer nivel. Ahí le cuento.
1: Exactamente. Pues bueno, no me aparece. Lo tenía allí. Eso es lo que sucede.
0: No, pero ¿sabe cuál sí le aparece? La figura de Rico Silla, con Carlos Calero. Y sí, vamos a poderlo tener y disfrutar el día del 28 de mayo, este jueves. Si usted quiere ir y cantar varios boleritos, ya escuchábamos uno, pero por ahí tenemos otros de esos sabrosones.
1: Vea, ya le encontré. Ay, esto es destapar inocencia.
0: Uy,
1: ahí está, vea.
2: Código 3, que está de moda actualmente.
1: La agrupación se llamaba Código 3.
2: Muy buenas noches, Carlos. Muchas gracias, Jorge. De verdad, felices de estar aquí en el show de las estrellas.
1: Un joven Carlos Calero.
0: Carlos Calero, oiga.
1: Carlitos Calero. Oiga, me pareció muy bonito lo que él hizo en aquel momento. Y ellos interpretan una canción que se llama La Cita.
0: Uy.
1: Ahí está.
0: Imagínese.
1: Él hacía vallenato.
0: Vallenato.
1: Vamos a escuchar un poquito de su voz porque el hombre tiene una voz maravillosa. A ver. Claramente es un grupo, ¿no? Entonces son voces que se van jugando, ¿no? Se van mezclando. Pero deme ahí un segundo y ahí está. Ay, Dios.
0: Oiga.
1: Aparece allí varias voces y bueno, pues, véalo, ahí está. Oiga, me gusta.
0: Sí, está sabroso.
1: Señor Calero, debería ser un vallenatico, ¿no?
0: Sí, sí. Y le cuento que, bueno, nos vamos a ir a dar esa tanda con Calero. Vamos a tener diferentes canciones. O sea, yo por ahí tiene algunos de esos títulos, ¿no? Que vamos a poder disfrutar de un bolero con Calero.
1: Exactamente. Pues bueno, vamos a tener canciones como la de Rolando la Serie, ¿no? O La Soledad. Una canción fantástica que podemos disfrutar en este gran show. Espera que quito esto para disfrutarla. Canciones como el Yerberito Moderno de Celia Cruz.
0: Uy,
1: también vamos a tener canciones de Julio Jaramillo. Tendremos La Sonora Matancera, por ejemplo, con Bobby Capó. Tendremos también a Alcia Costa con La Copa Rota.
0: Uy, está muy bueno ese concierto.
1: Sabor a mí, No sé tú, Hojas de Calendario, Hasta que te conocí.
0: Oígame.
1: No me conoces, de Marc Anthony. Bueno, varias canciones que estarán allí en ese set list de Carlos Calero.
0: Y bueno, como nos queda un minuto para ganar.
1: Literalmente.
0: Vamos a ver si están conectados allí. ¿Y qué es lo que hay que hacer? La primera persona que en ese momento levante la manito, solamente eso.
1: Listo.
0: Y diga, quiero ir a un bolero con Calero, se lleva pase doble para el Teatro Astro Plaza. Este jueves 28 de mayo a las 8 de la noche. Tiene que escribir ya al 324-137-1393, 324-137-1393 y decir, yo quiero ir a disfrutar un bolero con Calero.
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0: y nadie más.
1: Y bueno, pues nos vamos despidiendo. Gracias, sí, a todos ustedes por acompañarnos. Quizás mañana hay revancha para ir a un bolero con Calero, así que esté muy pendiente de esta información. Y mañana es miércoles de cine, prepare sus palomitas de maíz, su combo favorito, y nos encontramos a las 5 de la tarde. Gracias por estar en sintonía. De verdad, les mandamos un abrazo enorme y los esperamos con nuevos invitados y más sorpresas en Amantes del Círculo Polar. Chao, chao.

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1: Es una canción muy vieja y medio profética y premonitoria, ¿no?

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el alma está en alquiler. 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

Atravesamos desiertos, glaciares, continentes, el mundo entero de extremo a extremo. 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

0: Lo mismo con las canciones, los pájaros, los alfabetos. Si quieres que algo se muera, déjalo quieto.
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6: Último tema de la noche.

a todos.

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0: 7:31. Iniciamos a esta hora Revista de la Mañana en el inicio de este día, miércoles 27 de mayo del año 2026. Es un gusto saludarlos a esta hora, a todos los que están sintonizados a través de los 90.4 FM. Somos la emisora de la Universidad Distrital en Bogotá. Nos encanta que nos escuchen y estaremos hasta las 10 a.m. con este espacio que les traerá noticias de la Universidad Distrital, noticias de actualidad de Bogotá, de Colombia, temas también de interés, música, de todo un poco, y análisis. También tendremos entrevistas y análisis de diferentes temas que sabemos que a ustedes les gusta que nosotros tratemos, y por eso hasta ahora gracias les damos por estar en sintonía. Los invitamos a que se vayan al canal de YouTube, allí nos pueden ver radio en vivo. Nos escuchan por 90.4, pero nos pueden ver a través de la UD 90.4 FM Stereo en YouTube. Así nos encuentran. O si ustedes desean salir de Bogotá, realizar sus actividades, también nos pueden escuchar por la página web laud.udistrital.edu.co. A esta hora, en una mañana fría del día miércoles, lloviendo en ciertos sectores de Bogotá, saludo a mis compañeros de la mesa de trabajo que ya están listos con la información. Y empiezo con Samuel Céspedes. Muy buenos días, Samuel. ¿Cómo Carolina está?
1: Carmona, muy bien, muchísimas gracias por preguntar. Un poco con frío, porque el día de hoy pues tocó agarrar Transmilenio, el sistema pues público de Bogotá, y también me cogió, me agarró la lluvia. Entonces, pues vengo un poquito como sancochado, entre sancochado y con frío al mismo tiempo.
0: Hoy está con muy coloquial el señor Céspedes. Bueno, pero bien, sí, porque cuando llueve, obviamente nos abrigamos bien, pero al subir al Transmilenio, todos están abrigados, cierran las ventanas para que no entre el agua al bus. Y se empieza a sentir un calor. Y ahí ese cambio de clima, cuando usted se baja de Transmilenio a la estación con frío, con viento, con lluvia, por eso es que inician las gripas.
1: Y como usted lo dijo, Carolina, pues cuando me bajé de Transmilenio, precisamente pues empezó a lloviznar en este lapso que se que realizamos desde la Caracas hasta la Sexta.
0: Séptima. Así es, por eso hay que cubrirse muy bien, y la invitación es a todos los oyentes que en estos cambios así como abruptos de clima, pues ustedes se protejan. Y saludo a nuestro compañero Carlos Alberto Santamaría, hoy está de rojo. Es poco común, le cuento a los oyentes, es un hombre que se viste muy oscuro. Muy rara vez uno lo ve en colores vivos, ¿cierto, Samuel?
1: Yo siempre lo he visto con o sacos negros o chaquetas grandes negras oscuras.
0: Negras, sí. Hoy vino de rojo. Y eso que no está jugando el América, que es su equipo.
2: Carolina, oyentes, bienvenidos a Revista de la Mañana. Y sí, Carolina, hoy decidí ponerme un saquito bien abrigadito, con la chaqueta grande también, porque es lo que le digo, aquí en Bogotá llueve en cualquier momento, y es lo que está pasando, porque me pasó igual que Samuel. Cuando salí de mi casa no estaba lloviendo, pero estaba haciendo un día muy frío, pero cuando ya me venía de la Caracas a la Séptima, sí empecé a sentir esas lluvias. Entonces es mejor venir abrigado, un saquito, dije, voy a tener un saquito bien calientico, y bueno, venimos con buena información, con noticias. E imagínense, Carolina, que ayer estuvimos en la premier de una película que la UD estuvo invitada con muchos oyentes.
0: Ay, cuéntame, creo, me imagino cuál película es. ¿Cuál es?
2: El Fijador, se llamaba la película.
0: O El Afinador.
2: Ay,
0: si ve que ya tenía el dato.
2: El Afinador, así es, Carolina. El Afinador. Quiero decirle que yo iba con...
0: Oye, yo vi el tráiler, perdón, le interrumpo, Carlos. El tráiler se ve que es muy buena película. Además tiene actores como el de... ¡Ay, Dios mío! Se me fue el nombre de la película de ese actor, donde actúa... ¡ay, Jesús!
1: ¿Cuál?
0: ¡Ay, Jesús! No, se me fue. ¡Ay, no, se me fue el nombre! Ahora les digo, mejor cuéntenos usted, Carlos, ¿cómo le fue en la película, en esa premier que invitaron a la UD Stereo?
2: Vea, Carolina, yo tengo que decir que, primero, la hora... A mí me da un poco duro trasnochar ahora. Sí, viendo fútbol me da duro.
0: ¿Y a qué hora fue?
2: Empezó la premier a las 8 y se acabó a las 10:15 más o menos.
0: Wow, sí.
2: Entonces fue un poco larga, pero valió la pena, Carolina. Yo creo que este tipo de películas en las cuales uno no tiene la respuesta de todo desde el inicio, y que es un tema muy interesante porque también hablaba de una condición que muchas personas viven en el mundo, en la sociedad, y que no le dan la importancia. Entonces era ver una persona como como por un accidente, desde muy pequeño despertó una enfermedad en la cual podía empezar a escuchar muy bien, y de ahí empezó a desarrollarse la historia, yendo al amor, pasando a la desgracia, a la pérdida, como mucho para no hacer spoiler, pero fue algo muy interesante y llamó mucho la atención. Entonces la invitación a que los oyentes estén pendientes de la U90.4 FM Estéreo, porque estamos regalando boletas, estamos regalando libros, estamos regalando planes para que ustedes estén atentos en los diferentes programas que tenemos en Revista de la Mañana, como en Amantes del Círculo Polar, para que estén atentos en la programación, carito.
0: Qué bueno, estaremos entonces entregando en los diferentes programas, como bien usted lo dice, esas entradas a esta película, El Afinador. Sufre un problema de en el oído el actor, y pues cuenta la historia alrededor de todo lo que vive este joven por su problema de oído. Pero bueno, interesante, son esas películas que dejan mensajes especiales. Y ya después de usted contarnos que estuvo por allí viendo, que me imagino que va a estar en cines, en salas, ¿no? Esa película en las diferentes salas de Bogotá.
2: Así es, ayer fue la premier, pero ya empieza desde la otra semana a estar en cartelera en todos los cines de Colombia.
0: ¡Oh, qué bien! Ahí está entonces. 7:37, ya después de hablar de... usted ya nos está adelantando actividades para hacer el fin de semana.
2: ¡Perdón, perdón!
0: Eso está muy bien. Vamos también a esta hora a contarles cómo está la movilidad en Bogotá, los que se desplazan hacia sus diferentes destinos.
2: Perfecto, Carolina. En este momento vamos a enlazarnos con nuestros amigos de movilidad, que nos van a estar comentando cómo se encuentran las calles de la capital.
3: Este es el reporte de la mañana en gestión del tráfico. A esta hora se encuentra el piso húmedo en varias partes de la ciudad por las lluvias presentadas durante la noche. Por eso te recomendamos conducir con precaución y mantener la distancia entre los vehículos, ya que las condiciones del suelo exigen mucho más cuidado sobre la vía. También a esta hora les contamos sobre algunas novedades que atienden nuestras unidades de tránsito. Choques con lesionado en la NQS con calle 53A, sentido sur-norte, localidad de Teusaquillo. También en la avenida El Dorado con carrera 19B, sentido occidente-oriente, localidad Los Mártires. Y en la avenida Américas con carrera 43, sentido oriente-occidente, localidad de Puente Aranda. Hasta el momento no se presentan lluvias significativas o manifestaciones que afecten la movilidad.
2: Bueno, muchas gracias a nuestros amigos de movilidad que nos dan esta información, pero empecemos a hablar de las actualizaciones, porque también movilidad nos informa que para esas personas que viven cerca a la capital, estamos hablando más o menos por Siberia, se presenta siniestro vial en el kilómetro número 2 de la vía Bogotá-Siberia, entre dos camiones. Este evento puede generar congestión vehicular sobre el corredor de la calle 80, para que lo tengan muy en cuenta, como también Transmilenio informó desde muy temprano un poco de congestión en la... ¿cómo se llama? En la vía de la Caracas, en la zona...
0: La troncal.
2: Eso, Carolina. En la troncal de la Caracas, por esos arreglos que se están haciendo por el metro. Entonces había congestión, por si usted salió esta mañana o está saliendo y se encuentra por algunas partes de la Caracas, estamos hablando en el sentido hacia el sur, va a poder encontrar un poco de congestión. Es por los arreglos, por las cosas que se están realizando para el metro, para que lo tengan ustedes en cuenta el día de hoy. Y rápidamente el pico y placa. Vamos a estar aquí pendientes. Recuerden que no pueden salir los vehículos con placas terminadas en 6, 7, 8, 9 y 0. No pueden salir 6, 7, 8, 9 y 0. Y esta medida va desde las 6 de la mañana hasta las 9 de la noche, Carolina.
0: Bueno, ahí está entonces cómo estará la movilidad también. ¿Cómo está la movilidad en ese momento y el pico y placa para hoy? Ya me acordé del nombre de la película.
2: Ya lo tenemos.
0: En esa película El Afinador que usted vio ayer en premier y que se van a entregar boletas en la U de Estéreo para ingresar a esa película, también actúa el protagonista del Perfecto Asesino, así es que se llama esa película, el actor que trabajó en Perfecto Asesino, que es Jean Reno. Pues la verdad, se ve interesante El Afinador, entonces...
2: Uy, sí.
0: ¿Ya se acordó?
2: Sí. ¿Y qué papel el que hace? Muy ¿verdad? Diferente a todos los que uno está acostumbrado bueno, a verlo.
0: Ahí está entonces, ahí está ese actor también tan reconocido. Sí decía yo, esa película, ¿cómo es que se llama ese actor? No sé por qué tuve un pequeño lapsus, porque uno ve al actor y de una lo relaciona con el Perfecto Asesino.
2: Y un gran actor, ¿no? Uno de los muy famosos que hay por allá en Hollywood.
0: Así es, así es. 7:40 a.m. Hablemos del clima, está lloviendo en el centro de Bogotá, así está en toda la ciudad. Usted nos dirá, ¿y cómo va a estar el clima el día de hoy en Carlos?
2: Carolina, informarle a todos nuestros oyentes que en este momento tenemos una temperatura de 14 grados centígrados, vamos a tener una máxima de 18, una mínima de 12 grados. Y tenemos que informar que en horas de la tarde nos va a estar acompañando la lluvia durante todo el día. Entonces es algo para que ustedes vayan organizando, programando. Y en estos momentos vamos a poder ver el mapa de la capital, del territorio de Bogotá, donde podemos ver que hay puntos azules casi en todo el territorio. En los cerros orientales, yendo más a la localidad de Usme, podemos ver que hay unos puntos acumulados moderados de lluvia. Entonces hay pronósticos de que va a llover y que estuvo lloviendo. Entonces lo más importante es que nos vengamos bien abrigados el día de hoy, porque lluvia vamos a tener en el resto del día, Carolina.
0: Sí, será una mañana lluviosa, estaremos entonces pues abrigaditos, cuidándonos de estos fríos y de las gripas que están dando duro, duro, duro. Es más, se podría decir que aquellos que no están vacunados contra la influenza, pues que lo hagan, aprovechen, porque esa influenza da duro, es algo que, y se contagia muy rápido, para que tengan mucho cuidado. 7:42, cualquier parecido con la luna, después de un brote de influenza.
2: Sí.
0: Ay, bueno, les tengo un datico antes de irnos con música, y es que, bueno, como estamos en plena días preelectorales, de hecho, nuestro compañero Alejandro Poveda, que seguramente nos estará escuchando.
2: Ay, yo no me había caído en cuenta.
0: ¿No lo había echado de menos?
2: No.
1: Está molestando. Yo sé que está molestando porque siempre extrañamos lo extraño cuando falta algún integrante del equipo.
0: Cuando falta algún integrante. Por ejemplo, ayer Samuel estaba en cubrimiento.
2: Ay, me extrañó. ¿Verdad?
0: Y lo extrañamos mucho.
2: ¿Será?
0: Claro que sí. Y también extrañamos mucho hoy a Alejandro, pero Alejo está conectado. De hecho, él nos dio ahí el datico también del perfecto asesino. Y les quiero dar un datico. Ah, bueno, Alejandro está en un cubrimiento con el CNE. Mañana sabremos de qué se trata. Y les cuento que la registraduría informó, pues, que con el fin de garantizar la organización, la logística, el desarrollo de las elecciones del próximo domingo, pues va a suspender los servicios del registro civil y de identificación en todas las sedes del país a partir de hoy, hasta el martes 2 de junio. Es decir, que en los municipios en los que no existan notaría con función registral, y en aquellos casos excepcionales en que se requiera de manera urgente realizar una inscripción en el registro del Estado Civil, se deberá adelantar esta inscripción únicamente cuando sea algo urgente, una emergencia. ¿Y por qué se cierran estos servicios de la registraduría? Por lo que les decimos, todos están ahora concentrados con el tema de elecciones. Hay que decir que la entrega de documentos de identidad estará habilitada para que sí tengan, es decir, hoy, ya desde hoy no hay servicio en la registraduría, pero okay. Si usted tiene que ir a reclamar su documento de identidad, de pronto porque un duplicado de la cédula, o de pronto ya le van a entregar la cédula, usted tiene la contraseña y va por su cédula,
2: okay.
0: Tiene hasta el 29 de mayo, es decir, hasta el viernes, para que sí se van a entregar documentos, más no se van a hacer registros nuevos.
2: Trámites, ¿no?
0: Trámites,
2: entrega de documentos, sí, ok.
0: Entrega de documentos, sí, hasta el viernes, pero ojo, hasta el mediodía del viernes. Actualmente hay un total de 295.321 cédulas de ciudadanías que se encuentran pendientes por ser entregadas, por ser reclamadas en el país, casi 300.000. También se le informa a todos los colombianos que los servicios de registro civil e identificación se van a retomar nuevamente a partir del próximo miércoles 3 de junio, en el horario habitual, que es de 8 de la mañana a 4 de la tarde. Es decir, se suspende el servicio miércoles, jueves, viernes, sábado, para los que atendían en sábado, lunes y martes de la siguiente semana. Son como unos 5 días hábiles aproximadamente que se cierra el servicio de la registraduría, y nuevamente entra a operar el miércoles 3 de junio, es decir, entre 8 días. La registraduría hace el llamado también para que las personas se acerquen a las sedes a reclamar su cédula. Recuerden que muchos pues quizás ya tienen registrada su cédula para votar, pero la necesitan físicamente para hacer ejercer su derecho al voto, y este documento es el único válido para votar. Usted no puede ir a votar con la contraseña, tiene que ir a votar con su cédula en físico. Entonces, por eso hay plazo de reclamar estos documentos hasta el viernes. Entonces, queda claro.
2: Muy claro, Carolina.
0: Uh-huh. Así es, 7:46. Vámonos con una pausa musical. Ya venimos con noticias con las que amanece el país, con los que amanece Bogotá, y también noticias deportivas aquí en Revista de la Mañana.

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0: Continuamos en Revista de la Mañana, son las 7:50 minutos y a esta hora nos vamos con las noticias con las que amanece Bogotá y el país. Y comenzamos. El Procurador General anunció que el Comité de Seguimiento al Plan Democracia se declaró en sesión permanente hasta el próximo 1 de junio. Gregorio El Hash indicó que el Registrador Nacional será el vocero oficial hasta que finalice el proceso electoral. En más noticias electorales, frente al 78% de las candidatas que reportan violencia política, el Consejo Nacional Electoral refuerza las garantías para las mujeres en la elección del 31 de mayo. Recordemos que hay varias mujeres como candidatas en esa contienda electoral. También en otras noticias que tienen que ver en lo electoral, a una semana para las elecciones presidenciales, la Misión de Observación Electoral pide atención sobre agresiones a políticos, sedes de campañas y periodistas. El equipo de observación internacional de la MOE en el exterior está también compuesto por 134 personas en 49 ciudades de 27 países. La MOE ha registrado 63 afectaciones y también proselitismo político en 21 departamentos en Colombia. El 57% de las acciones registradas se concentran en Antioquia, Norte de Santander, Bogotá y Santander. Ahora hablemos de temas de Bogotá, y es que ya se reveló la encuesta de percepción ciudadana comparada con el año 2025. Uno de cada dos colombianos cree que su ciudad va por buen camino. La encuesta revela una creciente brecha generacional en satisfacción y sentido de pertenencia en las capitales del país. Y también en noticias de Bogotá, la empresa de acueducto y alcantarillado está preparada, dijo, y presentó un informe diciendo que está preparada ante un eventual fenómeno del Niño. Las acciones que se han tomado para garantizar el abastecimiento de agua, dice que el abastecimiento actualmente es más confiable y redundante. El sistema Chingaza está a 21 millones de metros cúbicos por encima de la curva guía que registra los promedios históricos. 7:52 minutos. Más noticias con Samuel Céspedes, noticias de la Universidad Distrital de Bogotá y de Colombia.
1: Así es, Cabina. Bueno, empezamos con noticias de la Universidad Distrital Francisco José Caldas. Esta institución, le contamos que el día de ayer realizó este martes, es decir, 26 de mayo, el primer claustro docente contemplado en el nuevo Estatuto General que fue aprobado también en este mismo periodo, pero el año 2025. Recordamos también, por supuesto, que esto fue un espacio de participación en donde la UD 90.4 FM Estéreo, pues estuvo presente y le contaron que tuvo como el propósito reunir a todo el profesorado de la institución para reflexionar y construir propuestas alrededor de esta reforma estatutaria o reforma institucional que se está pues viviendo en la Universidad Distrital Francisco José de Caldas. Seguimos con noticias nacionales porque la formalización laboral de manipuladores de alimentos del PAE aumentó al 93% en el año 2026, y es que según el gobierno nacional solo quedan 3.812 cupos o personas que están pendientes por esta vinculación laboral en este programa para este año. Continuamos con un acuerdo que se realizó entre Colombia y China entre inteligencia artificial aplicada al agro y transferencia tecnológica, ya que estos fueron los pilares de este acuerdo entre Colombia y China, estos dos países, para acelerar esta transformación productiva entre ambos. Y continuamos con noticias de Bogotá, porque la ciudad está destacando decisión de la Contraloría sobre los recursos públicos en los cementerios distritales, y por supuesto este nuevo esquema contractual busca asegurar la continuidad, también la eficiencia y transparencia en la prestación de servicios funerarios distritales. Y terminamos con noticias internacionales porque las tensiones en el Medio Oriente o Oriente Medio causan un repunte en el valor del oro y el petróleo, y es que la falta de acuerdo entre Irán y Estados Unidos y también estos nuevos bombardeos que se pues han estado viviendo dejan en duda este alto al fuego y que han causado pues este nuevo aumento del valor del crudo y también de activos de refugio como el oro.
0: 7:55 minutos, continuamos en Revista de la Mañana, y luego de contarles con las noticias que amanece el país, amanece Bogotá y también noticias de nuestra Universidad Distrital, nos vamos con la información deportiva con Carlos Alberto Santamaría.

0: dejado claro que atraviesa uno de los mejores momentos de su carrera deportiva, ya que el ciclista danés se quedó este martes con la victoria de la etapa 16 del Giro de Italia 2026. Recordemos que en estos momentos ya están compitiendo por la etapa 17, pero estamos hablando de lo que se vivió el día de ayer en la etapa 16. Y este deportista, el danés, sigue consolidándose como líder de la clasificación general a falta de varias jornadas decisivas en la competencia. Recordemos que esta fracción contó con un recorrido de alta montaña de 113 kilómetros, escenario perfecto para que los favoritos del título movieran la carrera, marcaran diferencias, y el danés respondió a los ataques en los ascensos más exigentes y terminó imponiéndose condiciones en el cierre de la etapa. Pero hablemos un poco también de los colombianos, porque Egan Bernal volvió a tener una destacada actuación y confirmó su regularidad en la montaña. Estamos hablando que el colombiano cruzó la meta en la séptima posición y logró mantenerse dentro de los 10 mejores de la clasificación general, siendo además el mejor latinoamericano ubicado hasta el momento en la carrera. El corredor de Ineos ha mostrado ese nivel y hemos visto cómo ha estado por fuera del grupo, ha estado entre los 10 y volvió a estar. Entonces, enhorabuena por Egan. Y también tenemos que decir que Ineos Rubio sigue trabajando por su equipo, no está ya cerca de los primeros puestos, pero sabemos que la función que él tiene es poder ayudar a su líder de equipo e irlo jalando para que pueda buscar un título o un embalaje que le den alguna etapa muy importante.
1: Le cuento una cosa, Carlos. Ya estamos a, hoy es 27,
0: sí,
1: sin contar hoy, 28, 29, 30, 31, 4 días para que se termine el Giro de Italia. Yo no creo que le vaya a alcanzar el tiempo a Egan para entrar al podio.
0: Ay, Carolina, ¿será?
1: Seguramente sí quedará entre los 10, pero no creo que le alcance el tiempo. Pero bueno, lo veo como positivo. Sí, algunos dirán conformista, pero no importa. Lo veo como positivo porque de cierta manera Egan empieza otra vez a aparecer entre esos primeros 10 lugares en esas competencias. Sabemos que igual el accidente fue hace 6 años cuando él se accidentó tan duramente, la recuperación casi muere, ¿no? Casi se claro, muere, Carolina. Decir, claro. Sí, casi muere, o sea, realmente fue un milagro que pudo seguir con vida, y la recuperación es muy compleja. Pero ahora ya se empiezan a ver los resultados. Es algo de verdad positivo, que prometen que en próximas competiciones ciclísticas le va a ir mucho mejor. Y además, algo que usted dice, que es el único latinoamericano que está en ese lugar. O sea, pues ninguno de otra parte de acá de la región está entre los 10 primeros. Entonces, es algo bueno. Igual nos toca un reto tremendo. Nosotros estamos un poco más como acostumbrados a tener los primeros lugares en estas competiciones de ciclismo, pero seguramente le va a ir mejor en otra ocasión. No le va a alcanzar para el podio, no creo. Pero igual, de todas formas, si está entre los 10 primeros, es un logro interesante.
0: No, ya es importante, claro, Carolina. Como usted comentaba, después de un momento tan difícil que vivió, una situación que de milagro podemos decir que está vivo, es algo bueno que siga compitiendo, probándose, y que siga muy a la búsqueda de esos títulos que estamos acostumbrados. Y vamos a pasar a algo similar, pero en niveles un poco más bajitos, digámoslo así.
1: ¿Vamos a aterrizar en Bogotá?
0: En Bogotá vamos a aterrizar.
1: Vuelo charter,
0: una sección que tienen nuestros amigos del Círculo Polar por allá. Vamos a hablar de un tema, y es un plan que muchos de los bogotanos realizan el fin de semana, exactamente el domingo, donde la capital tiene ciclovía. Hemos estado hablando de lo que va a suceder este 31 de mayo, que sabemos que van a ser las elecciones para presidente y vicepresidente. Entonces, debido a ese tema, sabemos que no se va a realizar ciclovía, confirmó el Instituto Distrital de Recreación y Deporte, que anunció que la suspensión temporal de este tradicional espacio recreativo para facilitar la logística, la movilidad y seguridad, dentro de las votaciones que se van a realizar ese día. Recordemos que la ciclovía o los kilómetros que tienen abiertos para este escenario son 141 kilómetros, de los cuales no se van a poder utilizar. Entonces, el distrito invita a que usted realice algunos planes deportivos diferentes, que vaya cuadrando, pero la ciclovía no va a estar funcionando ese día. Para todos ustedes, para los amantes del ciclismo como Egan Bernal, lo tengan en cuenta.
1: Ese día, entonces, ya saben, no hay ciclovía el domingo. Pues si usted quiere hacer deporte, sí se puede ir para un parque.
0: Claro.
1: Los parques sí están habilitados, pero ¿sabe qué?

0: otra cosa no se puede hacer el domingo? Por este fin de semana, los cerros, sí señor. Y es que durante este fin de semana habrá cierre en las visitas a los caminos de los cerros orientales. Está cerrado entonces estos caminos el 30 y 31 de mayo. Obviamente no se habilitarán al público debido pues a que todas las unidades de policía están en ese alistamiento y desarrollo de la jornada electoral. Recordándole a los oyentes que la empresa de acueducto dice que se va a retomar nuevamente la apertura para los ingresos para visitar los cerros, los caminos de los cerros orientales el martes 2 de junio, para que lo tengan presente. Entonces, pues esas visitas se programan a través de la plataforma o aplicativo Caminos de los Cerros Orientales o en la página web www.acueducto.com.co. Pero ya saben, no estará habilitado ni sábado ni domingo para que lo tengan presente y nuevamente retoma la apertura el 2 de junio. Entonces, otra actividad para que tengan presente sobre esta, en el marco de la de esta jornada electoral, y eso que estamos atentos, esperemos que de aquí al viernes se publique a tiempo y lo podamos difundir, las medidas de seguridad en la capital, la ley seca, los cierres viales, todo esto que se da alrededor de esta jornada electoral.
1: Pero lo más importante es que usted va a poder saber toda esta información aquí en los 90.4 FM Estéreo, que estaremos informándole lo que sucede y lo que va pasando estos días previos a elecciones aquí en Colombia. Y ya para ir finalizando, vamos a hablar de los equipos colombianos que tuvieron participación en torneos internacionales. Perdón, estamos hablando que el Deportes Tolima visitó a Universitario de Deportes de Chile, recordando que este es el torneo de la Copa Libertadores, con un empate a 0-0, y eso preocupa un poco porque ya Tolima, para pasar a la siguiente ronda, tiene que esperar algún resultado. Entonces estaremos pendientes hoy, que también hay fecha por este torneo, para saber qué va a suceder. Y por Copa Suramericana tenemos que informar que el equipo embajador, el de la capital, cayó 2-1 contra O'Higgins, y con eso ya se despide de la Copa Suramericana. Y algo que llamó mucho la atención fue la entrevista que le hicieron post partido a Radamel Falcao, que Falcao comentó y dijo que muy apenado con la afición, que estos resultados no eran lo mejor, y llegó un periodista y le preguntó, ¿va a seguir con Millonarios o no?
0: La pregunta del millón.
1: La pregunta del millón. Y dio a entender Radamel Falcao que, que hay un tema extrafutbolístico que no va a permitir que él siga. Entonces tenemos que decir que la segunda vuelta de Falcao tampoco funcionó.
0: Ay, no, tremendo. Solamente lo que se hizo fue, ¿cómo se dice? Matar la gana.
1: Claro,
0: porque pues, sabíamos que era el equipo preferido de él y demás.
1: Cumplió su sueño de niño, ¿no? Porque él siempre lo dijo, que quería jugar en Millonarios, la hinchada fue muy feliz por tener a Falcao, pero en tema de números, de resultados, tenemos que decir que la segunda etapa de Falcao en Millonarios pasó sin pena ni gloria otra vez.
2: Pero yo tengo ahí una duda, usted dice algo y es extrafutbolístico este término, o sea, la no continuidad de Falcao no está ligada al club directamente, sino simplemente problemas externos que tiene Falcao, ¿sí?
1: Puede que no sea temas del club directamente, ajá, pero sí recordemos que para que Falcao pueda jugar acá, tiene que pagar algo del patrimonio nacional, uno de los impuestos que tiene aquí el territorio colombiano. Entonces mucha gente habla en redes diciendo que puede ser que de pronto el músculo financiero ya no aguanta una tercera etapa de Millonarios, de Falcao de Millonarios, impuestos, pagando lo mismo sin resultados.
0: Sí.
1: Por ahí se está viendo la cosa, Samuel. Entonces estaremos atentos al comunicado oficial. Sabremos que Falcao, si va a hablar sobre este tema, va a ser después del Mundial. Entonces, por estos días estaremos pendientes de lo que pase y esperemos que Falcao tome la mejor decisión para él, porque es un ídolo de todo Colombia, ¿no? A pesar de que juegue en Millonarios, no, y muy bueno por los hinchas de Millonarios, pero él hizo mucho en el fútbol, entonces le tenemos un cariño a todos los equipos del fútbol.
0: Sí, así no le haya ido bien en Millonarios, con Millonarios, pero sí, claro, ¿no? Pues Falcao es un personaje muy, muy querido para Colombia. También le dio muchas glorias o representó al país muy bien. Y bueno, pues sabemos que lo queremos mucho. Pero sí, esperar entonces qué va a pasar. Porque también quién sabe hasta qué punto es rentable para Millonarios tenerlo en el equipo y pues no han habido resultados. Se sabe que pues se adquieren estos personajes es para poder tener resultados y independientemente del cariño, pues lo importante es el resultado, pero tampoco lo ha habido. Creo que ya es el tiempo, además por la edad y todo, ya es justo que pues que Falcao se retire con honores, como hemos hablado en otras ocasiones sí. con otros jugadores en otros deportes. O sea, pues claro. Ya la edad empieza a pesar y pues bueno, con un buen recuerdo es mejor retirarse.
1: Sí, irse en lo más alto, en lo más bonito que tenemos de Radamel Falcao. Entonces ahí cerramos el tema deportivo, pero sin antes decirles que en Bogotá pasa algo muy importante.
0: Va a pasar.
1: Va a pasar. Y estamos hablando de la media maratón de Bogotá.
0: Así es.
1: Que tenemos información con nuestra periodista Yuli Sopó, que estuvo en ese cubrimiento especial. Pero más adelante vamos con toda esta información, porque tenemos invitados, noticias para seguir desarrollando el día de hoy, Carolina.
0: Sí, así es. Más adelante vamos a contarles ayer lo que pasó, las novedades de la media maratón de Bogotá. Recordando que hacemos parte de esa alianza con esta media maratón, y lo más especial es que sí, tenemos invitados, voces, protagonistas sobre que nos van a dar detalles de cómo va a estar la media maratón de Bogotá. Más adelante, en el transcurso de Revista de la Mañana, no se desconecten aquellos, sabemos que hay oyentes, porque en su momento nos han escrito, y ve, a propósito, los invitamos a que nos escriban los oyentes nuevamente, recordándoles cuál es nuestra línea, y nos digan cómo se están preparando para la media maratón. Sabemos que hay oyentes que se preparan para ello, que nos escuchan, y tendremos noticias para ustedes también y pues para todo Bogotá. ¿Cuál es la línea de WhatsApp?
1: 324-137-1393, 324-137-1393. Y Carolina, así rapidito, sin meterme mucho en ese tema, que ya tendremos toda la información. Ajá. Algo muy interesante de la media maratón, obviamente, es que se recorre en el territorio, en la capital, pero también la previa, o sea, los espacios que prestan el IDRD para prepararse, para que usted pueda hacerlo, son muy interesantes. Entonces, estaremos esperando sus mensajes y nos comente qué pasa, si ha hecho esos ejercicios, si ha hecho esos entrenamientos. Cuéntenos a través del WhatsApp. 324-137-1393.
0: Sí, es cierto. Inclusive en la página de la media maratón, ahí está la agenda de las actividades que se van haciendo previas a este encuentro. Es como entrenamientos, tips, jornadas donde pues hay diferentes entrenadores, participantes. Son bien interesantes. Esas sí se están realizando desde el inicio de este semestre.
1: Sí.
0: Y pues para ello, los que quieran o se hayan inscrito a la media maratón, pues pueden participar en estas actividades. Que es una previa y es bien interesante que hagan parte de ellas. Entonces, más adelante estaremos entonces hablando sobre estas novedades. 8:09, ya nos vamos acercando a nuestra siguiente pausa en Revista de la Mañana, no sin antes decirles que hoy es el Día Mundial de la Medicina de Urgencias y Emergencias y también es el Día Internacional del Piloto Agrícola. ¿Y quién es el piloto agrícola? Pues no se celebra tanto en Colombia porque pasa más en otros países, pero es una fecha donde se reconoce el papel de aquellos pilotos en la producción de alimentos, una fecha que se utiliza para agradecer y destacar la labor de estas personas que contribuyen a la cadena productiva de alimentos con sus vuelos. Puede que en Colombia no sea tan común, pero sí consumimos alimentos de otros países que han tenido que contar con la colaboración de estas personas. Y hoy, 8:10, ya es ahora 8:10, ahora sí nos vamos con música, ya volvemos con información aquí en Revista de la Mañana.
1: También le tengo un día importante, Carolina, antes de irnos.
0: Señor.
1: De un animalito muy lindo, estamos hablando del Día Mundial de la Nutria.
0: ¡Oh, qué ternura!
1: Es muy lindo, porque tenemos que decir que este día se celebraba desde el 2014 como una iniciativa del Fondo Internacional de Supervivencia de Nutrias, con el objetivo de concientizar sobre la situación crítica que afronta esta especie, la cual se encuentra en inminente peligro de extinción, y es de vital importancia la inmediata ejecución de estas acciones para cuidar estos animalitos que de pronto, porque uno los ve muy lindo en su hábitat, hay personas inescrupulosas que deciden cogerlas, sacarlas de su hábitat, y eso genera daño en el ecosistema. Entonces, un día como hoy, el día 27 de mayo, se celebra el Día Internacional de la Nutria.
0: Qué bueno. Y hoy le tengo, sabe también que le tengo una efemérides. Hoy un artista de la UD Stereo está de cumpleaños, un artista también muy querida y con unos clásicos. Estamos hablando de María del Pilar Cuesta Costa. Lo corché.
1: ¿Me corchó?
0: Ana Belén.
1: ¡Ay, nuestra querida Ana Belén!
0: Ana Belén, sí. Su nombre de cuna es María del Pilar Cuesta Acosta, más conocida por su nombre artístico como Ana Belén. Nació un día como hoy, en 1951. Está cumpliendo 75 años ya nuestra Ana Belén. Clásicos como La Puerta de Alcalá, Solo le pido a Dios... Contamíname, que la canta con su esposo. Hay varios clásicos de esta gran artista Ana Belén. 8:11. Ahora sí, vámonos con música. Ya venimos con nuestros invitados aquí en Revista de la Mañana. Síganos a través de nuestras redes sociales y véanos a través de YouTube.
1: Así es, Carolina. No, ya tenemos la canción exacta con esta efeméride que tenemos este momento tan emblemático. ¿Cuál trae? Perdón. Vamos a traerle, mejor vamos con Ana Belén. ¿Qué tal si escuchamos La Puerta de Alcalá? ¿Le gusta?
0: Linda, sí, linda. No, es que casi todas las canciones que tiene esta mujer me encantan. Su voz, su estilo, su interpretación. Entonces, hoy feliz cumpleaños a la gran Ana Belén.
1: Y lo tenemos aquí en Revista de la Mañana. Son las 8:12 de la mañana.

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0: 8 de la mañana, 18 minutos. Continuamos aquí en Revista de la Mañana porque tenemos grandes noticias para la Universidad Distrital, y es que en este caso vamos a hablar sobre el reconocimiento que se le fue otorgado a la biblioteca o al sistema de bibliotecas de la Universidad Distrital por el proyecto Biblioteca UD360, escenario de accesibilidad, diversidad y libertad de la Universidad Distrital. Les contamos que pues precisamente alcanzó el primer puesto en la segunda jornada de reconocimientos a bibliotecas universitarias transformadoras en la Feria del Libro de este año 2026, y precisamente pues vamos a hablar con Diana Caterine Chicacausa, quien es gestora del sistema de bibliotecas de la Universidad Distrital y también una de las líderes de este proyecto, recordamos, Biblioteca UD360. Así que Diana, muy buenos días.
1: Buenos días, Samuel. Buenos días, Carolina. ¿Cómo están?
0: Muchas gracias, primero que todo, pues Diana, por acercarse a los micrófonos de Revista de la Mañana precisamente para hablar de este logro al sistema de bibliotecas de la Universidad Distrital. Y quisiera, pues ya para empezar, que usted entrara en materia y le explicara pues a todos estos oyentes de Revista de la Mañana de qué se trata este proyecto Biblioteca UD360.
1: Bueno, este proyecto nace a partir del año 2021. Digamos que hay una necesidad de que el sistema de bibliotecas cumpla o se brinde para todos. Entonces, bueno, iniciamos haciendo muchos diagnósticos, uniéndonos con dos dependencias muy importantes de la universidad, que es el Centro Acacia y el Proyecto NACE, que están ubicados en la Facultad de Ciencias y Educación. Y bueno, ha surgido un trabajo muy bello, y es todo el trabajo articulado que hemos llevado estos 4 o 5 años ya, prácticamente, y bueno, esto nos ha llevado a que la biblioteca y la universidad sea reconocida pues a nivel, digamos que Bogotá y ya nacional, en temas de accesibilidad e inclusión. ¿En qué consiste el proyecto? Tratamos de que no fuera solo decir como la biblioteca necesita tecnología y sí, adaptemos como los espacios. No, nuestro proyecto se enfoca primero en, digamos que con nuestros estudiantes, hacer un trabajo participativo. No queremos desde los expertos solo implementar y esperar a que, como se dice, a que utilicen, sino que trabajar con ellos para ir adaptando los servicios. Entre eso nos enfocamos en el tema de la afectividad. Hemos hecho... identificamos que la afectividad es lo que más le interesa a todas las personas, como ese trato amable, no un trato particular, porque muchas veces se confunde como hay una persona en condición de discapacidad, hay que darle un trato pues muy particular. No, simplemente ellos no quieren ser tratados así, y entonces el tema de la afectividad, del acompañamiento, de que sepan que biblioteca, Centro Cadema, Casia y Neis están ahí presentes para lo que necesiten. También dentro de este proyecto hemos hecho unos espacios de conformación, y es que sabemos que llegan cada semestre nuevos estudiantes. Desde pues las admisiones, ellos reportan si hay alguna discapacidad, digamos que si ellos tienen alguna condición, y nosotros empezamos ese acompañamiento, esa sensibilidad también con las facultades. Y bueno, trabajamos todos de la manito precisamente para que todos nuestros estudiantes sientan que están acompañados por todas las dependencias. Y bueno, pues el reconocimiento se dio precisamente como a esta iniciativa, porque pues a pesar de que tenemos estas dependencias, la biblioteca es la que ha liderado y ha encaminado y ha hecho pues que estos nuevos proyectos avancen, y pues ha sido, digamos que, como el modelo para que otras instituciones lo repliquen.
0: Diana, usted nos da este contexto muy importante precisamente también pues para toda la institución universitaria, porque pues de todas estas ideas pues la universidad saca, no decirlo de una mal manera, sino pues se ve beneficiada pues de este tipo de proyectos. Pero también quisiera que usted nos comentara sobre este impacto que ha generado este premio precisamente en los estudiantes, no solo en ustedes como sistema de biblioteca, sino también en toda la comunidad universitaria.
1: Sí, bueno, se los comparto para que lo conozcan. Para que este es nuestro reconocimiento. Y bueno, el impacto ha sido grande porque pues a partir de este galardón que recibimos, este reconocimiento, pues nos dimos cuenta que muchas instituciones, pues también digamos que desde las bibliotecas, digamos que tienen un poco este vacío para implementar los servicios. Y pues muchas han intentado lo que les mencionaba al inicio, y es como comprar tecnología y como asegurar que hayan equipos, pero es un proceso que va mucho más allá y no se simplifica en eso. Entonces, el impacto ha sido grande, nos han, digamos que la red de bibliotecas del Meta nos ha invitado a que contemos como este modelo, precisamente para que ellos puedan implementarlo en sus bibliotecas pues del Meta, de la red del Meta. Hemos participado pues en simposios contando este modelo, porque también nuestro modelo es de la libertad. Hablamos mucho el tema, en sí se llama escenario de accesibilidad, diversidad y libertad. No es solo hablarlo desde la discapacidad, sabemos que la inclusión impacta muchos campos, el tema étnico, el tema social, el tema económico y también tema de diversidades sexuales. Entonces, buscamos que la biblioteca sea este espacio amable para todo desde la afectividad y bueno, pues hemos participado, ya hemos sido un modelo referente, también desde la Uniminuto en el programa de la maestría de inclusión nos han como invitado para que también pues trabajemos de la mano y bueno, creo que eso es lo más importante, empezar a ser como un modelo a seguir. Y hay un proyecto nuevo también, hay muchos proyectos pequeños, pero vamos uno por uno. Y el que tenemos ahorita, que están haciendo hasta el momento, es que estamos trabajando en la creación de un tesauro. Entonces, un tesauro es como todo este lenguaje normalizado que se utiliza en un área del conocimiento. Sabemos que temas de accesibilidad, inclusión y diversidad, eso es algo muy nuevo. Muchas veces decimos cómo se dice o cómo me debo expresar. Entonces, vamos a trabajar con unas universidades, la Universidad Pedagógica Nacional. Vamos a trabajar con las personas tanto de biblioteca como del Centro Acacia de esa universidad. Ellos también tienen Centro Acacia. Y la Universidad Villarreal de Perú, lo mismo. El equipo de bibliotecas de allá, vamos a trabajar colaborativamente, y el Centro Acacia, precisamente para hacer la construcción de estos lenguajes. Empecemos pues a actualizar toda la terminología, porque pues seguramente hace 20 años decir una palabra no era como tan descalificante, pero ahora sí. Ajá. Y las mismas comunidades lo han expresado. Entonces vamos a empezar esta actualización, es un proyecto grande, muy bonito, y ya pues extendió a lo internacional.
2: Diana, qué bueno esas buenas noticias para la Universidad Distrital, para nuestro sistema de bibliotecas. Ustedes son muy juiciosos, nosotros les hemos hecho seguimiento al trabajo que hace el sistema de bibliotecas, y por eso a buena hora llegó este reconocimiento, este premio, porque la disciplina se premia. Entonces es algo bien bonito. Quiero que nos cuente también, usted ya nos habló de esos pilares fundamentales que tiene esta estrategia de la biblioteca, y uno, usted nos habló de ese trabajo articulado entre las dependencias, entre el servicio incluyente y efectivo. Hay uno que me llama mucho la atención, que es como ese tercer pilar, esa tercer patita que tiene este proyecto, que es bien especial, y es la tecnología asistida, donde tienen pues lectores de pantalla, tienen braille, tienen estaciones adaptadas, que creo que esto también ha sido muy inspirador para las otras universidades, como usted bien lo dice, para que lo repliquen también ellos.
1: Totalmente, Carolina. Entonces, sí, no quisimos, digamos, que desde la biblioteca tomar esa decisión de comprar tecnologías que veíamos en internet o que nos sugerían muchos proveedores, porque sabemos que muchos llegan como ofreciendo, sino que nos fuimos acompañados de la mano de las dependencias de Centro Cadevacacia. Ellos son los expertos, ellos conocen la tecnología pertinente para, digamos, que toda la comunidad, y a partir de todas sus sugerencias y sus acompañamientos, la biblioteca, y pues con este proyecto, digamos que ha logrado que tengamos unos kits asistivos. Nuestras bibliotecas van a tener estos kits que incluyen mouse, teclados, obviamente que van a facilitar la interacción y el acceso a la información con todos los equipos y los dispositivos tecnológicos. Entonces, sí, fue un paso también muy grande. No hay que desconocer, es una tecnología que muchas veces es muy difícil de adquirir por temas de costos, pero bueno, afortunadamente estos proyectos han impulsado a que esto debe seguir, debe ser un modelo, y bueno, siempre la recomendación desde nuestra experiencia es que las instituciones pues vayan de la mano con los especialistas para que no den pasos en falsos y posiblemente pues esas tecnologías queden en el olvido, no se utilicen. Y bueno, también otro proyecto que tenemos es precisamente a partir de esas tecnologías asistivas, crear unas salas que se llaman salas asistivas. Nosotros tenemos una sala asistiva en la Facultad de Ciencias y Educación, es una, digamos, una sala muy importante que permite, pues, la interacción tanto a las personas que estudian las licenciaturas, que sepan cómo pueden, deben interactuar con todas estas tecnologías por si tienen algún estudiante, brinden como todo el acompañamiento, pero lo vamos a replicar en todas las bibliotecas y las salas asistivas se busca que queden en las bibliotecas con todas estas tecnologías para que todos puedan acceder a la educación.
0: Diana, usted dice algo muy importante y es que pues se están aplicando muchas estrategias innovadoras a este tipo de proyectos del sistema de bibliotecas y muchas personas o la comunidad universitaria pues solo ve ese lado bueno, los beneficios pues que trae este tipo de proyectos. Quisiera preguntarle también como para que la gente sepa cuáles son estos principales pues retos que presenta este tipo de proyectos a la hora de ser aplicados.
1: Pues digamos que considero yo que los retos es, ¿cómo decirlo? Ir solitos, ese es el primer reto. Digamos que si uno no conoce el entorno, todo el tema de diversidades, discapacidades, es un tema muy amplio, pero si uno desconoce eso y omite, pues eso va a ser un reto tanto para uno, porque pues uno desconoce. Y bueno, para no caer en el error, la recomendación siempre va a ser eso, como ir de la mano con los expertos, ir de la mano con los usuarios, que son pues todos los estudiantes, que ellos mismos nos retroalimenten de que sí, de que no, de cómo se puede mejorar. Y bueno, ese ha sido el principal reto. En algunas instituciones, no pasó en la Universidad Distrital, es que todavía se desconoce un poco el tema de inclusión, entonces sí, no hay una política. Afortunadamente la Universidad Distrital cuenta con una política de inclusión que fue promovida desde el Centro Acacia, desde NEIS, entonces ya hay un reconocimiento institucional que creo que es lo más importante. Si otras instituciones todavía no reconocen, ir solitos pues va a desgastar mucho los procesos, pero pues una política respalda mucho todo el ejercicio y las actividades. Entonces creo que ese es el primer reto, convencer, decir, este es el ahora, es el reconocer que está la actualidad y que hay que darle también voz y participación también a las personas que, pues, digamos que con la historia han sido en parte como omitidas, excluidas, porque sí, por una condición, por lo que sea. Entonces, creo que ese es el principal reto, pero afortunadamente en la distrital lo hemos llevado muy bien. Uh-huh. Y bueno, un reto que sí tuvimos fue el tema de que yo con este proyecto descubrí que la Universidad Distrital es muy, muy grande, ¿sí? Y llegar a todos los rincones, a todas las dependencias, fue un reto que nos llevó casi un año, realmente. Nosotros hicimos instalaciones de dos programas, uno que se llama JOS y SOMTEX, en espacios académicos y también administrativos. Entonces fue llegar a las salas de informática, fue llegar a laboratorios, fue llegar a salones de clase, fue llegar a las oficinas de todas las dependencias y claro, ese ejercicio tuvimos que hacerlo acompañado del vicerrector, del rector, o sea, tener como un respaldo para ir a, como claro, a sensibilizar. Entonces fue un reto, pero lo logramos. Eso se realizó en el 2024 y bueno, igual yo creo que el reto es porque la universidad es muy grande, pero ya al haber un reconocimiento, por lo menos ya hay más como recepción por parte de toda la comunidad.
2: Y quiero, Diana, quedarme un momentico en ese punto del reconocimiento. Es que uno dice, bueno, reconocimiento, pero ¿entre quiénes? ¿Entre qué? Sabemos que fueron como 20 universidades las que se evaluaron en todo el país. Todas las universidades tienen sistema de bibliotecas, pero y todas tienen iniciativas muy interesantes. Pero nosotros, la Universidad Distrital, ocupó el primer puesto entre todas esas universidades del país por todas las propiedades y las características que hemos expuesto. Pero quería que nos contara un poquito cómo fue ese proceso sobre ese reconocimiento a bibliotecas universitarias transformadoras, quién otorga ese premio, tiene jurados, obviamente, que nos hable un poquito de cómo fue ese proceso que fue, me imagino, muy emocionante y que que fue entregado este año en el marco de la Feria del Libro.
1: Exacto, Carolina. Entonces, el proceso inició el año pasado. Hay un proveedor que es muy reconocido en todas las bibliotecas, los sistemas de bibliotecas, universidades, que se llama ContentDiem. Entonces, ellos, en el marco de la FILBO, igual, hacen un reconocimiento. Esta es la segunda, digamos que jornada, o sea, ya llevan 2 años brindando estos reconocimientos, y es precisamente porque desde las bibliotecas de muchas universidades se han gestado muchos proyectos muy interesantes que han sido el modelo para continuar en otras. Efectivamente, el año pasado vimos la convocatoria. Digamos que habían como 2 secciones y la otra era como de bibliotecas que transforman, y dentro de esa habían unas líneas, tema de inclusión, como de novedades en los servicios, como, no sé, temas de creatividad, pero pues identificamos que en inclusión era donde nosotros éramos fuerte, exacto. Entonces, a esa, digamos que a esa sección grande, como a esa parte, se postularon 28 instituciones. La última postulación fue ahorita en febrero. Les confieso que corrimos mucho con el video y todo, pues con toda la documentación para argumentar que pues en eso habíamos trabajado, estadísticas, evidencias hasta de las mismas invitaciones que nos habían hecho, y pues postulamos, no decían obviamente ganadores, simplemente nos invitaron a la jornada y allá pues fueron reconocidas todas estas instituciones pues por diferentes temas, pero digamos que aquí se dice como ganador de la categoría inclusión y accesibilidad, fuimos nosotros los ganadores.
0: Muy importante pues esto que usted nos explica, y pues esto que se dio en el marco de esta, de la Feria Internacional del Libro del año 2026. Nos vamos a quedar un poco en la premiación. Usted ya nos explica el funcionamiento pues de este reconocimiento, pero quisiera también que le explicara a los oyentes qué representa haber obtenido el primer puesto en esta categoría para la Universidad Distrital.
1: Bueno, representa que lo logramos, representa que pues somos un modelo a seguir, que es muy importante, y que muchas instituciones se han acercado para decir como qué chévere, cuéntanos más. Y bueno, esto nos va a llevar a muchos proyectos, porque creo que estamos en el momento de verdad, de acogernos a todos, de que todas las cosas, servicios, espacios sean para todos. Y bueno, pues que hayamos tenido como este avance, este reconocimiento, pues nos da como ese pilar, ese modelo para que varios nos sigan. Pero no nos interesa ser también como los más reconocidos, sino trabajar colaborativamente, crear como alianzas, ser un modelo inicial a seguir, pero que podamos trabajar articuladamente entre instituciones, que nos volvamos una red en algún momento. Y bueno, creo que eso es lo más importante. Nuestros usuarios, nuestros estudiantes, nuestros docentes, todos, que todos se beneficien de esto, y pues sobre todo que haya una sensibilidad para todos, que todos entendamos que es momento de ir modificando nuestras formas, de cómo hablamos, de cómo interactuamos con todos, y bueno, pues para que todos nos sintamos bien como debe ser, ¿no? Entonces, creo que ese es como el modelo.
0: Diana, muchísimas gracias. Ya para finalizar, quisiera también pues que le comentara a la comunidad universitaria dónde pueden encontrar más información de este proyecto llamado pues Bibliotecas UD360, o de diferentes proyectos que tenga el sistema de bibliotecas. ¿Dónde pueden encontrar más información?
1: Bueno, Samuel, pues en la página de la biblioteca pueden acceder, dentro del apartado de servicios dice biblioteca incluyente y accesible. Ahí pueden conocer como de los kits asistivos que tenemos para la biblioteca, los diferentes proyectos que hemos llevado, pero quiero contarles que también ahorita en el segundo semestre esperamos también sacar alguna publicación, que esto permita contar un poco el proyecto desde el inicio hasta lo que llevamos, para que también otras instituciones tengan este modelo pues a seguir, y no empiecen de alguna manera como empezamos nosotros, como ¿y por dónde empezamos? ¿Cómo lo hacemos? Sino que puedan tener como una guía, una orientación, para que el proceso no sea tan complejo, tan largo. Y bueno, eso lo van a encontrar en la página de la biblioteca. Entonces, también cuando saquemos nuestras publicaciones, seguramente esto se va a incluir dentro del repositorio institucional. Entonces les contaremos cuando ya tengamos un artículo, un documento, pues que permita como dar toda la información del proyecto Biblioteca 360 y bueno, ahí les estaremos informando. Igual estén muy pendientes de nuestras colecciones y nuestros recursos que hay. Ahí sacaremos algún banner contándoles.
0: Diana, muchísimas gracias por su tiempo, por tomarse el tiempo de llegar hasta los micrófonos de Revista de la Mañana a hablar sobre este reconocimiento que se le hace pues muy importante a la Universidad Distrital y específicamente al sistema de bibliotecas de la universidad.
1: No, muchísimas gracias a ustedes por la invitación, Samuel y Carolina, y no, aquí estaremos siempre para lo que quieran saber de nosotros.
0: Nuevamente, muchísimas gracias, Diana Caterine. Y recordamos que estábamos al aire con Diana Caterine Chicacausa, quien es gestora del Sistema de Bibliotecas de la Universidad Distrital y también líder del proyecto Bibliotecas UD360, que es escenario de accesibilidad, diversidad y libertad de la Universidad Distrital Francisco José de Caldas, recordando que estábamos hablando pues de este reconocimiento que se le hizo al sistema de bibliotecas en la segunda jornada de reconocimientos a bibliotecas universitarias transformadoras en la Feria Internacional del Libro año 2026. Y ya siendo las 8:38 minutos de la mañana, hacemos una pausa musical y seguimos aquí en Revista de la Mañana.
3: Así es, Samuel, y específicamente para acompañar este reconocimiento obtenido por la Universidad Distrital, en este caso la biblioteca, queremos compartir una canción que habla de eso, de la transformación, del cambio y de nuevas maneras de construir sociedad. Y estamos hablando de Jorge Dresslet, que viene con esta canción titulada Todo se transforma. Ya venimos, somos la UD, somos la verdadera alternativa de la radio.
4: Nada se crea. 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Muchísimas gracias. Hasta la próxima. Adiós.

0: 8:43 y luego de hablar de noticias de la Universidad Distrital, quedémonos en Bogotá y vamos a hablar hasta ahora de lo que le habíamos dicho al inicio del programa sobre la media maratón de Bogotá. Y es que todo está listo para esta media maratón, la prueba atlética más importante de esta parte del continente, recordando que esta media maratón es reconocida a nivel internacional y tendrá su edición número 26 el próximo 26 de julio en las vías de Bogotá. Pues hay que decirle a los oyentes que este cubrimiento se hizo el día de ayer de esa presentación de la media maratón y allí estuvo nuestra compañera Julie Sopó con nuestro compañero Andrés Castillo haciendo esa reportería y en esa media maratón que busca reunir a más de 30,000 corredores y atletas que provienen de 40 países, se consolida como uno de esos eventos recreodeportivos más importantes de América Latina. Entonces nos vamos hasta ahora a saludar a nuestra compañera Julie Sopó, que tiene invitados muy especiales en este momento y que nos va a contar un poco más sobre cómo se prepara la capital para este evento deportivo. Buenos días, Julie, adelante con la información.
1: Amigos de la UD Estéreo, un saludo especial para todas las personas que a esta hora se encuentran conectados con el dial y con nuestras redes sociales. Quiero contarles que nos encontramos en un evento muy especial, pues estamos en el lanzamiento de la Media Maratón de Bogotá, esta carrera importantísima para la capital que se va a correr el próximo 26 de julio. Todos ustedes están cordialmente invitados, además porque la UD es aliado oficial de la Media Maratón de Bogotá. Aquí ustedes lo pueden evidenciar, nosotros somos aliados oficiales de esta importante carrera, de este importante evento que se correrá prácticamente en 2 meses. Todos ustedes todavía se pueden inscribir, aún hay acreditaciones disponibles para las personas que todavía no lo han podido hacer. Recuerden que la carrera se puede correr de manera individual o en grupos. En este lanzamiento, a esta hora, pues se encuentran todos los patrocinadores oficiales de la Media Maratón de Bogotá. 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Y pues quiero contarles adicional a eso que ahorita en unos momentos nos van a estar acompañando diferentes invitados y ustedes no se pueden perder este cubrimiento especial de la UD Estéreo en este importante evento para la capital. Con ustedes, como les venía contando, importantes invitados y pues a esta hora quiero contarles quién nos acompaña para que nos cuenten también detalles de todo este evento que se va a llevar a cabo en el mes de julio. A esta hora nos acompaña Gabriel Lagos, él es el secretario general de Recreación y Deporte. Gabriel, bienvenido a los micrófonos de la UD Estéreo.
2: Hola, buenos días, muchas gracias por la invitación.
1: Bueno, gracias a usted por atendernos a esta hora en este importante lanzamiento para la capital. Contémosle a la gente cómo desde el distrito y con el IDRE llega o se hace posible este tipo de eventos en Bogotá.
2: Efectivamente, hay una instrucción desde el alcalde mayor en la cual Bogotá sea epicentro de eventos recreodeportivos. Desde que llegamos a la administración, este ha sido uno de nuestros objetivos y lo hemos venido cumpliendo. De por sí, la Media Maratón de Bogotá ya es un evento que históricamente se ha consolidado. Esta es su versión 26. Hay más de 40,000 inscritos, de los cuales siquiera 8,000 vienen por fuera de Bogotá, lo cual es muy importante para nuestra ciudad.
1: Contémosle a la gente cuántas personas aproximadamente se han inscrito para correr esta Media Maratón.
2: No tengo el dato exacto, pero calculo que debe ser siquiera más de 45,000 personas.
1: ¿Cuáles son esos procesos logísticos, esos trabajos logísticos que se hacen desde el IDRE para que se pueda llevar a cabo este gran evento?
2: El IDRE participa en la expedición de un permiso de aprovechamiento para que los organizadores de la Media Maratón de Bogotá puedan utilizar distintos espacios que han sido solicitados al instituto.
1: ¿Es esta una oportunidad para que la gente se incentive a realizar deporte en la capital?
2: Completamente. Este es un gran evento y esto nos ayuda a que las personas hagan mayor cantidad de actividad física. Entonces, para nosotros es muy importante, no solo por eso, sino también por la promoción de nuestros escenarios, toda vez que allí es donde entrenan, en los distintos escenarios y en los parques de Bogotá, así como también incentivar nuestros planes, programas y proyectos.
1: Bueno, secretario, pues muchísimas gracias por atendernos hasta ahora, por acompañarnos en el lanzamiento de este gran evento. Recordarle a todas las personas que hasta ahora están conectados con nosotros que la UD Estéreo es aliada oficial de la Media Maratón de Bogotá.
0: Muy bien, 8:48, pues hablando de la Media Maratón de Bogotá, les cuento que en la página mediamaratonbogotá.com, pues allí ustedes podrán encontrar información sobre lo que les decíamos al inicio del programa. Por ejemplo, los entrenamientos, aquellas personas que van a participar en esta carrera atlética, o mejor, en esta media maratón, podrán hacer jornadas de entrenamiento y hay calculadora de ritmo y el calendario de entrenamiento, solamente obviamente aplicable para aquellos que se inscribieron. Todos los días hay actividades diferentes, se vienen realizando desde el 31 de enero y la última o la más reciente fue el 17 de mayo. Así las cosas, ustedes pueden ingresar allí en esa página y pueden ver los horarios de entrenamiento. Por ejemplo, aquí haciendo un ensayo sobre esos entrenamientos, hoy 21 de mayo sale un calendario y día tras día ustedes van seleccionando. Por ejemplo, hoy hay un entrenamiento a las 6 de la tarde y esto va a ser en la calle 82 con carrera 13. Fuerza para corredores, es la temática en el Brand Center. Y así todos los días hay actividades para aquellos que se han inscrito a la media maratón. Es la preparación previa a esta carrera que se va a llevar a cabo el 26 de julio. Pero vamos nuevamente con Julie, que tiene más invitados hasta ahora.
1: En este cubrimiento especial, en el lanzamiento de la Media Maratón de Bogotá, que se va a correr en el próximo mes de junio, queremos contarles que a esta hora nos acompaña Luis Felipe Pozo. Luis Felipe, bienvenido a los micrófonos de la UD Estéreo.
3: Mucho gusto, qué bueno estar aquí con ustedes.
1: Bueno, muchísimas gracias por acompañarnos a esta hora. Yo quiero contarles a ustedes que él es la persona encargada de traer a todos los atletas internacionales a esta gran carrera. Luis, contémosle un poco a la gente cómo se hace ese proceso de selección y cuál es la importancia de que esos atletas élites vengan a correr aquí a la capital del país.
3: Desde la primera edición en el año 2000, la Media Maratón de Bogotá ha traído los mejores corredores del mundo. En esa época vinieron el 1 y el 2, que era Dionisio Cerón y Armando Quintanilla de México, y después han seguido viniendo los mejores atletas del mundo. Hoy, el actual campeón olímpico del mundo, Tamirat Tola de Etiopía, participó aquí. Hoy, el actual campeón del mundo, Alphonse Simbu de Tanzania, también participó aquí, y hoy estamos anunciando que vienen los mejores del mundo, incluyendo a Benson Kipruto de Kenia, quien ha ganado en Boston, en Chicago, en Nueva York, en Tokio, y también tiene una medalla olímpica, los Juegos Olímpicos de París. Esto va a estar también acá por el nombre del evento. El evento ha conseguido un nombre, fue la primera media maratón en el mundo con sello platino de World Athletics. Hoy tenemos un sello élite, que es la número uno en el área. Entonces, por esto, hay buena organización, hay premiación, hay incentivos, y por eso vienen los mejores atletas del mundo a Bogotá.
1: Bueno, Luis, contémosle también a la gente cómo se hace ese proceso de selección, más allá de que ellos de pronto sean los mejores atletas, ¿cómo es la marca de ellos? ¿Cómo es el proceso del rendimiento y la preparación de esos atletas internacionales?
3: Siempre tratamos de invitar a campeones. Ustedes van a ver, aquí va a haber campeones de Boston, de Nueva York, de Shanghai, de Ámsterdam, de Bogotá, campeones en carreras del mundo, y eso es lo que buscamos, traer los mejores del mundo a Bogotá cada año. Y el atletismo no es un deporte subjetivo, es objetivo. Entonces, la marca es muy fácil de saber. Entonces, en hombres vamos a mirar hombres que hayan corrido menos de una hora, entre una hora uno, en damas que hayan corrido menos de una hora ocho. Entonces, hoy estamos presentando un grande grupo de damas y varones con esas marcas.
1: ¿Cuántos atletas internacionales vamos a traer este año a Bogotá en la media maratón?
3: Vamos a tener 100 atletas élites, incluyendo los mejores del mundo, los mejores de América Latina y los mejores de Colombia.
1: ¿Qué posibilidad hay de que alguno de esos atletas supere la marca, que llegue a la meta en menos de una hora?
3: Es difícil. Por la altura de Bogotá, 2.600 metros, es casi que imposible correr tan rápido aquí. Eso se puede correr al nivel del mar, en clima frío, en carreras totalmente planas. Bogotá tiene altura, el clima a veces no ayuda, a veces hace un poco de calor y la ruta es bastante, con bastantes subidas. Aquí lo ideal es que haya una buena competencia, un buen grupo y que de pronto se baje el récord del recorrido. Eso esperamos que se pueda bajar este año.
1: Bueno, Luis, muchísimas gracias por acompañarnos aquí en la UD Estéreo. Ustedes continúen conectados con toda la programación.
0: Muy bien, son las 8:52. Muchas gracias, Julie, con la información de la media maratón que se va a correr el próximo 26 de julio. Y pues así las cosas, estar muy atentos sobre esa información que se va generando de esta carrera que cada año trae novedades. 8:52. Y a esta hora vamos con una pausa musical. Ya regresamos con más información aquí en Revista de la Mañana y con más noticias.
4: Así es, Carolina, hacemos una pausa musical. ¿Y qué tal si bajamos al año 2020, ese año que fue muy conocido por el tema de la pandemia? Pero en este caso vamos a hablar de la música, porque Aide Milanés trae una gran canción para compartir con ustedes. Estamos hablando Cuando el Corazón. Recuerden que somos la UD, la verdadera alternativa de la radio.

0: Gracias. Bellecita. Milanés.
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0: Son las 9 de la mañana con 3 minutos. Continuamos en Revista de la Mañana y a esta hora hablemos de noticias. Y es que el Procurador General de la Nación confirmó que el Comité de Seguimiento al Plan Democracia, conformado por la Procuraduría, el Ministerio de Defensa, la Registraduría, la Contraloría, la Fuerza Pública, la Defensoría y la MOE, se declaró en sesión permanente. Y esto va a ser hasta el próximo lunes, 1 de junio. Se va a estar las 24 horas del día para garantizar la protección de las instituciones y de la democracia. Durante la presentación del balance de la séptima sesión de trabajo del Plan Democracia, que ocurrió el día de ayer, este espacio que fue creado para proteger el proceso electoral, el jefe del Ministerio Público aseguró que se ha ido perfeccionando diferentes mecanismos de articulación institucional y que no hay evidencia de amenazas que afecten ni en el sector rural ni en el urbano este proceso electoral. En ese sentido, señaló que la democracia se mide en votos que se recolectan en elecciones y las de Colombia tienen una autoridad única que las dirige. Y el único vocero de este proceso sería el registrador nacional. Hay que decir también que se hizo pedagogía sobre la campaña La Línea Que No Se Cruza, con la que invitó tanto a gobernadores, alcaldes, funcionarios públicos, dirigentes políticos y también, más que dirigentes políticos, servidores públicos del Estado que hacen parte del gobierno nacional, departamental y distrital, abstenerse de participar indebidamente en política para evitar las implicaciones legales y tener presentes también las conductas que no están permitidas para los servidores públicos. De igual manera, también recordó cuáles son esos delitos electorales que se presentan durante esta época y tener muy presente la posibilidad de denunciarlos. Escuchemos un poco lo que dijo Gregorio El Hash, que es el Procurador General, sobre este tema. Muy bien, 9 de la mañana con 5 minutos y recordando que estamos en esta transmisión de Revista de la Mañana hablando de las elecciones y esto fue lo que dijo el Procurador Gregorio El Hash en el Comité de Seguimiento al Plan Democracia.
1: Una, es que esta mesa de trabajo convocada por la Procuraduría se declaró en sesión permanente hasta el 1 de junio. Vamos a estar 24 horas todos los integrantes en contacto, en comunicación, en conectividad para estar atentos a la protección de las instituciones, a la protección de la democracia. La democracia se mide en votos y los votos se recolectan en elecciones y las elecciones en Colombia tienen una autoridad única que las dirige y responde por ella, que es el Registrador Nacional del Estado Civil, quien va a ser el vocero en adelante hasta que termine el proceso eleccional de esta mesa.
0: Ahí está en parte de lo que dijo el procurador y también hablando sobre este tema de democracia, hay que decir que a 5 días o a 4 días de las elecciones también el Consejo Nacional Electoral realizó el foro Violencias contra las Mujeres en Política, un desafío de la democracia, donde convocó a diferentes personajes a nivel nacional y allí se entregó un dato importante. Dice que el 78% de las candidatas en procesos electorales en Colombia han reportado haber sido víctimas de algún tipo de violencia política, incluidas agresiones psicológicas, económicas, digitales y sexuales. Esto según un estudio que presentó ONU Mujeres esto fue una evaluación de las elecciones a la fecha del 2025, el estudio que se llama 3.000 voces por la democracia. Pues a esa cifra se suma la brecha de representación documentada en el actual ciclo electoral. Dice que en las elecciones del Congreso de la República de este año, las mujeres representó una participación del 40,9% en las candidaturas y solo ocuparon 29,98% de las curules, que es un número muy bajo para la equidad de género. La distancia entre participación y representación efectiva es uno de los efectos visibles de la violencia política basada en género y traza horizontes de protección que el CNE asume como mandato institucional y de nuevo se puso sobre la mesa la protección de la mujer en el marco de elecciones en el país. Y así las cosas, entonces también se avanza en esa invitación de que las mujeres participen activamente en estos procesos políticos. 9 de la mañana con 8 minutos y vamos a hacer un cambio de tema y vamos a hablar de otras noticias nacionales con Samuel Céspedes.
2: Así es, Carolina, le cuento que en un evento en conjunto entre el Ministerio de Educación y Ministerio de Trabajo se aseguró que desde el año 2023 al año 2026 la formalización laboral de las manipuladoras del programa de alimentos escolar, es decir, del PAE, pasó del 58% al 93% en medio de una estrategia que pues está realizando para mejorar estas condiciones laborales de quienes preparan y también entregan alimentos en los colegios públicos del país. Y es que según el Ministerio de Educación, este avance está siendo parte de la implementación de la reforma laboral y de las nuevas disposiciones que están buscando garantizar esta contratación formal, esta afiliación a seguridad social y sobre todo pues la estabilidad laboral para miles de trabajadoras que están vinculadas a este programa. Y desde el gobierno pues también se informó que la meta es llegar al 100% de formalización de las manipuladoras y manipuladores del PAE antes del año 2028, y este proceso se realizará de manera gradual en todo el territorio nacional. Y según cifras que ya fueron también pues entregadas por el Ministerio de Educación y también por el Ministerio de Trabajo, en 3 años el número de personas que fueron formalizadas pasó de 27.569 a 54.129 personas, y a su vez la informalidad, según dicen o según nos informan, cayó del 42% al 7%, es decir, de 20.003 personas sin vinculación formal en el año 2023 a 3.812 pendientes en el año 2026, Carolina.
0: 9:09 a.m. Continuamos en Revista de la Mañana y antes de irnos con música, nos vamos con más noticias, y esta también tiene que ver con lo electoral, y es que la Misión de Observación Electoral presentó su 13º informe a la Comisión Nacional de Coordinación y Seguimiento en los Procesos Electorales, y pues dice que este documento pues reúne los hallazgos técnicos, las alertas, las recomendaciones orientadas también para proteger la transparencia de la jornada electoral y asegurar la seguridad de los participantes. Según lo que entrega este documento, dice que ha habido afectaciones al proselitismo y violencia contra liderazgos. El informe detalla que la organización ha registrado 63 afectaciones al proselitismo político en 21 departamentos del país. Estas acciones se clasifican en 6 categorías. Una de ellas es daños a la publicidad electoral en 24 casos, afectaciones a sedes en 17 casos, hostigamiento a activistas y militantes 11 casos, control político por parte de los grupos armados. Estas acciones también, prohíben de estos grupos armados tanto a la comunidad como a los partidos hacer campaña, 8 casos, daños en material electoral 2 casos y enfrentamiento en eventos políticos 1 caso. Dice que el 57% de estas acciones se concentran en Santander, norte de Santander, en Antioquia y Bogotá. Pues a la par de estos hostigamientos y daños logísticos a materiales, la MOE hace un llamado urgente sobre la seguridad de las personas, porque entre el 1 de enero del año pasado y el 30 de abril de este año se registraron cerca de casi 600 hechos de violencia, en total fueron 565 contra liderazgos políticos, sociales y comunales. Así las cosas, entonces siempre pues se hace el llamado para garantizar la seguridad de los ciudadanos en este proceso electoral. Y finalmente recuerda que aquellos delitos electorales se pueden denunciar en la página Pilas con el Voto. Ustedes lo buscan así en Google, Pilas con el Voto, y ahí ustedes van a encontrar entonces dónde pueden reportar esos delitos electorales. 9:12 a.m, vamos hasta ahora con una pausa y ya regresamos con más información, otros temas de análisis aquí en Revista de la Mañana.

0: 9 de la mañana con 16 minutos, continuamos en Revista de la Mañana y estuvimos hablando, o hemos estado hablando sobre la representación de los deportistas colombianos en el exterior. En la sección de deportes hablamos de todas las disciplinas, inclusive las más extrañas o poco conocidas, y donde siempre allí hay un colombiano que está dándola toda por el país. Pero nos preguntamos muchas veces en el común de la gente, ¿qué tanto se apoya o el Estado colombiano apoya a los deportistas? En varias ocasiones, inclusive en otras ocasiones aquí en Revista de la Mañana, se ha hablado sobre quizás que es necesario más inversión para los atletas, más que todo para cultivar a estos deportistas. Pero hay un tema muy especial y es transversal al deporte, y es que recordemos que ellos dedican parte de su tiempo en ejercicios y en deportes que inclusive los ponen en riesgo. ¿Tendrán riesgos laborales? ¿Tendrán acceso a salud y pensión? ¿Cómo será este tema del sistema de seguridad y de cuidado con los deportistas? Pues en la Universidad Nacional se realizó una investigación, un informe sobre esta situación. Por eso vamos a hablar hasta ahora con la profesora Sandra Milena Araque Jaramillo, doctora en salud pública de la Universidad Nacional, quien nos habla un poco sobre esto. ¿Los deportistas poseen sistema de seguridad social? Una buena pregunta para realizar. 9:17, saludamos a la profesora con los muy buenos días. Bienvenida a la UD Estéreo. Profesora, tiene el micrófono apagado. La vemos muy bien, pero sí, activa allí el micrófono para escucharnos perfecto. Buenos días.
1: Hola, Carolina, muy buenos días. Muchas gracias por la invitación. Bueno, esta investigación es el producto de mi tesis de doctorado, el cual llevé a cabo durante 7 años. Entonces, creo que reuní y revisé información suficiente para hablar del caso de los deportistas colombianos. Yo tomé 3 deportes para hacer este estudio, que fueron el ciclismo, el boxeo y el tenis, y a partir de las comparaciones y de las diferencias puedo pues contarte acerca de cómo es el sistema de salud. Entonces, podría decirte que desde la ley 100 se habla que los deportistas se consideran población vulnerable y sin capacidad económica para pago, y por ende deben estar en el régimen subsidiado. Entonces, de por sí ya la normatividad nos está dejando en desventaja respecto a otras profesiones, reconociendo pues que ellos deben estar afiliados al sistema subsidiado, y por ende pues hace que se vaya la afiliación al sistema contributivo. Sí, entonces, al estar en el sistema de régimen subsidiado, pues tienen afiliación a salud, pero no están afiliados al sistema de riesgos laborales ni al fondo de pensiones. Entonces no van a tener acceso ni a fondo de pensiones ni a las compensaciones o al cubrimiento de los riesgos laborales que debería tener cualquier profesional o cualquier trabajador.
0: Profesora, qué buen dato el que nos entrega. Y en esa investigación que usted realizó, cuéntenos, ¿el Estado colombiano cómo ve a los deportistas? ¿Como un hobby? O sea, pues como que realizan deporte porque quieren, pero tienen que trabajar en otras cosas para que puedan subsistir. ¿O lo ve como una profesión? O sea, pues ¿cómo ve el Estado, no estamos hablando del gobierno, sino el Estado en general, cómo ve a los deportistas?
1: Bueno, cuando yo hice el análisis de estos deportes, encontré como elemento similar que el deporte se asocia más como una actividad de ocio, una actividad lúdica, de tiempo libre, una actividad, incluso los deportistas me manifestaban que les preguntaban ¿a qué se dedica? Yo soy tenista profesional, yo soy boxeador profesional, sí, pero ¿a qué se dedica? O sea, ¿usted qué hace para conseguir los recursos, para mantenerse? Sí, socialmente y culturalmente el deporte se ha asociado a una actividad más de ocio, sí, de tiempo libre, una actividad lúdica, más que como una profesión laboral reconocida por parte del Estado colombiano. Entonces creo que esa es una de las necesidades urgentes de reconocer y de profesionalizar el deporte, que se conozca como una profesión y que puedan los deportistas tener acceso al sistema de seguridad social en salud, en riesgos laborales y en pensiones. ¿Sí? Entonces, en general, ellos manifiestan y bueno, lo que uno ve en este mundo social del deporte es que el deporte se considera una actividad que se escoge libremente y que la persona decide practicarla, ¿sí?
0: No, no como una profesión, qué buen dato. Y aquí leyendo un poco sobre la información que nos compartieron sobre esa tesis que usted realizó, profesora, llama la atención que dice que el país no cuenta con cifras oficiales consolidadas sobre cuántos deportistas profesionales hay y cuántos realmente viven de esta activación o si tienen afiliación. Hablemos de esos datos. Es decir, que hay un vacío allí, se podría decir de ley o jurídico, o si hay alguna ley, pero no se implementa. ¿Cómo está? ¿O no hay leyes o hay una ley que no se implementa para conocer un poco más sobre esas cifras como un consolidado de los deportistas?
1: Bueno, está la ley del deporte, que es la ley 181 del 95, en donde se habla cómo el deporte se debe realizar, cuál es la organización en temas deportivos, pero en ningún momento la norma o la ley habla de cómo el deportista debería tener ese cubrimiento en seguridad social. Sobre todo yo hablo del deporte profesional, ¿sí? Hay otro tipo de deporte que se hace por actividad física, por mejorar las competencias de los niños, de los adolescentes, pero ya hay un deporte profesional y es cuando la persona escoge el deporte para hacerlo su ocupación principal, para hacerlo su ocupación significativa y espera vivir de esa ocupación significativa porque pues, es su ocupación principal. En el caso de los deportistas, al considerarse una actividad más de tipo lúdico, no se ha profesionalizado y no se habla como una ocupación laboral y desde los determinantes sociales, estos análisis se hacen basados en las estadísticas y en colombianas o en las estadísticas que tienen los países. Aquí en particular en Colombia, al hacer la solicitud al Ministerio de Deportes, antiguo Coldeportes, ellos lo que manifestaban es que pues, no contaban con estos números y estas estadísticas, además que hay un subregistro, ¿no? Porque ellos tienen los datos de algunas ligas, de algunas federaciones. Pero en el caso, por ejemplo, de los boxeadores, que ellos hacen esta actividad a nivel profesional de forma, por decirlo así, independiente, entonces tienen un contrato con un apoderado, ellos no están en estos registros de las federaciones deportivas y por ende, pues no están en los registros del Ministerio del Deporte. Entonces creo que ese sí es un llamado al Ministerio a que pueda consolidar esos datos, a que pueda hacer una caracterización de los deportistas. Precisamente nosotros aquí hemos hecho varias investigaciones en la Universidad Nacional y hemos hecho un esfuerzo muy grande para poder tener una caracterización de quiénes son esos deportistas. Los deportistas realmente son población que muchas veces tienen una presión social muy alta por obtener logros para poder obtener beneficios en salud, beneficios deportivos inclusive.
0: Doctora, usted nos hace, me hace crear otras dudas que quisiera que nos aclarara. Usted nos hablaba de que en el momento cuando una persona, el deporte se vuelve su ocupación profesional, es ahí cuando se considera que es profesional. Estamos hablando, yo quisiera preguntarle sobre, digamos, para los clubes o para Coldeportes, ¿cuándo se considera que la persona ya es profesional? ¿Cuándo pasa eso que usted dice, cuando ya el deporte se vuelve una actividad principal y que la persona desea devengar dinero por esa ocupación deportiva? ¿O en qué momento, o solamente cuando se obtienen algunos títulos? Y la vulneración del acceso a seguridad social y demás, ¿se tiene en cuenta, según su investigación, se planteó para aquellos profesionales o para aquellos que apenas están en ese proceso de en que antes de ser profesionales? Quisiera conocer cómo esa línea, esa diferencia, cuándo se determinan profesionales, cuándo no, y el acceso a la seguridad social es para el acceso no, la dificultad para acceder a la seguridad social es para los dos escenarios.
1: Bueno, en realidad es para los dos escenarios, ¿sí? Porque los niños o los jóvenes que practican deportes están recibiendo el servicio, por ejemplo, en salud por parte de ser beneficiarios de sus padres, ¿sí? O por estar afiliados al régimen subsidiado. En el caso de ellos que están empezando en esa profesionalización del deporte, entonces son niños que empiezan a entrenar, a competir. Pero hay niños que yo incluso lo pensé y me lo pregunté a mí misma, hasta qué punto eso también es trabajo infantil. Son niños que compiten, que entrenan jornadas entre 4 y 6 horas, muchos de ellos que hacen homeschool, ¿sí? O que tienen que adaptar su escolaridad y relegar ese rol de escolaridad, de adolescencia, de participación social al deporte. Sí, porque ya ellos se están profesionalizando y están en ese camino de entrenamiento, ese camino para prepararse para ser deportistas profesionales. Entonces, muchos empiezan muy jóvenes. Yo creo que la mayoría de las personas que entrevisté iniciaron el deporte cuando son adolescentes o cuando todavía son menores de edad y hacen toda su trayectoria de vida y su formación preparándose precisamente para tener esos logros deportivos. Cuando ya son mayores de edad, muchos tienen que escoger o el deporte, la universidad, en los mejores casos, como en deportes es que por clase social tienen acceso a la educación y a universitaria. Y en el caso, por ejemplo, de los boxeadores, ellos deciden si estudian y practican el deporte. Sí, pero por sus necesidades económicas, ellos deciden trabajar y practicar el deporte. En la totalidad de los casos, ningún deportista manifiesta que vive totalmente del deporte, que se mantiene y que el deporte es el que pues, le da para asumir sus gastos y para mantenerse. Entonces, en el caso particular, ¿sí? De los deportistas, sus afiliaciones están relacionadas también con su capacidad de pago, como es el sistema de salud en Colombia. Entonces, podemos ver que los deportistas que practican tenis muchas veces pues tienen una afiliación al régimen contributivo, pero también a la medicina prepagada. A diferencia de los ciclistas, por ejemplo, que ellos, algunos pues pagan su afiliación al sistema de salud como independientes. De hecho, en las federaciones les exigen que para que puedan competir tienen que estar afiliados a salud, pero ellos mismos dicen que ese aseguramiento no es suficiente y que muchas veces ellos tienen que costear algunos tratamientos porque no se los cubren en la EPS de manera independiente. Y en los boxeadores, que es la población que está más relegada, que tiene mayor vulnerabilidad, lo que ellos manifiestan es que ellos pagan un médico particular antes o después, cuando ya están lesionados, están tan golpeados, tienen que acceder a la seguridad social en salud pagando a un médico particular que les dé algo o los medique o ellos mismos se automedican o tienen que ir a consultar a su EPS que están por el régimen subsidiado. Entonces vemos que la afiliación también depende de la clase social y del deporte que se practique.
2: Sandra, usted nos aclara algo muy importante precisamente sobre estos servicios particulares que cada deportista debe asumir de su propio bolsillo, pero en ese sentido quisiera preguntarle qué tan preparado y si están bien preparados los clubes, las ligas, las federaciones para garantizar pues este derecho a la protección social de los deportistas.
1: Bueno, en particular no te podría decir exactamente qué tan preparados o no. De esto depende mucho, vuelvo y digo, del deporte que se practica. Podríamos decir que hay federaciones que cuentan con mayores recursos. Esto también depende de la popularidad del deporte. Y también es uno de los puntos que encontraba, que a mayor popularidad, pues mayor ingreso recibe y mayor también atención de un equipo interdisciplinario tiene. Sí, hay algunos deportistas que me manifestaban que ellos podían recibir atención en salud, podían recibir el acompañamiento de un deportólogo, de un fisioterapeuta, de psicólogo, de un terapeuta ocupacional, sí, en su práctica deportiva. ¿Sí? Pero había otros que estando ahí mismo, incluso en el mismo espacio no recibían la misma atención porque seguramente pues no tenían los mismos logros. Entonces eso depende mucho también de las posibilidades económicas, ¿sí? También de las federaciones y también de los patrocinios deportivos. Esto también es el deporte está muy ligado no solamente a lo que reciben por parte del Estado, sino también a sus recursos propios y a sus patrocinadores. Entonces, dependiendo la federación, cuentan con ciertos patrocinadores y apoyos económicos que hacen que el deportista pueda acceder a ciertos profesionales de la salud. Algunos simplemente lo que manifiestan es que el entrenador, ¿sí? Es quien es el psicólogo, es el fisioterapeuta, es el que les da incluso muchas veces apoyo económico a estos deportistas.
0: Y en ese sentido le quería preguntar, profesora, también sobre qué pasan los casos cuando los atletas con las uñas logran tener su reconocimiento. Vemos, por ejemplo, en los Juegos Olímpicos en disciplinas que a veces son poco conocidas y que logran esos jóvenes y que uno se pone a ver el trayecto en su vida y son personas que vienen de familias vulnerables, inclusive sectores del país vulnerables y con su disciplina han logrado pues estos reconocimientos y estas medallas. Cuando reciben esas medallas, cuando reciben esos triunfos, ¿cómo son acogidos en Colombia por parte del Estado? Si ya empiezan a ser vistos como profesionales y como que hay que estar pendientes de ellos y vamos a acogerlos y vamos a brindarles una seguridad social, o simplemente es el homenaje y el reconocimiento acá y ya después pare de contar y miren cómo se defienden. ¿Qué pasa en esos casos?
1: Bueno, el Ministerio del Deporte hace un reconocimiento económico a los deportistas que tienen medallas o logros que quedan en los primeros lugares. Eso está normatizado por la Ley 181. Aquí en particular, por ejemplo, en la universidad, cuando los estudiantes que son deportistas universitarios tienen un logro, una medalla, por ejemplo, tienen la exención de pago de la matrícula, entonces tienen como ese reconocimiento económico. En Colombia en particular, el Ministerio del Deporte les hace un reconocimiento a los deportistas que quedan en los Olímpicos en los primeros lugares, que traen medallas de bronce, plata o medallas de oro. Pero tú me haces recordar una de mis entrevistadas que decía, algunas veces siento que cuando nos invitan, sí, porque eso también está muy relacionado al deporte y la política, nos invitan a la Casa de Nariño, cuando nos invitan a la gobernación, a las alcaldías, y para decir, uy, mire, esta deportista que es de aquí, que es de Tunja, logró esta medalla, ganó la Vuelta a Colombia, por ejemplo, el reconocimiento es un papel, dice ya como si nosotros comiéramos, ¿sí? O viviéramos de un papel. Entonces, creo que sí hay un reconocimiento por parte del Ministerio Deportivo, del Deporte, un reconocimiento económico, que realmente no te podría decir en cuánto está en este momento, pero muchos de estos deportistas pues también les hacen varios reconocimientos, los asocian muchos políticos cuando están en campaña, los invitan para que, porque son figuras públicas y una de las metas del deportista precisamente es eso, ¿no? Poder recibir una retribución económica por esa actividad deportiva en la que pone, sí, todo su cuerpo en esta actividad, pero también otra meta, sí, que está muy ligada al deporte es lograr ese reconocimiento social, sí, y ese reconocimiento deportivo.
0: Qué buen dato que nos entrega usted, profesora. Y ya para ir culminando, hablemos dos preguntas para el cierre. La primera, de las entrevistas que usted logró, hablemos un poco de esas consecuencias que se tienen por esos, sabemos que ellos, los deportistas están expuestos a riesgos laborales, llamando el deporte como si fuera un trabajo, cuando tienen lesiones. Esas consecuencias de no tener esa seguridad social. Esa es la primera pregunta. Y la segunda, las conclusiones de este estudio, de esta tesis y ese llamado que se hace, pues para que no quede solamente en una tesis, sino que realmente esa tesis transforme y quizás se lleve a crear hasta políticas públicas en pro de los deportistas.
1: Bueno, lo primero que tú dices, creo que es de las cosas más complejas, más tristes, pero de lo una de mis hipótesis y era cómo el que tiene, el que pone su cuerpo, el que pone el recurso más importante para uno, que es su salud y su vida, es el que tiene que asumir las consecuencias, ¿sí? Entonces, realmente, cuando un deportista se lesiona, ¿sí? Queda con una discapacidad permanente, incluso cuando tiene una discapacidad permanente parcial, hay un fenómeno en el deporte que es bastante complejo y es que pasa a verse como una mercancía dañada, entonces ya no sirve, mire a ver qué hace, ya no puede continuar en el deporte y ese es uno de los mayores miedos de los deportistas. Pero cuando ya tiene una lesión que lo saca del deporte, generalmente esas lesiones son bastante graves y van a afectar no solamente la salud, sino de ahí en adelante todas sus actividades laborales, sus actividades de la vida cotidiana. ¿Sí? Entonces hay muchos deportistas y yo leía muchos casos de deportistas que a causa de la práctica del deporte, por ejemplo, quedaban en una situación de discapacidad, por ejemplo, con un trauma craneoencefálico que los llevaba a ser dependientes o semidependientes. ¿Y quién asume esa carga? El deportista y su familia. ¿Sí? Quienes finalmente asumen esa carga, pues son ellos, porque ellos son los que tienen que ver cómo solucionan el tema, todo lo que tiene que ver con la rehabilitación, cómo solucionan sus necesidades económicas, porque ella es una persona que va a quedar en una dependencia muchas veces económica de su familia. Entonces, la presión social, ¿sí? Que se le delega a quién, al deportista, por no tener una afiliación a riesgos laborales, porque en ese caso, pues, la administradora de riesgos laborales sería quien asumiría este riesgo y quien le cubriría todas las prestaciones sociales. Entonces, son deportistas que quedan sin salud, pero quedan sin la posibilidad de acceder, por ejemplo, a una pensión por la pérdida de la capacidad laboral, ¿sí? Cuando están en ejercicio precisamente de esa actividad deportiva. Entonces hemos visto casos, por ejemplo, un caso de una persona, de un joven, que en la vuelta a la juventud en Colombia fallece, ¿sí? ¿Y qué pasa? La mamá pierde su hijo, ¿sí? Y le dan un auxilio económico similar al que dan por un seguro estudiantil. Sí, entonces casi siempre o siempre quien asume esa presión social, ese costo económico en la salud, en la vida, es el deportista y su familia.
0: Y finalmente, esa pregunta que le hacía también, profe, sobre esas recomendaciones y esa invitación para que, pues, y a quién se las hace para que, pues, se pueda tener en cuenta este tema para crear políticas públicas a favor de los deportistas.
1: Bueno, este es una de las conclusiones principales de mi tesis de doctorado y es que es necesario profesionalizar el deporte. Todo esto yo te lo digo como producto de mi tesis, ¿sí? Pero esa línea que tú mencionabas hace unos momentos de desde cuándo es profesional, eso no está escrito, ¿sí? Se habla de que el deporte es una ocupación, que es una ocupación laboral, ellos están bajo las órdenes de un entrenador, están cumpliendo un horario de entrenamiento, están expuestos a unos riesgos laborales, ¿sí? Pero se sigue considerando el deporte como algo lúdico, ¿sí? Como algo de ocio, de tiempo libre, pero no como una ocupación laboral profesional. Entonces, yo creo que sí es muy importante que esa ley 181 se pueda actualizar, ¿sí? Y que se puedan tener en cuenta precisamente estas condiciones de vulnerabilidad del deportista, que se le puedan dar, ¿sí? Las herramientas y de verdad lo mínimo en salud a los deportistas profesionales, sobre todo. ¿Sí? Todos deberían tener las mismas condiciones, todos los deportistas deberían poder practicar el deporte y estar seguros que si se lesionan, que si les pasa algo, habrá un sistema detrás que los apoye, que los asegure, pero en este momento pues no es así.
0: Pues muchísimas gracias, profesora, por esta información que nos comparte. Muchas gracias también por pues su tiempo y explicarnos sobre los resultados de esta investigación.
1: Con mucho gusto, muchas gracias a ustedes por darme la oportunidad de hablar de este tema tan importante, tan sensible y que requiere de verdad mayor difusión y mayores soluciones por parte del gobierno.
0: Muchísimas
1: Gracias.
0: gracias. No, a usted, profesora, por su tiempo. Estábamos al diálogo con Sandra Milena Araque Jaramillo, doctora en Salud Pública de la Universidad Nacional, hablando sobre esta investigación sobre los deportistas y el sistema de seguridad social. Los invitamos para que ustedes ingresen a nuestro canal de YouTube. Allí nuevamente podrán repetir esta entrevista para aquellos que apenas llegan a nuestra sintonía. 9:40 PM. Hacemos una pausa y ya regresamos con más información y temas de Universidad Distrital que tenemos para ustedes aquí en Revista de la Mañana.
3: Así es, Carolina, estamos hablando de un tema muy interesante, como los deportistas, que no solo tienen que competir, sino representar al país, también tienen que resistir a las dificultades en un sistema de salud, que las lesiones, que no hay atención oportuna y falta de apoyo de esas instituciones. Y un mensaje que tenemos acá de una canción que queda perfectamente, estamos hablando del dúo dinámico que trae una canción que fue lanzada en el año 1998, que incluye o está incluida en el álbum En Forma, trae una frase muy importante que dice: resistiré. Una palabra muy fuerte, la tenemos aquí en la UD 90.4 FM Estéreo para seguir atentos a lo que pasa. No se desconecten, ya volvemos.

0: 9:45, tenemos información valiosa para todos ustedes porque la Universidad Distrital Francisco José de Caldas realizó el día de ayer el primer claustro docente que fue contemplado en el Estatuto General aprobado en mayo del año 2025. Y en ese sentido, pues la UD 90.4 FM Estéreo tuvo el placer y tuvo la oportunidad pues de estar en este cubrimiento especial de la Universidad Distrital, donde se explicó que este fue un espacio de participación que buscó reunir al profesorado, es decir, a todos los profesores de la institución, para reflexionar y construir propuestas alrededor de la reforma institucional y también de los cambios en el modelo de gobernanza universitaria. Les cuento que durante la jornada desarrollada en Aduanilla de Paiva, docentes de diferentes facultades participaron en estas mesas de diálogo y también de discusión sobre esta implementación de las nuevas disposiciones establecidas en el Estatuto General. Y en ese sentido, pues nosotros tuvimos la oportunidad de hablar con el profesor José Manuel Pérez Flores, quien es pues uno de los representantes de los docentes frente a este primer claustro que se llevó a cabo en la Universidad Distrital y quien nos explicó precisamente este propósito de este mismo claustro. Así que escuchemos estas declaraciones que nos dio el profesor José Manuel Pérez. Buenas tardes a todos nuestros oyentes de Revista La Mañana, programa de la UD 90.4 FM Estéreo. Hoy nos encontramos en un cubrimiento muy especial porque precisamente la Universidad Distrital está realizando su primera sesión de claustro y precisamente pues para este tema vamos a hablar con el profesor José Manuel Flores Pérez, quien es precisamente pues docente de la Universidad Distrital y que también tiene un poco más de claridad sobre lo que se está realizando aquí en Aduanilla de Paiva el día de hoy. Así que profesor, muy buenas tardes.
1: Muy buenas tardes para todos los oyentes de nuestra querida emisora, para los que están allá en el máster. En efecto, el Estatuto General aprobado el año pasado, en mayo del 2025, en uno de sus artículos promueve la organización de un claustro docente, el artículo 54 del Estatuto General. Y en ese orden de ideas es al rector de la universidad quien le compete la convocatoria. Por supuesto que es la primera vez que estamos realizando esta actividad, estamos aprendiendo todos, y el propósito en este diálogo que hemos establecido en la mañana de hoy es organizar una agenda que nos permita a la comunidad docente trabajar en un propósito de presentar propuestas, documentos para lo que tiene que ver con la implementación de la reforma que está justamente anclada, relacionada con el nuevo Estatuto General.
0: Profesor, usted nos habla de algo muy importante, precisamente es lo que se está llevando a cabo aquí el día de hoy, este contexto tan importante pues que se está llevando para la institución, pero también quisiera también pues que le contara a toda la comunidad universitaria este contexto sobre lo que es la reforma que se realizó al Estatuto General. ¿Qué es el Estatuto General primero que todo y cuál fue esta reforma que también pues se está realizando y también se está implementando precisamente con ayuda de estos espacios como el claustro?
1: Muy bien, el Estatuto General es nuestra carta magna, nuestra, llamándolo así, nanoconstitución de la universidad. Y en ese estatuto precisamente se orienta para que hayan cambios importantísimos en la institución, cambios en el modelo de gobernanza, que de hecho ya lo estamos viviendo. Dos de los representantes al Consejo Académico en este momento son profesores de tiempo completo ocasional. Antes en la universidad las representaciones a los cuerpos colegiados estaba restringida solamente para los docentes de planta. Esa segregación que existía se eliminó en este nuevo estatuto. Hay derechos políticos de igualdad para todo el profesorado de la universidad, sin importar su vínculo, puede aspirar a estar en cargos de gobierno, en cargos de representación, etcétera, etcétera. Ese ya es un gran avance. El otro avance importantísimo es que para la decisión, la toma de decisiones en materia de seleccionar a las directivas académicas, todo voto cuenta. Los docentes votan, el estudiante vota, el egresado vota, el funcionario vota y tiene un peso específico en la decisión. Para el caso de la rectoría, son 53 puntos de la comunidad, 20 puntos la hoja de vida y 27 puntos el Consejo Superior. Para el caso de los decanos, 70 puntos los tiene la comunidad, representados en profesores, 30 puntos, 30 puntos los estudiantes, 10 los egresados, 20 puntos la hoja de vida y 10 puntos que tiene el rector en una entrevista. Para los directores de escuela, que muy prontamente vamos a tener que ya seleccionarlos y todo ello, una vez se comiencen a implementar las escuelas, que son las unidades académicas transversales alrededor de las cuales estaremos los docentes, desde allí dictando clase a los programas de pregrado y posgrado, los profesores que van a ser directivos, los que van a ser líderes de cada escuela, ellos el profesorado tiene 70 puntos en la decisión mediante el voto y 30 puntos en la hoja de vida. Y así sucesivamente para todas las directivas académicas. Eso en materia de gobierno. Hay una asamblea universitaria que está permanente, constituida por 105 personas, 40 docentes, 40 estudiantes, 10 funcionarios de planta, 15 egresados. Participa en ella sin voto y con voz la administración de la universidad, y allí se van a estar elaborando documentos, propuestas que se escalarán a los consejos académico y superior o al superior dependiendo de la situación. Eso es parte de la reforma, parte del nuevo estatuto general, y en ese orden de ideas hay un cambio que debe darse en el estatuto académico, en el estatuto de investigación, de extensión, docente, estudiantil, etcétera, estatuto administrativo, porque las reglas de juego cambiaron en la universidad y están atadas justamente al nuevo estatuto general, y es parte de lo que nosotros debemos hacer como profesorado. El claustro es una figura muy importante porque permite aglutinar a los profesores de la universidad, ponerlos a reflexionar sobre la reforma en este caso, y ya cuando la reforma esté bastante implementada, habrán muchos temas porque pues una universidad dinámica tiene muchas problemáticas y estos espacios justamente se han creado para eso. No solamente está el claustro general, sino una vez se organicen las escuelas, están los claustros de escuela, así que le corresponderá al director de escuela liderar para que convoque a sus profesores de la escuela correspondiente para que se dé este tema. Bueno,
0: profesor, hay algo ya para finalizar, y esto es una pregunta un poco, le confieso, más desde el desconocimiento, y es que pues precisamente este claustro es solo abierto pues para todos los docentes de la Universidad Distrital, pero como usted comentaba anteriormente, pues en las votaciones sí está toda la comunidad universitaria, están los administrativos, están los docentes, pero también pues están los estudiantes y los decanos. ¿Por qué no estos espacios como el claustro también están abiertos, no solo a los docentes, sino también pues a toda la comunidad universitaria?
1: Porque en el Estatuto General quedaron figuras muy importantes para que se convoquen estamentos. Para los docentes quedó el claustro general docente y los claustros de escuelas. Para los estudiantes quedaron los consejos estudiantiles. Ellos deben organizarse para que a través de estos consejos puedan hacer seguimiento a sus representantes que tienen en los diferentes cuerpos colegiados, hacer seguimiento sobre las decisiones ejecutivas en materia de gobierno interno de la universidad y otros asuntos que corresponden pues a lo que cada comunidad misma se vaya allí internamente organizando. Para el tema de los egresados se avanzó porque en cada uno de los cuerpos colegiados de la universidad se va a tener un representante de egresados y hay un ente rector, que es la asamblea de egresados, y de ellos se organizan allí. Y para el tema de los funcionarios, pues tienen sus espacios de participación, tanto en el Consejo de Participación Universitaria como en el Consejo Electoral, y ellos pues internamente tienen sus sindicatos que les permite organizarse y desde allí proponer, hacer propuestas de cambios a la respectiva administración, o traer propuestas aquí al claustro. Y la otra figura, que es la que pues promueve documentos y todo ello, se llama la asamblea universitaria. En la asamblea universitaria hay 40 docentes que llegan por votación, 40 estudiantes por voto, tenemos 10 funcionarios de planta por voto y 15 egresados que también llegan por voto, más los 5 o 6 funcionarios administrativos. Y en esta instancia se hacen propuestas, documentos y se escalan a los diferentes cuerpos colegiados o a las diferentes instancias de decisión como es rectoría, vicerrectoría, decanaturas, todo ello. Es decir, esta es una de las figuras que quedó desarrollada en el Estatuto General y que tiene que ver con la comunidad docente.
0: Profesor, muchísimas gracias por haber pasado por los micrófonos de Revista de la Mañana y por también, sobre todo, pues aclararle todo este tipo de dudas a la comunidad universitaria y sobre todo pues en este momento a los docentes.
1: Ok, muchas gracias y un saludo especial para todo el equipo de la emisora y a la comunidad que nos escucha y al profesorado en este momento de la universidad que está aquí presente. Agradecerles pues la voluntad que tienen. Sabemos que estamos cerrando el semestre académico, hay multiplicidad de actividades y el hecho de sacar tiempo para venir acá significa que hay voluntad y hay compromiso con la institución.
0: Nuevamente, profesor, muchísimas gracias por su tiempo y recordamos que estábamos al diálogo con el profesor José Manuel Flores Pérez, quien es docente de la Universidad Distrital Francisco José de Caldas.
2: Ahí lo tienen, pues estas fueron unas de las declaraciones de uno de los representantes de los docentes ante este primer claustro que está desarrollando la Universidad Distrital, y siguiendo pues esta lógica también tuvimos el placer de hablar con dos profesores más, dos representantes de los docentes, quienes son Paola Vergara y el profesor Adrián Gómez, quien precisamente pues estaban moderando este claustro el día de ayer. Así que escuchemos las declaraciones que también nos dieron los profesores Adrián y Paola Vergara.
3: Bueno, muy buenas tardes a todos nuestros oyentes de Revista de la Mañana. Seguimos en este cubrimiento especial del claustro que se está llevando a cabo aquí en Aduanilla de Paiva, el primer claustro precisamente para la Universidad Distrital Francisco José de Caldas. Y en este momento pues contamos con dos personas muy, muy importantes, dos docentes de la Universidad Distrital. En este lado pues tenemos a la profesora Paola Vergara y aquí también a Adrián Gómez, quien nos va a hablar un poco sobre lo que se estaba desarrollando el día de hoy aquí en este claustro. Así que muy buenas tardes, profesor Adrián.
4: Muchísimas gracias. El estatuto actualmente aprobado general, acuerdo 004 del 2025, ordena que para el proceso de implementación de la misma reforma se crea el claustro general docente, que es el espacio por excelencia de la máxima instancia de participación de toda la comunidad docente, en la que nos transversalizamos como universidad, participamos como comunidad docente para construir, proponer, definir, acordar todo lo que implica esta nueva reforma, este estatuto, en términos de CABAS, escuelas, estatuto mismo docente, todos los procesos que implican también relacionarnos en términos de campo de conocimiento saber y lo que implica también el proceso como tal de la nueva academia. Entonces, en ese sentido,

0: Esa duda, pues de lo que realmente significa realizar un claustro en la institución, pero también quisiera preguntarle a la maestra Paola, ¿a qué conclusiones se llegaron el día de hoy?
1: Pues bueno, más que conclusiones, es una apertura del debate. En la universidad no se puede construir en un solo día. Creo que fue un escenario democrático muy interesante, donde pues primero era organizarnos y en ese ejercicio de organización nos demoramos un buen tiempo, pero creo que esa es parte del ejercicio democrático, ¿no? Lograr recoger todas las voces y construir desde ahí una propuesta de agenda. Conclusiones no están, sino ahora nos queda es mucho trabajo por seguir. Ahorita vamos a definir la ruta metodológica del claustro, porque la idea es que el claustro continúe.
0: Ustedes nombran algo muy importante y es precisamente esta continuidad del claustro para la Universidad Distrital, pero también pues quisiera que ustedes le aclararan a todos estos oyentes cada periodo se va a realizar esto y pues qué temas se van a hablar o qué temas se van a discutir pues en estos claustros que se van a llevar a cabo.
2: El claustro docente se convoca una vez por semestre, mínimo, pero la idea es que nosotros vamos a establecer una metodología, incluso en varios modos de participación, donde hay mesas de trabajo. Esto permitiría una continuidad del claustro docente porque los temas que tenemos fundamentalmente tienen que ver con, hay un asunto que es estatuto académico que ya se está definiendo y que tiene que estar en la discusión del claustro, pero lo más importante del claustro es cómo transversalizamos como universidad. ¿Cómo articulamos los procesos que se han venido llevando en las facultades con participación democrática de la comunidad en términos de lo que serían aquellas instancias transversales de universidad? En términos de claustros, en términos de escuelas, en términos de institutos, centros, en términos de CABAS. Entonces necesitamos una articulación, un diálogo transversal de universidad y ahí están los temas particulares del nuevo estatuto, implicando estatuto académico, estatuto docente, pero sobre todo la configuración, el mapeo, la estructuración de la nueva universidad. Como bien dice la maestra Paola, requiere la participación y es un proceso continuo que ya tiene buenos insumos de facultades. La misión del claustro es articular esos insumos y en el lugar autónomo del claustro mismo, convocarse y encontrar los lugares de diálogo para transversalizar esas propuestas.
0: Profesor, usted pues nos da claridad a estas dudas que, como le decía, tenía la comunidad universitaria sobre esta realización de esos claustros y pues también el tiempo en el que cada semestre, como lo aclara usted, pues se va a realizar. Por último, ya profesora, un mensaje que usted le quiera mandar a estos docentes que pues quieren también seguir participando en este tipo de espacios académicos.
1: La invitación, colegas, es que en todo el proceso de reforma en el que estamos, cada voz cuenta y la invitación es que estemos acá, que sigamos, sabemos que son jornadas arduas, estamos en un cierre de semestre, también parte del punto que vamos a mirar es garantías de participación, pero la invitación es que estemos acá, que pongamos nuestra voz, pongamos nuestras propuestas, si hay más propuestas frente a lo que ya se ha venido dialogando, que nos las hagan llegar para lograr ponerlas en discusión y esa es la invitación.
0: Muchísimas gracias, profesora Paola. También muchísimas gracias, profesor Adrián, por su tiempo.
2: Gracias.
0: Y pues también pues recordar que estábamos al diálogo con el profesor Adrián Gómez, quien es representante de los docentes pues en este claustro que se está llevando a cabo en la Universidad Distrital. Y lo mismo para la profesora Paola Vergara.
3: Ahí lo tienen, estas fueron las declaraciones de los representantes de los docentes de la Asamblea Universitaria frente a este claustro, en donde se destacó pues estos cambios importantes de la reforma frente a la ampliación de los derechos políticos dentro de la universidad, en donde se permitieron que pues docentes de diferentes tipos de vinculación puedan participar en estos diferentes órganos de participación, Carolina.
4: Bueno, muchísimas gracias por esta información que nos entrega Samuel Céspedes y de esta manera terminamos Revista de la Mañana por este día. Hoy miércoles los invitamos para que mañana jueves estaremos a las 7:30 nuevamente de la mañana con más información en este espacio. Quedan con la programación de la UD Estéreo. Bonito miércoles.
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6: Todo comenzó con un juego de palabras y una lista de 30 posibles combinaciones. Gustavo Cerati junto a Zeta Bosio buscaban algo fresco para el nombre de su banda mientras estudiaban periodismo en la universidad. Soda Stereo comienza así, con historia que se convierte en leyenda. Cerati no buscaba ser periodista, sino músico. Sus estudios lo ayudaron para enriquecer su escritura,
7: para darle vida a lo que sería la mejor banda de todos los tiempos.
6: Algo que lo caracterizaba era su enfoque y tenacidad ante la vida y su forma de escribir sus canciones. Le gustaba ser estricto para que todo saliera justo como él lo imaginaba. Con la llegada de Charlie Alberti, la banda comenzaba a tomar forma. Los primeros pasos fueron en pequeños escenarios de Buenos Aires, donde no eran famosos, pero ya comenzaban a llamar la atención.
8: Porque había algo distinto.
6: No sonaba como el resto. Le apostaron

0: hacer algo más moderno y arriesgado. Eso los llevó a cruzar fronteras frente a las demás bandas del rock argentino. Canciones como Cuando pasa el temblor y Persiana americana empezaban a marcar una generación. Hasta llegar a De música ligera, un himno que aún hoy sigue sonando.
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0: Y lo que surgió de un pasatiempo entre clases de publicidad, buscando algo pegadizo que sonara eléctrico y pop, terminó siendo
2: un antes y un después para el rock en español.
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0: Un amor tan grande que no cabe en esa bóveda celeste. Esta gran canción que tenemos el día de hoy para empezar nuestro programa de música y músicos de Colombia. Jorge Guerrero presente en la programación. Bienvenidos a Músicas y Músicos de Colombia a través de los 90.4 FM Stereo. Ay, qué buen género para estar disfrutando el día de hoy en este miércoles soleado en la capital de Colombia. Son las 12:08 y bienvenido mientras usted está en la reunión, está preparando el almuerzo o nos escucha en el carro. Gracias por estar en sintonía de los 90.4 FM.
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0: Y con esta buena música damos inicio a este especial que tenemos de la música del llano, de ese joropo tan especial, de esa región tan linda que compartimos con nuestros vecinos, los de Venezuela. Un buen espacio para compartir y disfrutar esta gran música y gran género que tenemos acá en Colombia, como lo es el joropo. Recuerde que usted puede pedir esa canción de joropo que tanto quiere escuchar a través de nuestro WhatsApp 324-137-1393. 324-137-1393. Y mientras llegan esos mensajes, ¿por qué no escuchamos esta canción completa para poder disfrutar de estos sonidos tan de la raíz del llano que tenemos para escuchar con ustedes? Estamos escuchando Predestinación de parte de Ariel Virgot. Recuerden que somos la UT, somos la verdadera alternativa de la radio.

Ay, ¿cómo sería que uno dijera en estos momentos que puedo salir pero no tengo hora de llegada? Dios mío, qué problema el que se puede ganar uno. Son las 12:39, seguimos disfrutando de esta música que tenemos el día de hoy en este especial de Joropo que tenemos en Música y Músicos de Colombia a través de la UT de los 90.4 FM Estéreo. Y vamos a hablar un poco sobre ese tema de la región, porque por aquí han llegado muchos mensajes a través del WhatsApp donde nos comentan no que el joropo pertenece a Venezuela, que el joropo pertenece a Colombia, y toca decir que lo que se sabe y lo que se ha dicho es que el joropo nació fue en los llanos, y los llanos son compartidos, por eso el origen de esta hermosa música es particular, porque se atribuye a una región, más no a una nación específica. Entonces, las personas que dicen que el joropo es solo colombiano, que es solo venezolano, déjeme decirle que no es así, porque comparten misma región, más no nación. Entonces, para que usted lo tenga en cuenta, por si en algún momento llega una discusión que empieza por la música, usted ya sabe, va a decir que el joropo pertenece a la región, más no a la nación. 12:30, saludamos a los oyentes porque están muy atentos escribiéndonos a través del WhatsApp 324-137-1393. Por acá nos escribe Andrés Gustavo y nos dice: amigos de Música y Músicos de Colombia, para este sol un buen joropo y por qué no algo más bueno, pues usted propondrá, dirán por ahí, qué es lo que hay que acompañar para este buen sol y esta buena música que tenemos a través de los 90.4 FM Estéreo. Por acá también nos escriben, pero aquí no nos dan el nombre y nos dicen como: buenos días, quiero hacer una consulta, este programa también los puedo escuchar el fin de semana. Y claro que sí, amigo mío, amiga mía, déjeme contarle que la ventaja que tenemos con esta música y estas regiones es que tenemos mucho por viajar, mucho por conocer y mucho por hacerle ese honor a esos sonidos de nuestra región. Entonces este programa va de lunes a sábado de 12 a 1 para que usted se conecte y pueda estar atento desde el fin de semana hasta entre semana. Sigamos escuchando la buena música que tenemos en los 90.4 FM Estéreo, mi amigo El Camino. Recuerden que somos la UT, somos la verdadera alternativa de la radio.

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Y estos son los 90.4 FM y usted se conecta a Música Iberoamericana y del Caribe. Este gran artista Vicente García y esta fusión un poco entre pop, entre bachata, que se llama Dulcito e Coco. Usted puede participar al 324-137-1393 contándonos cuál es su canción favorita de esta mitad de semana. Miércoles 27 de mayo y ya vamos llegando al final de este mes, de la mitad del año, básicamente estamos ya en toda la mitad del año, pero siempre conectados con ustedes en los 90.4 FM. Les recuerdo también que estamos en todas las redes sociales, @loudstereo, usted por allá puede ir a ver toda la información que le tenemos preparada desde aquí, desde este gran medio de comunicación. Lo dejo con más música. Foto para ti de Mariel.

Al comienzo del barroco español, durante el reinado de Felipe II, en julio de 1583, un decreto de los alcaldes de Casa y Corte de Madrid prohibía bailar la zarabanda bajo pena de 200 azotes y 6 años remando en galeras. 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

octubre de 1766, el Tribunal de la Inquisición en lo que sería luego México, emitió un edicto público ordenando que nadie cantara ni bailara el chuchumbé bajo pena de excomunión y castigo ejemplar. Décadas después, en 1807, un bando del gobernador de Montevideo, Francisco Javier de Lío, resuelve prohibir los bailes, tangos y candombes de los africanos y sus descendientes. Después, en 1913, Giuseppe Sarto, que fue el Papa Pío X, prohibió explícitamente que se bailara el tango en ambientes católicos y en eventos eclesiásticos. Lo consideraba una danza procaz e impura. Por mover la cintura. 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

En Puerto Rico, en 1995, se presentó la Ley 112, que permitía incautar casetes de reggaetón. La Operación Centinela, que se llamaba, afectó directamente al género urbano y a productores como Playero, DJ Nelson y DJ Negro. La policía hacía redadas en tiendas de discos. Se argumentaba que el género y la danza que lo acompañaba eran vulgares por su contenido sexual. Pero ahora se baila en todo el mundo, sin el más mínimo disimulo. Así que, a mover ese...

0: Dúo Dinámico, esta gran canción de Aterciopelados, un tema que nos muestra ese valor de alguna manera hacer puente con otra persona, de hacer de alguna manera esto tan bonito que es ser pareja, ser de alguna forma tan diferentes, tan únicos, pero también tan unidos. Es la historia de una relación amorosa entre dos personas con personalidades completamente diferentes, pero que se condensan entre sí, se complementan, así como algunos con sus amores. Estos son los 90.4 FM y vamos con una recomendación musical. Nos escribe José Sebastián. Hola, buena tarde. Yo quisiera escuchar Mi Arma Letal de Cielo Mama. Y claro que sí, José Sebastián. Muchísimas gracias por escribirnos a los 90.4 FM. Usted recuerde que al 324-137-1393 usted también puede hacernos sus recomendaciones musicales y por supuesto que estarán sonando dentro de nuestra programación musical. Somos los 90.4 FM, la verdadera alternativa de la radio. Y usted, quédese con nosotros, que ya vamos con mucha, pero mucha más música.
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Y ya vamos terminando esta hora de música con ustedes en los 90.4 FM. El puñal de la derecha, esta banda de rock bogotana, liderada por el actor y músico Mario Duarte. Esta canción específicamente aborda la barrera que a veces existe entre dos personas que se gustan. 90.4 FM, usted nos puede escribir al 324-137-1393 para programar sus canciones favoritas y estarán en este gran espacio de música iberoamericana y del Caribe. Somos la verdadera alternativa de la radio y seguimos con esto para finalizar esta hora. El último ska de Panteón Rococó junto a Dub Inc. Recuerde, somos la voz de estéreo, la verdadera alternativa de la radio.

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1: A toda la gente que está conectada con la UD 90.4 FM, yo soy Nicolai Fela de los Petit Felas. Les envío amor, les envío alegría. Bendita sea la radio por permitirnos conectarnos y bendita sea la música para hacer el canal de Decir Cosas.

0: Vamos llegando al final de esta hora de música iberoamericana y del Caribe, y usted está escuchando este gran espacio de música. Recuerde que estamos en loud.udistrital.edu.co y saludando a nuestros oyentes. José Sebastián, un oyente muy fiel de los 90.4, que nos pide a esta hora esta canción que estamos escuchando de fondo. Donde sea de la etnia, agrupación icónica del rap bogotano que usted puede escuchar en los 90.4 FM. Pero voy a dejar de hablar y lo voy a dejar con esta gran canción. Esto es Donde sea de la etnia. Recuerde, somos la verdadera alternativa de la radio.
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Y ha sido un honor acompañarlos en este espacio de música iberoamericana y del Caribe. Usted siga con nosotros porque en unos momentos empezamos Relaciones, un programa para hablar un poco sobre la Universidad Distrital y, bueno, temas de bastante interés a nivel universitario. No se mueva, nosotros somos la UDRA 90.4 FM, la verdadera alternativa de la radio.

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2: Muy buenas tardes para todos nuestros oyentes. Bienvenidos y bienvenidas a RELACCIONES, el espacio de la Universidad Distrital Francisco José de Caldas y la Unidad de Relaciones Internacionales e Interinstitucionales URLINTER, donde la cooperación académica, movilidad y el conocimiento se conectan para fortalecer nuestra comunidad universitaria. Soy José Grijalva, gestor de movilidad, docente e invitados. Y hoy abordaremos un tema de alta relevancia para los temas de internacionalización de la Universidad Distrital. El día de hoy vamos a tener el placer de hablar sobre los retos y oportunidades de movilidad académica, con una mirada especial al papel de la Fundación Carolina Colombia como actor estratégico en el fortalecimiento de esos vínculos de cooperación académica entre Colombia y un país tan afín como España. Nos acompaña una invitada muy especial, ella es Carolina Olarte Hernández y es la directora ejecutiva de la Fundación Carolina Colombia, profesional en ciencia política y administración con formación de maestría en diplomacia y relaciones internacionales, MBA en dirección general y trayectoria consolidada en la cooperación internacional. Desde 2012 lidera la Fundación Carolina Colombia y en el año 2024 recibió la Orden Isabel la Católica como reconocimiento de su contribución a la cooperación internacional entre Colombia y España. Carolina, bienvenida a RELACCIONES. ¿Cómo estás el día de hoy?
3: Bien, José, muchas gracias por la invitación. Un placer estar aquí con ustedes.
2: Perfecto. Es en esa línea pues, de cooperación internacional, cuéntanos un poco qué es la Fundación Carolina Colombia, a qué se dedica, ¿qué procesos hace o cómo puede ayudar a los jóvenes a internacionalizarse?
3: Bueno, la Fundación Carolina es una institución española que se creó en el año 2000 con el objetivo de promover las relaciones culturales, académicas y científicas entre España e Iberoamérica. En el año 2004 se creó la Fundación Carolina en Colombia. Desde ese momento pues apoyamos esa misionalidad a la propia Fundación Carolina, pero también creamos nuevas oportunidades para profesionales colombianos, tejiendo una red que desde la Fundación Carolina ya ha beneficiado a más de 22.000 personas a lo largo de estos 26 años en toda la región, de los cuales más de 5.000 son de nacionalidad colombiana.
2: Perfecto, o sea, tenemos desde el 2000-2026, son 26 años con esta gran labor de ayudar a los profesionales colombianos a cumplir sus sueños, ¿no? De estudiar becas, maestrías, doctorados, también estancias postdoctorales, que es un programa del que vamos a hablar más adelante, en el cual, nos han ayudado a bastantes profesionales. Cuéntanos, ¿hemos tenido becarios de la Universidad Distrital? ¿Los tienen en el radar?
3: Sí, tenemos muchos. La Universidad Distrital, que es además líder y pionera en algunas temáticas específicas, presenta muy buenos candidatos. Como te digo, Colombia es el país que más se ha beneficiado de este programa de cooperación y los candidatos en general colombianos se destacan en esos procesos de selección por su calidad y su rigor académico.
2: Bueno, sí, y también tenemos en el radar que por lo menos hay un profesor que está actualmente cursando una beca postdoctoral, el profesor Hugo Rondón, que está actualmente en España y lo tuvimos precisamente en este programa el año pasado y en ese momento él no sabía que había sido beneficiario, pero él estaba con una gran expectativa de ser seleccionado, entonces es una grata noticia. Y pues hablando también de cooperación en esta misma rama y en este mismo sentido, ¿cómo crees que la Fundación Carolina

0: Colombia ha contribuido a estrechar esos lazos con un país tan importante como España para nosotros.
1: Bueno, pues desde Colombia, a lo largo de estos ya casi 22 años, hemos acompañado esas trayectorias, no solo impulsando la propia convocatoria de becas de la Fundación Carolina, que es por la que más se conoce para realizar estudios de máster, doctorado, estancias de investigación, sino también a través de programas locales, programas propios que creamos aquí. Actualmente, por ejemplo, tenemos uno con el ICETEX. En una alianza que desde el año 2019 ha beneficiado a más de 210 personas de Colombia, llevamos y lo que buscamos es fortalecer el talento desde el territorio. En este momento tenemos abierta nuestra séptima edición del programa institucional ICETEX Fundación Carolina, así que invitarles también a revisarlo a través de nuestras redes y de nuestra página.
0: Claro que sí, entonces para nuestros oyentes tenemos estudiantes, profesores, también administrativos y también personas del común que están sintonizándonos ahora. ¿Cómo nos pueden contactar o cómo pueden tener información sobre estas becas?
1: Bueno, toda la oferta de becas y de oportunidades de movilidad que tiene la Fundación Carolina se encuentra disponible en la página web www.fundacioncarolina.org.co. A través de esta web y de nuestras redes sociales van a encontrar de manera permanente información sobre esas convocatorias que tenemos abiertas o la convocatoria siguiente para los estudios de posgrado que se abrirá la segunda semana de enero.
0: Sí, son becas recurrentes que siempre están abiertas y siempre tenemos, digamos, la oportunidad de aplicar, ¿no? Como colombianos podemos acceder a este tipo de oportunidades. Muy importante también que no requerimos el inglés, por ejemplo, que es una de las principales brechas, ¿no?
1: Bueno, en algunos casos, la convocatoria general de becas de la Fundación Carolina, que es anual, se abre siempre la segunda semana de enero, está dirigida a profesionales colombianos e iberoamericanos, porque incluye América Latina y Portugal, que desean continuar sus estudios de posgrado en España, en las modalidades de máster, doctorado, estancias de investigación y estancias postdoctorales. En algunos programas que se realizan totalmente en inglés y es cada vez más necesario además tener este segundo idioma certificado. Eso lo encontrarán en la ficha técnica del programa en el apartado requisitos. Además, por supuesto, de tener ya un título profesional y su certificado oficial de notas. En el caso de los programas de doctorado, las becas de doctorado a estancias cortas postdoctorales son becas que se basan en un régimen de cofinanciación. Una colaboración que existe entre universidades latinoamericanas que tienen convenio con la Fundación Carolina y universidades españolas. Entonces, en este caso, sí está dirigida, como lo mencionabas, solo a docentes que estén vinculados laboralmente con estas universidades que tienen convenio.
0: Claro que sí, actualmente la Universidad Distrital tiene convenio con la Fundación Carolina y es una gran oportunidad para que nuestros docentes pues fortalezcan sus capacidades académicas y profesionales en universidades de alto renombre a nivel mundial como la Universidad de Salamanca, la Universidad de Granada. Bueno, tenemos convenios con varias universidades y sobre todo que pues acceden a través de la universidad, entonces es muy importante tener estos convenios. Para los estudiantes, ¿cómo pueden hacerlo, digamos, los egresados, ¿no? Porque ya se supone que son estudiantes que ya han terminado su plan de estudios y que, digamos, quieren una oportunidad de estudiar un posgrado en el exterior, en un país como España, ¿qué tendrían que hacer?
1: Bueno, claro, ellos son, digamos, los primeros que deben estar atentos, pero casi que yo animaría también a los estudiantes que están ahora aún en la universidad, ¿no? Porque construir estos perfiles académicos, profesionales, esa trayectoria también destacada académica que se valora tanto en esta como en otras instituciones que otorgan becas, es algo que se construye a lo largo de esa carrera universitaria, ¿no? Entonces les animaría también a ver ese rendimiento académico destacado como una oportunidad mayor. Para quienes ya se han graduado, revisar, estar muy atentos a esa oferta académica que tiene la Fundación Carolina anualmente, revisar los requisitos, los programas que les interesan, las universidades, el enfoque de ese programa que cumpla realmente con las expectativas y pensarse, digamos, como en ir construyendo precisamente ese currículum, ¿no? Habrá algunos programas de máster, por ejemplo, que requieren que esa persona tenga determinada experiencia o estudios específicos en un área determinada. Entonces, ir construyendo ese currículum les permitirá tener, pues, muchas más oportunidades en el momento de hacer la solicitud.
0: Claro que sí, porque estamos también compitiendo con profesionales no solo de Colombia, ¿no?, sino de todo Iberoamérica, es decir, México, Perú, de más países. Entonces tenemos que fortalecer esos perfiles profesionales. Entonces, muy bueno que se preparen, y lo que nos estás comentando es muy, muy valioso, muy importante. Con base a tu experiencia, quisiera preguntarte, ¿cuál es el éxito que tendría un candidato para postular?
1: Bueno, ahí primero unas cifras que, más que para desanimarlos, es para invitarlos a ver esto como una gran oportunidad que realmente se destaca luego en sus perfiles y que es una de las pocas, digamos, también instituciones que lo entrega en calidad de beca, ¿no? Este año la Fundación tuvo cerca de 760 becas en su convocatoria general, para la cual se recibieron solicitudes de más de 40.000 personas,
0: Las
1: cuales más de 10.000 fueron de nacionalidad colombiana. Colombia se destaca siempre con el 25-30% del total de las solicitudes. Eso también se ve reflejado en el número de becas. Esperamos que de esas 760, cerca de 100 sean otorgadas a profesionales colombianos. Son personas que se destacan en todos los ámbitos, son, digamos, perfiles exitosos, profesionales muy destacados, desde las ciencias naturales hasta los temas relacionados con energías renovables, con derecho, por ejemplo, que también es muy importante, muy destacado, el arte, la música, bueno, hay absolutamente para todas las disciplinas. Y precisamente lo que la Fundación Carolina busca es, además, por supuesto, reconocer ese desempeño académico destacado que la persona ha tenido en sus estudios de grado profesional, evidenciar cómo y fortalecer ese liderazgo social, cómo esas personas desde sus distintos ámbitos académico, profesional y personal están impulsando realmente cambios en su comunidad, y acompañarlos para fortalecer su trayectoria académica y vivir esta experiencia también cultural que, como los propios beneficiarios de la Fundación dicen, cambia sus vidas, es lo que hacemos y hemos venido haciendo a lo largo de estos 26 años.
0: Claro que sí, es muy importante que ellos, pues, van a hacer una estancia en otro país de la Unión Europea, ¿no? Porque España es miembro de la Unión Europea, pero que asimismo cuando regresen a su país, pues tengan la oportunidad de retribuir en algo, pues, todo ese conocimiento de lo que aprendieron, y que no sea como una fuga de cerebros y que se vayan esos profesionales a trabajar a otro país, sino que esos profesionales retornen y nos puedan ayudar acá en nuestras problemáticas internas de nuestro país. Vamos a entrar un tema, ya el tema de retos de la movilidad académica. La movilidad académica en Colombia es algo que muy pocos, a la cual muy pocos pueden acceder por temas de financiamiento, por temas múltiples, digamos, aspectos, pero digamos, ¿cuál crees que son los principales desafíos que enfrenta la movilidad académica actualmente?
1: Bueno, mira que a lo largo de estos años he identificado distintos, cuando viajo además por el país y voy a territorio, siento que uno de los principales retos y desafíos está en esa confianza en sí mismos, ¿no? A veces la información está ahora disponible en una red social, o sea, cualquiera puede acceder a esa información, pero realmente confiar en que eso tan valioso que están haciendo, esos procesos tan maravillosos que están liderando en el territorio, se pueden visibilizar, se pueden fortalecer a través de estos programas, es el llamado que yo haría, ¿no? A confiar en que las oportunidades están ahí, en que hay que efectivamente leer detalladamente la información, que a veces tampoco se hace, y prepararse en las postulaciones. O sea, están ahí, la financiación está, en nuestro caso, en el caso de la Fundación Carolina, es una financiación que es casi completa, que incluye los tiquetes y de regreso, el seguro médico, un porcentaje de la matrícula, en algunos casos una ayuda para alojamiento y manutención. Entonces hay, digamos, casi que es un compromiso solo de tener una dedicación exclusiva a realizar el programa. Entonces los retos siento que están más, a veces incluso impuestos por cada uno de nosotros, que por encontrar esas oportunidades que están allí.
0: Sí, tenemos también casos de éxito, ¿no? Personas que se han propuesto aplicar este tipo de becas y que incluso a veces han fracasado en el intento, pero que persisten y ya en la tercera, cuarta aplicación pueden acceder a este tipo de oportunidades. Entonces esa es la invitación, pues, a que nos animemos, que realmente hay oportunidades y que agencias de cooperación como la Fundación Carolina Colombia y muchas otras están ofreciendo a nuestros, digamos, profesionales.
1: Incluso, si me lo permites, organizaciones nacionales como ICETEX, que tiene un portafolio amplio de becas y de convenios y de colaboraciones con entidades de todo el mundo y que también les pueden dar la oportunidad de internacionalizar su currículum. Así que también, pues, este es un aliado que ha sido para nosotros muy importante y pues quisiera también invitar a ver en ellos una oportunidad para internacionalizarse.
0: Claro que sí, CETEX ha sido un aliado fundamental, diría yo, que en los últimos 10 años para la educación superior y la internacionalización de la educación superior en Colombia, ¿no? Con su programa Expertos del ICETEX, uh-huh. Ha ayudado muchísimo a las IES colombianas, tanto públicas como privadas, pero también quisiera conocer más sobre ese programa que tú tienes, que tiene la Fundación Carolina Colombia con el ICETEX. ¿Cómo es esa alianza y cómo pueden aplicar las personas?
1: Bueno, este año lanzamos la séptima edición del programa institucional ICETEX Fundación Carolina. Está dirigida a profesionales colombianos que estén liderando emprendimientos sociales, personas que pertenezcan a comunidades indígenas, se autorreconozcan como negros, afrocolombianos, raizales o palenqueros, sean mujeres residentes en zonas rurales o personas que a título individual, a título natural, están promoviendo algún tipo de emprendimiento. Y lo que buscamos es que estas personas nos cuenten sobre esos proyectos, que deben tener ya una ejecución mínima de 6 meses, una trayectoria, a través de la página web www.fundacioncarolina.org.co. Encuentran las bases de la convocatoria, como requisitos básicos muy generales, tener el título profesional ya a nivel de grado profesional, es importante, entre 21 y 50 años, residir en alguno de los departamentos que hemos priorizado para esa convocatoria, son 16 departamentos en total, los encuentran también allí detallados. Incluso la próxima semana vamos a estar con el presidente y el equipo de ICETEX en Guainía, vamos a Inírida, a precisamente a llevar estas oportunidades al territorio a través de este programa que, como lo mencionaba, desde el 2019 ha beneficiado a más de 210 personas. Buscamos fortalecer capacidades de líderes que están haciendo cosas muy valiosas, poderosas y potentes en el territorio nacional. Entonces, invitarlos a ver esta oportunidad. Es un curso, un programa en emprendimiento social, Empresas con Propósito, que busca precisamente fortalecer esas actividades que a través de un modelo de negocio están generando impacto social. Con una formación de 2 semanas virtuales, 2 semanas presenciales en España y luego un periodo también posterior virtual de mentoría.
0: Sí, he escuchado este programa y ha sido muy interesante, digamos, cómo apoya a personas en el territorio. Entonces, me parece muy impresionante este tipo de iniciativas que ha hecho la Fundación Carolina, y también, pues, en ese tipo de oportunidades que le puede dar a muchas personas. También quería preguntarte un poco sobre cómo es la comunicación que ustedes tienen tanto con instituciones en España como con la Fundación Carolina, pues propiamente de España. ¿Cómo es esa relación? ¿Cómo mantienen esos lazos de cooperación?
1: Bueno, es permanente, por supuesto. Nuestra esencia está vinculada a la propia naturaleza de la Fundación Carolina en España. Las universidades, tanto españolas como en nuestro caso colombianas, son nuestros principales aliados. así como organizaciones como la OEI. Este año, por ejemplo, para ICETEX, la OEI, la Organización de Estados Iberoamericanos, y la Universidad EAN son nuestros aliados para revisar técnicamente las propuestas de proyectos que van a presentar los candidatos a este programa. Entonces, hacemos ese tipo también de cooperación técnica, que al final lo que hace es fortalecer esas redes de conocimiento, de investigación que creamos a través de nuestros programas.
0: Sí, muy bien, muchas gracias Carolina por todas esos tips que nos has dado el día de hoy, también sobre, digamos, esas oportunidades. También te queríamos pues aprovechar el momento para que nos dieras un mensaje a nuestros egresados y pues también a los estudiantes de la universidad y profesores. ¿Qué les quieres decir?
1: Bueno, quisiera invitarlos a seguir nuestras redes, a revisar de forma detallada nuestra página web. A través de ella van a encontrar las distintas oportunidades de movilidad que tenemos, tanto a través de la convocatoria como de este tipo de programas propios. Entonces, invitarlos a revisarlas, a estar muy atentos y a creer en que realmente estas oportunidades son posibles.
0: Claro que sí. Y para las instituciones, digamos, que nos escuchen el día de hoy, instituciones que estén en el territorio, ¿no? Porque la UD es escuchada también en otros escenarios. ¿Cómo harían esas instituciones para acceder a este tipo de oportunidades? ¿Cómo se hace un convenio con la Fundación Carolina? ¿Cómo son esos primeros pasos de cooperación?
1: Bueno, los convenios en realidad solamente están vinculados a las becas de doctorado. Para los programas de máster o programas como el que acabamos de mencionar con ICETEX, no se requiere ningún tipo de vínculo institucional. Son las personas interesadas las que, a través de su postulación individual, se presentan a las convocatorias. Entonces, animarlos, sí, a compartir esta información con sus comunidades académicas, con todas aquellas personas que crean pueden estar interesadas en continuar su formación de posgrado en España, y hacerlo pues a través de la Fundación Carolina.
0: Y en cuanto a la internacionalización de, digamos, de la educación superior, ¿cuáles crees que son esos principales desafíos que debemos abordar como instituciones para fortalecer este tipo de programas?
1: Bueno, creo que los programas de semilleros, por ejemplo, son una herramienta muy valiosa. Lo vemos, por ejemplo, otra organización muy vinculada a la Fundación Carolina, en el caso de Colombia, es Colfuturo. A través, por ejemplo, de su programa de semilleros, vemos cómo realmente acompañan esas trayectorias académicas, pero también ese deseo que tienen muchos estudiantes de continuar su formación de posgrado en el exterior. Entonces, siento que participando en este tipo de programas, que además los tienen varias organizaciones, pueden también acompañar desde la propia expertise de los agentes pues, que están otorgando las convocatorias, pueden acompañar esas postulaciones de los egresados. Siento que esa es una manera muy útil, práctica,
0: sí, de hacer. Y que pues de por sí lo más importante es que ellos mismos, digamos, encuentren estas oportunidades, pero pues a través de nosotros, de la URL Inter y de las oficinas de relaciones internacionales, podamos difundir, ¿no? Porque uno de los principales problemas que tenemos, creo que es la falta de difusión de estas oportunidades. A pesar de que la Fundación Carolina Colombia, cuando tú hablas de la Fundación Carolina, casi todo el mundo la conoce, no sabemos muy bien qué programas ofrece o cómo los ofrece o los requisitos, ¿no? Entonces, creo que esos son de los principales desafíos que tenemos también en difundir estas oportunidades. ¿Y cómo crees que podemos hacer para que los estudiantes y los profesores se puedan interesar mucho más por estas oportunidades?
1: También, como lo mencionabas, ¿no? Compartiendo los testimonios de personas que, vinculadas a esta comunidad educativa, han tenido ya esas experiencias, como también incluso encontramos muchos candidatos a becas que nos dicen, no, es que mis profesores me hablaron de ese programa en particular de máster y por eso yo quisiera ir allí, ¿no? Entonces, a veces también el tejer esas redes académicas pues puede ayudar y consolidar ese propósito que cada uno tiene de estudiar en el exterior.
0: Y te quería preguntar si tienen alguna capacitación o algún tipo de paso a paso que las personas puedan seguir para o webinars, talleres que los ayuden a postular o a hacer una mejor candidatura.
1: Sí, de forma permanente a través de nuestras redes tenemos distintas charlas, también videos tutoriales para cada una de las convocatorias y por supuesto la invitación también a leer de forma detallada las fichas técnicas de los términos de referencia de cada una de esas convocatorias donde encontrarán la información precisa para hacer su postulación.
0: Listo, muchísimas gracias a nuestra invitada Carolina Olarte Hernández por acompañarnos en ese programa que fue Rel Acciones y por compartir con nuestra audiencia esta reflexión sobre los retos y oportunidades de movilidad académica, así como el valor estratégico de la Fundación Carolina Colombia en este tipo de difusión de estas oportunidades. A quienes nos escuchan, gracias por sintonizar la UD 90.4 desde la Universidad Distrital Francisco José de Caldas y la Unidad de Internacionalización e Interinstitucionalización. Seguimos trabajando para fortalecer este tipo de oportunidades. Entonces, una muy breve despedida para nuestra audiencia, Carolina.
1: Muchas gracias, José. Siempre es un placer acompañarlos, estar aquí, invitarlos a seguirnos en nuestras redes sociales y estar muy atentos a todas esas oportunidades de cooperación que tenemos a través de la Fundación Carolina.
0: Muchísimas gracias.
1: Gracias.
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2: Fíjate que ya vamos para las 5 horas de vuelo.
3: Listo, pitcher. Aquí viene, le tira batazo al center. Va atrás. Y captura la pelota.

Al comienzo del barroco español, durante el reinado de Felipe II, en julio de 1583, un decreto de los alcaldes de Casa y Corte de Madrid prohibía bailar la zarabanda bajo pena de 200 azotes y 6 años remando en galeras. 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

octubre de 1766, el Tribunal de la Inquisición en lo que sería luego México emitió un edicto público ordenando que nadie cantara ni bailara el chuchumbé bajo pena de excomunión y castigo ejemplar. Décadas después, en 1807, un bando del gobernador de Montevideo, Francisco Javier de Lío, resuelve prohibir los bailes, tangos y candombes de los africanos y sus descendientes. Después, en 1913, Giuseppe Sarto, que fue el Papa Pío X, prohibió explícitamente que se bailara el tango en ambientes católicos y en eventos eclesiásticos. Lo consideraba una danza procaz e impura. Por mover la cintura.

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0: Un pasajero recorre la ciudad, observando su entorno desde esa perspectiva distante y protegida bajo el cristal. Y ahí tenemos una metáfora que nos habla sobre eso, ¿no? Sobre la desconexión entre el individuo y su entorno, sobre ese momento donde el pasajero se siente seguro, pero separado de la realidad exterior. Y si lo aplicamos a nuestra vida, es esa sensación de movimiento constante que a menudo parece un poco caótico y desordenado, pero sobre todo que nos habla de andar y trasegar por la vida sin un destino claro. ¿Cuántos no nos hemos sentido pasajeros, no? ¿Cuántos en este momento quizás no están siendo pasajeros y usted va quizás allí en un trancón, en un bus, en medio de la caótica ciudad? Pero hay una etapa de desconexión donde usted puede ir reflexionando, donde puede usted estar pensando sobre qué viene para su vida, ¿no? Sobre qué se avecina en medio del futuro. Y ahí nos encontramos con esta canción de Passenger, Susie and the Banshees. Y hoy, pues así como pasajeros de la vida, como pasajeros de esta ciudad, queremos saludarlos a todos ustedes y por supuesto también integrarlos a este viaje. A este viaje que siempre tenemos los miércoles aquí en Amantes del Círculo Polar, y es un viaje al séptimo arte, al cine, a ese mundo, ¿no?, que todavía estamos explorando más allá de la gran pantalla. Nos encanta saludarlos, nos encanta poder conectarnos con ustedes y recordarles también que siempre tenemos una cita no solo a través de nuestra Dial 90.4 FM, sino también a través de nuestro canal de YouTube. Usted puede ir en este momento, nos busca allí, arroba la Ode Stereo, le da clic donde dice en vivo y ahí encuentra todo lo que sucede en esta mesa de trabajo. Y lo mejor, siempre traemos sorpresitas, regalitos, una pregunta del día, nos encanta leerlos, escucharlos, saber también desde qué parte ustedes nos escuchan. Y una forma de conectarnos con ustedes es gracias a nuestra línea de WhatsApp 324-137-1393. A todos ustedes, bienvenidos. Y bueno, por supuesto, hay que saludar como al cineasta, al cinéfilo, al crítico del cine, de la radio, señor Julián, ¿cómo está? Buenas tardes.
1: Buenas tardes a todos los amantes del Círculo Polar, gracias por esa bienvenida. En algún momento sí quise dedicarme a la producción audiovisual, le cuento.
0: Sí.
1: Tuve mi productora, tuve mis equipos, pero pues la vida me jalaba a la radio.
0: Ay, esa faceta no la conocía.
1: Sí, no la sabía.
0: Oiga, no.
1: Fue antes.
0: Yo siempre recuerdo sus otras facetas, pero esta no la había contado, ¿verdad?
1: Sí, le cuento. Hace ya añitos tuve una productora que se llamó Café y Pimienta.
0: Ay, me gusta el nombre.
1: Bonito, ¿no?
0: Sí.
1: Café y Pimienta Producciones.
0: ¿Y cómo le puso ese nombre?
1: Fue muy interesante porque el día... Yo tenía un socio, ¿no? Un amigo mío. Y él en algún momento como que quiso darle el lado más enigmático del asunto, ¿no? Hacer como una especie de dualidad, porque pues en ese momento como que los dos éramos polos opuestos, pero pues nos llevábamos bien y hacíamos el trabajo de manera muy correcta, ¿no? Entonces nos sentamos a hablar con mi mamá un día y nos dijo, no, pues hablemos de alcurnia, hablemos de que ustedes entregan las cosas con calidad y no sé qué, y hablamos muchísimo tiempo. Y ella dijo, ustedes son como los aromas del café. Y ahí empezó, pues, empezamos a lanzar ideas y terminó llamándose así, Café y Pimienta.
0: Ay, pero me gusta mucho ese nombre.
1: Café y Pimienta Producciones, ¿sí? Ahí ayudamos a algunas agrupaciones, algunos emprendimientos también.
0: Qué bonito.
1: Sí, fue interesante, fue un proceso corto, fue más de un año, por lo menos, un año pasadito. Y ya después dijimos, no más.
0: Oiga, pero me gusta, sí. Qué bonito, Café y Pimienta, qué bueno recordar.
1: Sí, sí, sí.
0: Si ve que sí es el gran cineasta de la radio. Y bueno, hoy tenemos un día muy especial al lado del cine, al lado, por supuesto, de esas producciones que siempre nos acompañan. Y hoy queremos darle la bienvenida a un tema muy importante, y para hablar de eso pues traemos esa introducción que no nos puede faltar. Y una pregunta, ¿Qué tienen los zombies que el cine nunca logra enterrarlos del todo? Pues miren ustedes que cada generación crea sus propios muertos vivientes. Algunos lentos, otros veloces, algunos nacidos de maldiciones y otros de virus. Laboratorios o mundos agotados. Pero en el fondo, los zombies nunca han tratado sobre los muertos, sino sobre nosotros. Hay algo muy inquietante en ver cuerpos avanzando sin descanso, consumiéndose por el impulso, caminando sin mirar demasiado alrededor, y tal vez por eso funcionan tan bien. ¿Por qué exageran comportamientos demasiado humanos? ¿Viven cansados? ¿Repiten rutinas? Existen en automático. Y aunque las películas estén llenas de sangre, caos y ciudades destruidas, siempre terminan haciendo la misma pregunta. ¿Qué nos mantiene humanos cuando todo alrededor parece perder el alma? Pues hoy hablaremos de zombies, ¿no? No solo para entrar a su mundo, para entrar a esas historias, sino para preguntarnos cuántas veces vivimos como ellos sin darnos cuenta. Así que en este miércoles de cine, la temática que tenemos es los zombies, ¿no? Y si hablamos de estos muertos vivientes, que a veces no pasa en la vida real, ¿no? Pero parecemos nosotros zombies viviendo en la rutina, en el caos. ¿Cómo usted se identificaría con un zombie? Sobre todo, ¿cuál sería esa película? Esa película de zombies que ha sido la mejor de todos los tiempos.
1: Uy, qué buena pregunta. Yo soy amante del cine de zombies, déjeme decirle. Y no sé, cuando se presentó Guerra Mundial Z me pareció una locura. Me pareció muy, muy interesante. Pero me va a trasladar al año 2004, no sé si es 2004 o 2008. Y hay un remake que se llama El Amanecer de los Muertos. Esa película es mi favorita del género. Me parece sensacional. De hecho, si usted me pregunta qué tanto me gusta la cinematografía de zombies, yo le diría, me he consumido cuanta serie de estos seres, como The Walking Dead, ¿no? Y todos sus derivados, porque tiene como 400 versiones, o más bien 400 historias que parten de allí, pero si usted me pone así como entre la espada y la pared y me dice una película, yo diría El Amanecer de los Muertos. Me parece una película brutal, espectacular.
0: Yo sí tengo que decir que me pasa al contrario, ¿no? Son contaditas las que me he visto.
1: Sí.
0: Porque yo soy muy gallina, ya lo he dicho, para ese tipo de películas, sea de zombies, sea de suspenso, como de sangre, yo la verdad salgo corriendo. Pero hay una en particular que sí es Guerra Mundial Z, ¿no? Que yo recuerdo haberla visto no solo una vez, me la repetí, ¿no?
1: Es muy buena.
0: Es muy buena. Ahí tenemos a Brad Pitt, ¿no? Siendo como ese protagonista. Y yo creo que de una u otra forma es como mi placer culposo. Porque yo sé que soy gallina y es algo traumada, pero uh-huh. Sí me gustan las películas de zombies. Más, por ejemplo, que, no sé, otro tipo de terror o otro tipo de suspenso.
1: Sí, pues a mí me gusta eso, pero vea que el cine de zombies también se presta para hacer como mofa, ¿no? Para hacer también ese cine de película de bajo presupuesto y pues hacer que los zombies sean divertidos, ¿no? Por ejemplo, Zombieland, no sé si lo tiene ahí en el panorama. Zombieland es una película chévere, interesante, parten de la premisa de que son cuatro personas que por cuestiones del azar, por cuestiones de la vida, se reúnen y hacen como una especie de manual para vivir un holocausto zombie. Entonces, pues, nuestro personaje principal dice, regla número 402, nunca dejes tus llaves dentro del carro, una cosa así. Sí, entonces va contando ciertas reglas dentro de la película y pues van armando diferentes situaciones. Me parece interesante. Sí. Pondría esa, es que hay varias, ¿no? Hay, por ejemplo, hay una película, es que yo no sé si ya sea clásica, pero si usted lo busca, aparece como cine clásico, pero cine clásico dice que es 2004. Estamos
0: pero sí,
1: viejitos.
0: Ya estamos hablando de dos décadas, le cuento.
1: Estamos viejitos.
0: Pero no sé, clásico, digámoslo medio clásico.
1: Medio clásico. Y hay una película británica que se llama Zombie Party o Shaun of the Dead. Es una película muy interesante, muy chistosa. Y ahí habla de la vida de un despistado. Literalmente
0: Ay,
1: es así.
0: No.
1: Él sale, está pasando por una situación muy difícil, si no estoy mal. Él es policía y sale a la calle. Así, un día voy a comprar algo a la tienda.
0: Sí, vamos a ir a donde Doña María.
1: Exactamente, y cuando él entra a la tienda, compra ciertos artículos, paga, o sea, pone el dinero en el mostrador y sigue caminando. Ni siquiera le habla a la persona.
0: No.
1: Y en el entorno, pues estamos viendo situaciones incómodas, ¿no? Por ejemplo, que están atacando a un repartidor, o que hay una familia que está corriendo. Y él es súper despistadísimo. Despistadísimo, se llama así, Shaun of the Dead.
0: Pero
1: es muy interesante.
0: Pero mire que me gusta eso, ¿no? Porque yo creo que como esa alegoría me gusta, porque de verdad que en la vida uno a veces parece un zombie. No sé
1: sí.
0: si le ha pasado.
1: Uf, muchas veces.
0: Y por lo menos yo soy una persona que se engloba mucho, no sé cómo vas a describirlo. O sea, estoy en una reunión, no sé, en algún lado, voy en el bus, voy caminando en la calle.
1: Sí.
0: Y podría ser fácilmente esa mujer.
1: Pero es en sí misma.
0: No, no sé si le ha pasado como que uno está mirando y mira la nada y se queda ahí como...
1: Ah, sí, por dos.
0: El cerebro. Me pasa demasiado, me pasa demasiado. O también soy como a veces tiendo a ser muy observadora en cosas y en otras para nada, muy despistada. Me acuerdo mucho, es una anécdota, pero yo creo que ya la había contado.
1: A ver.
0: Pero ahí es donde yo descubrí mi nivel de despiste. Porque imagínense que yo estaba en el colegio, teníamos una clase de danzas. Y llegó una profesora nueva, yo me acuerdo de ella, ya era bajita, rubia, tenía eso sí, su movimiento, su swing, ¿no?
1: Sí.
0: Y recuerdo mucho que yo iba clase tras clase, teníamos como una vez o dos veces a la semana clase con ella, y mire que yo nunca me di cuenta que ella estaba embarazada, sino como hasta cuando yo dije, ¿y la profe? Entonces un día no fue y me dijo, ¿está en cita médica?
1: Y usted en la primera comunión del niño.
0: Y en el bautizo yo.
1: Y la profe.
0: ¿Cuándo quedó embarazada? Claro, ella no fue ese día. Yo después, cuando ella volvió, yo dije, ve que le habrá pasado. Y como que de verdad me detuve a observarla y le veo su barriguita. Su barrigota. Ya tenía como 6-7 meses de embarazo. Y en verdad, yo no me había dado cuenta. Y eso para mí fue, Dios mío, a veces uno de verdad anda muy zombie en la vida.
1: Sí, me pasa mucho. No sé si a usted le sucede, pero creo que es por la cantidad de información que tenemos diariamente, y más en nuestra profesión. Y me ha pasado que me dicen, toca hacer esto, este es lo que hay que aprobar, esto tiene que hacer, y así me ponen 10 actividades. Y al final me dicen, ¿entendió? Y yo, sí.
0: Y en el fondo su mente allá, el miquito.
1: Sí, el miquito
0: aplaude. Con los platillos. Sí, ay,
1: sí, sí.
0: No.
1: Me ha pasado muchas veces eso. Sí, yo quedo como, ok, entonces hago un esfuerzo sobrehumano. Y yo digo, no, yo tengo un superpoder. Yo me creo intergaláctico. Y yo digo, no, yo puedo retroceder en el tiempo y puedo acordarme de lo que me dijeron. Y no, al final termino haciendo 2 de las 10. Pero sí me ha pasado muchas veces. Pero es por eso, porque creo que me ensimismo mucho. Y me quedo pensando en cosas muy banales.
0: Sí.
1: Entonces, pues ahí está.
0: Oiga, es tremendo. Yo creo que sí, nos ha pasado. Y es muy interesante porque sí, yo creo que esa figura metafórica de los zombies también la podemos ver en la vida. Pero hoy vamos a estar hablando de esas películas, ¿no? Esas producciones que usted dice, sin duda alguna, cuando hablamos de zombies, es lo mejor de lo mejor. Yo, por ejemplo, me acuerdo de una película, no es de lo mejor, pero a mí me gustó. Se llama Mi novio es un zombie.
1: Ay, ya sé cuál es, sí, sí, sí, sí.
0: A mí me gustó, me pareció buena, pero no estoy diciendo que es la mejor de todos los tiempos, porque me vayan a regañar.
1: Es película teenager, ¿no? Es una película para un modelo adolescente.
0: Para adolescentes, sí.
1: De hecho, es una película de Disney.
0: Ay, sí.
1: Es muy light.
0: Es que a mí me gustan mucho las películas de Disney. Pero sí, así que bueno, la invitación, querido oyente, que usted que está allí escuchándonos a esta hora, pues déjenos saber cuál es la película que para usted, o esa serie, ¿no? Esa producción que usted dice, lo mejor de lo mejor en materia de zombies es esto. Lo queremos leer a través de nuestra línea de WhatsApp, 324-137-1393, 324-137-1393. Y vaya levantando la manito porque hoy tenemos regalitos para que ustedes también puedan disfrutar de planes culturales que suceden en Bogotá y que nosotros, como amantes del Círculo Polar, pues siempre queremos traerles. 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

0: Y bueno, retomando el mundo de la música, pues hay una mujer que transformó, digámoslo así, el punk, el post-punk, porque definió una estética propia, ¿no? Y estamos hablando de Susie Sue, de antemano les decimos, discúlpenos si la pronunciación está mal, porque es difícil, ¿no? Es un nombre que se escribe Sioux. Y yo creo que ha sido esos enigmas de, venga, ¿cómo se pronuncia este nombre? Estamos hablando de Susan Janet Vallion, una mujer que terminó siendo una influencia definitiva para el punk y el rock alternativo, más o menos en los inicios de los 80. Y mira que es muy curioso, porque ella tiene una vida bastante dura, podríamos decirlo así. De hecho, su niñez, su juventud fue aislada. A la edad de 9 años, ella lo contó libremente en varias entrevistas, pues ella junto a su amiga sufren de un ataque sexual, y lo peor es que pues los tutores con los que se encontraban inmersos pues definitivamente ignoraron la situación. Y es entonces cuando ella decide como sumergirse en su propia realidad como método de defensa, y siempre lo decía, para poder defenderme tuve que crear una armadura muy gruesa. Y mire que es difícil, ella vivía esto desde niña, desde los 9 años, este ataque sexual, y en su adolescencia fallece su padre. Y como resultado, pues la salud de ella se viene al piso. De hecho, el cuerpo somatiza, ¿no? Estas heridas, ese tipo de estreses, de recargas emocionales, y ella la llevan al hospital de manera urgente, la operan a causa de una colitis ulcerosa que la mantuvo al borde de la muerte. Y lo más curioso es que en ese punto, ¿no?, donde ya parecía que no había una esperanza para Susan, pues ella un día prende la televisión y se encuentra con BBC, y ella contaba que ahí descubre una de sus primeras influencias musicales, que sería el gran David Bowie. Y ahí empieza una historia, ¿no?, al lado de diferentes bandas, como por ejemplo Sex Pistols.
1: Una agrupación que es legendaria, ¿no? Sex Pistols, y al lado una eminencia, David Bowie. Y ella se dejó deleitar por lo que veía a través de la televisión. Vemos también lo alejado que es el mundo del entretenimiento para ese momento en el Reino Unido. Y verlo tan lejos y tan cerca, pues era la manera de sobrellevar ciertas cosas, ¿no? Así que de manera inmediata se convirtió en parte de un nicho de acérrimos adolescentes que eran fanáticos de los Pistols y fueron denominados por la prensa como The Bromley Contingent. Espero haber pronunciado bien, ¿no? Contingent. The Bromley Contingent. Así es el...
0: Era como el fandom, ¿no? Sí. De los Sex Pistols para la época.
1: ¿Usted ha sido parte de algún fandom?
0: No.
1: ¿No?
0: No, la verdad casi fui Directioner, es que se me dice Directioner.
1: De One Direction.
0: De One Direction, sí, pero no porque me gustara, sino porque el grupito de amigas que tenía a todas les gustaba, entonces yo decía...
1: Pero fueron hacia conciertos y...
0: Yo no, pero ellas sí fueron como a hoteles, o en ese tiempo también estaba hasta ahora surgiendo como el tema de los influencers, los youtubers, porque en ese tiempo no habían influencers, y sí... Como que habían esos fandom de Sebastián Villalobos.
1: Ah, ya, claro.
0: Pero ya estaba más grande, o sea, yo veía a las
1: niñas. Y usted decía, ah,
0: no, allá no voy. La verdad, nunca he sido así como de fanática. Ay, me voy a tatuar, no.
1: Vean, cuando yo tenía la banda se llamaba Of Dreams.
0: Of Dreams.
1: Of Dreams, exactamente. Y nosotros vivíamos con la realidad bien alterada. Creíamos que teníamos, pues, grandes fanáticos. Y teníamos una especie de club de fans que se llamaban las Dreamers.
0: ¡Oiga, qué bonito!
1: Sí, era bonito, ¿no?
0: ¡Ay, qué bonito!
1: Y de vez en cuando nos reuníamos y regalábamos camisetas y toda la cosa.
0: Eso es muy bonito.
1: Sí, las Dreamers. Entonces ella hizo parte de los Sex Pistols, imagínese.
0: No, y es que cuando se encuentra con los fandoms, sobre todo yo creo que sea en una época también de adolescencia de mucho refugio. De hecho, claro. Usted ve, por ejemplo, las fanáticas de BTS, de otras agrupaciones... Y es muy curioso porque yo lo critico y lo admiro de una otra forma, pero sí he encontrado como un patrón en común, y es que ya cuando se vuelve demasiado fanático de un artista, de verdad que en el fondo está llenando un vacío, ¿no?
1: Sí, claro.
0: Y eso es lo que le pasó pues también a Susan en ese momento.
1: Exacto. Pues bueno, estamos en el año 1976, pasó de ser una aguerrida fanática a convertirse en una artista, y ella estaba... No tratando de idolatrar a estos artistas, ¿no? A estos a estas figuras públicas, sino que ella quería convertirse en una de ellas. Así que adoptó el seudónimo que ya contó Angie, esperamos haberlo dicho bien, que es Susie Sucks, esperamos haberlo dicho bien, y comenzó a ser parte de una agrupación que tenía todo su sello, ¿no? Que es Susie and the Banshees. Pero pues la oportunidad en participar en diferentes festivales del punk llegó antes de que siquiera pudieran ensayar alguna canción, imagínense. Usted dice, yo tengo una banda, ay, preséntese, ay, pero espérese, espérese que nos falta el baterista, el bajista, nos falta el guitarrista, nos falta la voz, espérese, espérese.
0: Hago el favor, un momentico.
1: Y le cuento, 20 minuticos antes, 20 minutos antes, de subirse al escenario, mientras ella recitaba poemas y oraciones, empezaron a darle como forma mítica a esta agrupación. Y a partir de ese momento la banda ha estado dinamitando lo que se conoce como el punk del Reino Unido a base de experimentación sonora, pero también introduciendo esas ideas y conceptos incomprensibles dentro de la escena. Es que imagínense tener de base a David Bowie y a Sex Pistols. Sex Pistols es una agrupación irreverente. Y por allí cuentan las malas lenguas, le cuento, que Sex Pistols, bueno, para ser un poquito más grande, ¿no? Más llevadero el asunto. Sex Pistols es una agrupación de punk del Reino Unido.
0: Sí, señor.
1: Entonces ya tenemos el concepto punk. Pero cuentan que había un manager. Y el manager se fue a varios pub de la época y se encontró con personalidades muy distintas. Por ejemplo, con Sid Vicious, ¿sí? Que era como el más... digamos como muy dado hacia a ser muy dejado, a que le valía madre, digámoslo así, a la sociedad. Bueno, era muy dejado y pues tenían diferentes personalidades. Entonces el manager supuestamente acomodó a cuatro personalidades e hizo la primera banda, que podría ser como la primera boy band de la época, pero con el punk
0: musical,
1: Es lo que dicen. Pero imagínense hacer una boy band punk. Fue, pues es lo que cuentan, ¿no? Y la cosa es que cuando estaban, digamos, como que evolucionando el concepto del punk, ver que estaba hecho como por la misma industria, pues rompía lo que era el punk, ¿no? Porque el punk era irreverencia, el punk es desorden, el punk es anarquía, es caos. Y ver que era bajo el concepto disquera, pues rompía muchas convicciones de la época. Pero es lo que se cuenta. Por ahí dicen las malas lenguas.
0: Es que mire que cuando hablamos del punk también nos encontramos con un estilo, ¿no? Muy particular. De hecho, Susie tuvo eso. Esta agrupación llegó a ser, pues sin duda alguna, con un sonido, digamos, muy diferente, muy disruptivo. De hecho, abundaban sonidos extraños con xilófonos, címbalos, campanillas, melodías indescriptibles que ellos decidían... pues sintetizar, remasterizar, y finalmente le daba como cierto bagaje un poco terrorífico cuando hablábamos de su música. Y ahí, pues Susie se apartaba por completo de esa ideología del punk porque se adentraba en los rincones oscuros de la psiquis, ¿no? Ella viajaba por temas como la locura, la alucinación, el delirio místico, también hablaba de cacerías tribales, extraños rituales nocturnos, y su presencia escénica cada vez era como más surrealista. De hecho, hacía rituales en el escenario y era una mujer muy rebelde para su época. Estamos hablando de los 80s, donde, bueno, sí, la mujer ya venía un poco más empoderada, pero todavía hablar ya de una mujer punquera, ¿no? Uh-huh. Que se atreviera a traer rituales a un escenario, que se atreviera a maquillarse, a tener el cabello corto, como decimos popularmente, las mechas paradas, ¿no? Frente a todo el público, no era algo común. Y eso lo logró hacer Susie, marcando como esa nueva era también del punk, ¿no? Lo que podríamos llamar un formato post-punk.
1: Exactamente, eso es clave. Para entender lo que hacía Susie en aquel momento era el pasar un poquito más a lo que se estaba pidiendo al nivel oyente, ¿no? Al nivel audiencia. Entonces sabía que ya el punk estaba un poco rezagado por el momento y ella quería experimentar otros conceptos y lo hizo a través de la música. De hecho, el vincular el pop al punk fue supremamente revolucionario, porque pues estamos en los 70, estamos en los 80, donde el género era muy puro. De hecho, el rock and roll no aceptaba vincularse con otros géneros. Y ahora imagínese el punk, era un poquito más lineal. Entonces ella decir, vamos a abrirlo, vamos a meter un poquito más de midis, vamos a meter un poco más de sintetizadores, vamos a hacer una exploración sonora, pero con la base del punk, fue muy, muy controversial para la época. Y bueno, pues ella dejó ese legado, una antesala muy importante para las nuevas generaciones del punk, porque de hecho ella hablaba del cuerpo, ¿no? Ella trataba el cuerpo como un producto que podía mostrar diferentes conceptos humanos, ¿no? No solamente era desde lo superficial, digamos, desde lo estético, sino que también llevaba la metáfora. Entonces su cuerpo era parte también del proyecto y ella posaba desnuda, por ejemplo, en diferentes lentes de la época para diferentes revistas. Así que todo lo irreverente de la época lo hizo ella. Imagínese, sí. Los años 70, años 80, claro, pues estaba la digamos como ese concepto de cuerpo desde el lado más hipesco de la historia, donde el cuerpo es vida, el cuerpo es
0: libertad.
1: Y ella lo trata, es más como concepto de alegoría, ¿no? Un concepto también de grito de protesta. Entonces pasaron de un lado al otro, fue bastante interesante dentro de lo que ella hacía y lo hizo muy bien. Tal así que nosotros estamos hablando de ella hoy.
0: Sí, de hecho, hoy ella está cumpliendo 69 años.
1: ¿No? Y pensé que 78.
0: No, 78 no, 69. Y mire que nace un 27 de mayo de 1957. Y para pues poder celebrar su vida, ¿qué tal si escuchamos otra de esas canciones que fue icónica? Estamos hablando de Spell the Bond, que de hecho es una canción muy interesante porque habla de un estado de trance, de fascinación. Y esta letra, para que usted la tenga allí, habla de una pérdida de control. Es como si una fuerza externa nos atrajera hacia un estado alterado de la conciencia. Y lo más curioso es que es una de esas canciones más psicológicas, podríamos decirlo así, que más hablan a la psiquis, que dejó Susie, ¿no? Durante su época con esta historia de Susie, ¿no? And the Banshees. Así que hoy, siendo las 5:35 de la tarde, 27 de mayo, celebramos 69 añitos de esta gran mujer, de este gran ícono del post-punk, y lo hacemos como al lado de su buena música.

0: 5:38 de la tarde, 69 años de Suzy Sue, una de las grandes voces del post-punk que hoy, por supuesto, celebramos aquí en la 90.4 FM Stereo. Pero ha llegado uno de mis momentos favoritos, es decirlo, y es hablar de comida. ¡Ay, qué rico! A mí sí que me gusta hablar de comida, yo creo que eso le alegra a uno el corazón y le da hambre también. Si hablamos de los platos típicos, ¿no?, colombianos, y esa riqueza culinaria, yo creo que uno puede viajar a cada región, a cada municipio, y usted encuentra de verdad que muchísimas, muchísimas delicias. Y resulta que hay un experimento, ¿no?, un trabajo que se ha venido desarrollando en varias partes del país, que se da por la Federación de Exportadores de Carne de Estados Unidos, que es USMEF Colombia, y ellos traen una serie web muy interesante, ya que es nuestro miércoles de cine, que trae este nombre, Extranjeramente Criollo, un proyecto que recorre el país para resaltar algunos de los platos más representativos de la cocina colombiana, pero ojo al ojo, diría por ahí un gran colega, ojo al dato, porque esto se da a partir del uso de cortes de carne de Estados Unidos. Así que vamos a darle la bienvenida al chef Nicolás Díaz, que nos está acompañando a esta hora de la tarde y que, por supuesto, viene a contarnos esos detalles de lo que podemos encontrar en esta serie, de lo que ha sido ese recorrido. Nicolás, ¿cómo está? Feliz tarde, bienvenido.
1: Hola, un gusto. Buenas tardes. Un placer y gracias por este espacio que nos están dando. Un gusto, la verdad.
0: Bueno, Nicolás, ¿desde qué parte del mundo nos saluda a esa hora?
1: Ah, bueno, desde Medellín. Yo, bueno, soy argentino, pero ya vivo en Medellín hace unos 3 años aproximadamente. Así que, bueno, un saludo para todos desde acá, desde Medellín.
0: Buenísimo. Y hablando de comida, ¿cuál es ese plato que usted lo ha enamorado de Colombia?
1: Sinceramente, me gusta mucho el ceviche de chicharrón. Y cuando en algunas oportunidades me han preguntado y me han dicho, ah, pero ese plato es nuevo. Bueno, no me dijeron que tenía que ser un plato con antigüedad, pero yo creo que reúne algunas cosas que gustan mucho, sobre todo en Colombia, como es el tema del chicharrón, ¿no? Entonces, a mí la verdad que me gusta mucho, hay muchos otros platos, ¿no? Pero siempre se me viene primero a la mente el chicharrón y el ceviche, ¿no?
0: No, qué rico. Sí, claro. Yo creo que el ceviche de chicharrón, yo lo he probado, delicioso. Me parece que es uno de esos platos que usted dice, completísimo, qué rico. Y hablando de esto, Nicolás, justamente, pues primero contemos ese contexto, ¿no?, que hay detrás de Extranjeramente Criollo, y es justamente la importación, el consumo per cápita que encontramos en materia de carne, de res, de cerdo en nuestro país, y también por qué se ve en primer lugar la necesidad de importar carne de Estados Unidos, o también cómo ha sido ese trabajo.
1: Bueno, a ver, yo creo que el consumo de carne en el país ha crecido muchísimo, tanto de res como de cerdo, y hoy en día yo creo que está abierta la puerta para la carne de Estados Unidos como cualquier otro producto que también venga de los Estados Unidos. Recordemos que tanto Estados Unidos como Colombia tienen lazos comerciales muy importantes y nosotros, como en algún momento lo contamos en Extranjeramente Criollo, obviamente que la carne de Estados Unidos es distinta a la carne colombiana y entendimos que nuestra carne puede sumar a las preparaciones típicas que existen en Colombia, sin alterar lo que es la esencia en sí de la gastronomía colombiana. Y también, por un lado, pensar que finalmente todas las cocinas, por lo menos en Latinoamérica, todas las cocinas son cocinas de herencia. Es decir, existe una cocina precolombina y después existe una cocina que viene luego con la llegada de españoles, italianos y, bueno, diversas razas que se establecieron. Entonces, hay que tener en cuenta siempre que la cocina es herencia, ¿no? Y es vanguardia y es innovación. Muchos chefs colombianos viajan por el mundo para tratar de rescatar algunos sabores, algunas tendencias que están ocurriendo en el mundo. Entonces, lo mejor que le puede pasar a la gastronomía es realmente abrirse, ¿no? Y eso notamos nosotros con el proyecto Extranjeramente Criollo, que lo empezamos a, digamos, a pensar, a cranear, hace aproximadamente 2 años. Y bueno, y todo el año pasado estuvimos haciendo las grabaciones del mismo. Y bueno, y estamos muy contentos, la verdad, con el resultado que hemos obtenido. Hemos ido a lugares, a pueblos, a trabajar directamente con gente que no es gente conocida, digamos. O sea, son habitantes de la región y eso nos pareció muy valedero, como así también puede haber muchos programas que documenten episodios de cocina y muchos libros y demás, pero esta finalmente termina siendo como una visión extranjera de cómo vemos a los colombianos y cómo vemos a la gastronomía. Entonces, Extranjeramente Criollo creo que tiene ese diferencial, ¿no? De ojos externos que nos están mirando.
2: No, Nicolás, realmente me parece muy, muy interesante este proyecto que tienen porque a nivel gastronómico nosotros siempre hemos pensado que Colombia tiene mucho por lo que hay que ofrecer, ¿no? Por lo que está así dispuesto, digamos, como a darle otra connotación a ese plano idiosincrasia, perdón, que tiene pues nuestra nación. Y hacemos pues ese paralelo, por ejemplo, con Venezuela, con México, que también tienen una gran oferta gastronómica. Pero hay veces como que se nos olvida mucho pensar que nosotros tenemos nuestros propios recursos y nuestras propias formas de entender el arte de la cocina. Entonces allí ya está esta pregunta, Nicolás. De todo lo que ustedes han ahondado en nuestro país y por supuesto lo que se han encontrado, ¿es realmente necesario exportar o importar la comida a nuestro territorio?
1: Bueno, es tener una opción más. Digamos, para un consumidor es tener una opción más, ya sea en un supermercado o en el caso de un restaurante, también para el restaurantero tener una opción más de producto. Es como, por ejemplo, cuando uno va y ve una carta de vinos y hay vinos de todas las nacionalidades, entonces es una opción. Con respecto, por ejemplo, a la carne de cerdo, particularmente, lo que Colombia hoy en día produce no alcanza para satisfacer a todo el mercado. Y uno dirá, pero bueno, voy al supermercado y encuentro el producto. Sí, pero no es solamente lo que encontramos en un supermercado, sino que también la industria demanda mucha materia prima y quizás por ahí la gente no sabe tanto de eso, qué ocurre con un jamón, qué ocurre con una salchicha. Entonces, hay necesidades, los países también tienen necesidades y también está la necesidad de que esa demanda finalmente pueda ser abastecida, porque si no, termina ante escasez de producto, cosa que por supuesto no ocurre en Colombia, pero ante escasez de producto, ya la gente o muta para otra proteína. Y eso, bueno, no, finalmente no termina siendo bueno para nadie. Entonces, nosotros con este proyecto un poco lo que tratamos es eso, ¿no? De que existe otra proteína que no es necesariamente que hay que cambiarla, simplemente es una proteína que está para entender, está para dialogar con la comida colombiana y está para hacer grandes cosas, ¿no?
0: Claro, y yo creo que estamos hablando de un diálogo, ¿no? Que también se conecta entre culturas, que termina siendo un plato, un puente también para entender esa mezcla, ¿no? Esa mezcla de la diversidad cultural que usted nos está contando. Hablemos de esos 6 capítulos, Nicolás, porque desde Norma Producción Audiovisual tenemos un rodaje que se realiza en varias regiones, ¿no? Que se realizan varias cocinas, donde ustedes se dan realmente la tarea, y eso quiero decirlo libremente, como de que muchas personas no hacemos a veces como colombianos. Tenemos aquí la riqueza, ¿no? Pero no vamos a los lugares. ¿Ustedes qué encontraron en este viaje? ¿Qué descubrieron? ¿Cómo también entendieron nuestra comida colombiana y cómo se articula entonces con lo que usted nos está contando alrededor de este proyecto?
1: Bueno, Extranjeramente Criollo partió de la necesidad y, digamos, del deseo de entender cómo funciona la gastronomía y esos platos típicos que le dan identidad a cada una de las regiones, ¿no? Entonces, cada viaje es un viaje, en estas primeras seis entregas, es un viaje de un aprendiz que necesita conocer cómo se elabora ese plato y cómo surgió ese plato. Porque finalmente, tanto la cultura como también la geografía del país hacen que determinados platos se consuman en determinada región. Entonces fue como un viaje de exploración, de conocimiento, y lo mejor era hacerlo no en las ciudades, porque a veces en las ciudades nos olvidamos un poco de los orígenes de los platos. Esto pasa en todos lados del mundo, y la verdad que hemos rescatado esa esencia. O sea, queríamos ir a donde se elabora el plato más puro, más tradicional. Entonces, hemos trabajado, obviamente, que con hornos de barro, que cocinas de leña, no había nada de tecnología. Para embutirse, utilizaba una botella plástica. Se molía a mano, o sea, cosas que realmente resaltan mucho la gastronomía colombiana y que hoy en día, quizás en las ciudades, con la modernización, con la tecnología, ya no se utilizan, pero sí en gran parte de Colombia eso sigue siendo el pan de todos los días. Entonces, eso creo que fue lo que más nos enriqueció de este viaje y que pudimos trabajarlo, como decía anteriormente, con gente que nunca había estado o había tenido la posibilidad de estar en una serie, en un documental o en un programa de televisión o en una radio. Y fue realmente emocionante ver el orgullo de ellos y sentirse como un poco voceros, ¿no? De su región, de su zona, de su terruño. Y eso creo que fue lo más enriquecedor que tuvo todo este ciclo.
2: Yo me imagino a Nicolás siendo como una especie de Gordon Ramsay, así como explorando los sabores, la esencia. Me parece sensacional porque hay lugares que tienen mucha más, digamos que va más allá de la alimentación, sino que tienen una construcción primero cultural y lo otro histórico.
0: Tradiciones. A ver, por
2: Sí.
0: ejemplo, que me acordaba yo escuchando a
1: Exacto.
0: Nicolás,
2: Ajá.
0: en los llanos, ¿no? En alguna parte de los llanos orientales encontramos una técnica, no recuerdo el nombre exactamente de la técnica, pero se mete la carne, ¿no? Se hace una preparación y se entierra.
2: Sí, sí,
0: Y
2: sí.
0: luego usted la saca, tenemos carne al trapo, tenemos nuestros hornos de leña, nuestros hornos de barro, de piedra. Hay una magia en la cocina colombiana deliciosa.
2: Claro, de hecho creo que nosotros tenemos unos elementos muy particulares a la hora de preparar las parrilladas o estos tipos barbecue, que son puramente colombianos, y eso me parece sensacional. Pero partiendo de esto, esta serie da para más, ¿no? Como para decir, nosotros podemos expandir estos conocimientos a, digamos, más allá de lo regional, sino también hablar precisamente desde lo académico, ¿no? Hay algo que se está planteando desde el Ministerio de Cultura, incluso también desde el Ministerio de Educación, sobre las sabedoras y los sabedores. Que va más allá desde lo académico, sino de lo que saben. Entonces, están también dispuestos a abrir un poquito más esa exploración y también brindarles esa opción a las personas que se han topado en este camino.
1: Sí, de hecho, nosotros ahora arrancamos con seis ediciones y la realidad es que van a terminar siendo 12, ¿no? 12 capítulos, pero sí, nosotros, digamos, tenemos un cierto compromiso que nos quedó con las regiones donde estuvimos trabajando y en muchas de ellas, no en los pueblos donde hemos estado trabajando, pero sí como parte de las actividades que nosotros realizamos a través de IBSMIT, que somos una entidad sin fines de lucro, entonces sí realizamos muchos talleres, muchas capacitaciones, muchos entrenamientos, y eso también es parte de la entrega que uno tiene, ¿no? Finalmente, yo creo que es como dejar un poquito de lado que ya sabemos que todo es un negocio y que finalmente uno quiere que se venda más de su producto, pero me parece que tiene que quedar una huella. en todo esto que trasciende a la parte económica. Entonces, siempre vamos a estar ahí comprometidos con las regiones y siempre vamos a estar comprometidos con Colombia. Como desde hace ya bastantes años venimos brindando una asesoría importante para que los restauranteros, por ejemplo, los hoteleros, puedan, digamos, ser más eficientes en sus operaciones. Y esa es una forma también de entrega y es realmente algo lindo que tiene nuestra federación justamente por ser una entidad sin fines de lucro, ¿no? Así que este es el comienzo de Extranjeramente Criollo. Empezó como algo que, bueno, vamos a probar qué tal nos sale, pero terminó siendo mucho más grande de lo que nosotros nos imaginábamos, ¿no?
2: No, esto es sensacional. De hecho, explorar Colombia o explorar el mundo con esa premisa de la gastronomía me parece sensacional, ¿no? Porque yo creo que estamos allí, ¿no? Va a tocar hablar con Nicolás a ver si nos lleva.
0: Ay, sí, por
2: Sería
0: favor.
2: fantástico, sería fantástico.
0: Podemos ser buenos catadores de
2: Sí,
0: platos.
2: claro, a mí me encantaría.
0: Sí, tenemos buen estómago,
1: No,
0: decimos por acá.
1: yo los invito para cuando hagamos la próxima grabación, por supuesto.
2: Claro.
0: Ay, ya
1: Pero
0: quedó
1: hay
0: grabado.
1: algo. Sí, quedó grabado, quedó grabado. Hay algo que sí me parece muy importante resaltar y que yo he tenido la oportunidad por mi profesión, desde luego, bueno, si se nota, soy argentino, pero ya hace varios años que vivo por fuera de Argentina y he tenido la posibilidad de vivir en México y en Perú, que son quizás los íconos gastronómicos de Latinoamérica, ¿no? Cuando uno piensa en gastronomía, piensa en México, piensa en Perú. Y parte de lo que nosotros hemos recogido con esta entrega de Extranjeramente Criollo es que, sinceramente, no hay nada que envidiar del resto de los países. Es más, hay tanta tela para cortar. Colombia es un país tan maravilloso con biodiversidad, con la forma de hablar, de expresarse de la gente, la música que escucha, lo que come, es muy pasional. Entonces, yo creo que también con Extranjeramente Criollo lo que queremos es impulsar que sea parte del orgullo colombiano, pero que también alguien que viene de afuera, como ahora que está viniendo tanta gente a Colombia como en planes turistas, consideren a Colombia como un destino gastronómico, como quien va a México y sabe que además va a comer rico, o el que va a Perú, por más que vaya a Machu Picchu, dice, uy, voy a comer tan rico. Bueno, eso yo creo que Colombia tiene muchísimo talento humano, calidad de producto, entonces me parece que está a la vanguardia de lo que es Latinoamérica. En mi caso, en Argentina es un país, digamos que de norte a sur, de este a oeste, somos todos más o menos parecidos, comemos lo mismo. No tenemos la posibilidad de tener este abanico tan amplio, generoso y bonito que tiene Colombia, ¿no?
0: Claro, yo me imagino, yo he de confesar que no he ido a Argentina, ¿no? Pero sí quiero porque dicen que la carne, ¿no? Y el buen vino es algo muy tradicional. Y hablando de todo, Nicolás, pues primero cuéntenos por favor por qué sí o sí debemos ir a ver Extranjeramente Criollo, cómo podemos acceder también a estos capítulos y además qué tipo de historias nos vamos a encontrar. Hubo personas que dieron quizás esa receta secreta y otros que de pronto de entrada dijeron, no, eso me lo quedo, me lo aguardo. ¿Cómo fue también ese proceso y esa invitación final para que por supuesto no nos perdamos ningún capítulo?
1: Bueno, por un lado contarles que no es un Extranjeramente Criollo, no es un programa de cocina, es decir, en ningún momento va a aparecer la receta, no. Lo que tratamos con Extranjeramente Criollo es de buscar ese plato que representa a la región. Hablamos sobre la historia del plato, sobre los ingredientes que hay en la región, cómo los podíamos llegar a mezclar y a combinar junto con la carne de Estados Unidos, pero creo que eso es lo lindo, ¿no? Que va mucho más allá de una receta que uno finalmente después la puede encontrar en cualquier lugar, Pero sí la historia del plato. Entonces, eso está muy, pero muy representado en cada uno de los capítulos. El primer capítulo ya se estrenó y ya se puede ver ahora inicialmente en nuestra página de YouTube, USMID Colombia. Arrancamos con el capítulo de Antioquia, donde tuvimos dos locaciones, que fueron Jardín y El Retiro. Bueno, ahí preparamos sancocho, cazuela de frijoles, que bueno, es algo muy típico de acá de Antioquia. Después estuvimos el próximo capítulo que tiene estreno el 5 de junio también. Todo esto por el momento en nuestra página de YouTube. Ya vamos al eje cafetero. Y en el eje cafetero también ahí nos tomamos un pequeño atrevimiento que fue cocinar con café. O sea, finalmente el café por ahí tiene participación en los postres, pero poca participación tiene dentro de la comida, ¿no? Dentro de la comida salada.
0: Es cierto.
1: Pero preparamos un sancocho a la vieja escuela. Así que no se modificó absolutamente nada en una olla arriba de los leños y así salió el sancocho. Estuvimos en Mompox también haciendo posta cartagenera, un poco Mompox siendo el vocero de toda la costa atlántica, ¿no? Y bueno, estuvimos butifarras, carimañolas, ¿no? Platos típicos, típicos de la
0: Ya,
1: región.
0: ya nos
1: En
0: antojamos,
1: Villa.
0: Nicolás. Le cuento que
1: Sí,
0: sí.
1: ahora sí.
0: Ya, ya nos dio fue hambre, pero
1: Sí.
0: sabemos que hay mucho que hablar de extranjeramente criollo. Sin embargo, dicen por ahí el tiempo es corto para todo lo que ustedes han realizado. Y gracias hoy por traernos esa invitación. Seguramente estaremos ahí conectándonos con este primer capítulo y con todos los que vienen. Así que gracias por acompañarnos aquí en la Luz de Serio.
1: No, por favor, un placer. Muchas gracias a ustedes por este tiempo que nos han dado y bueno, les mando un fuerte abrazo y espero que les gusten mucho los capítulos.
0: Claro que sí, iremos a entender, ¿no?, esa otra mirada de la cocina colombiana, que además tiene ese factor, importación de carne, y cómo podemos entender también el proyecto que se está realizando allí detrás. Es una buena forma, ¿no? El cine, las series web, las producciones audiovisuales nos permiten tener ese diálogo y también adentrarnos a esos sabores deliciosos que, por supuesto, resaltan siempre en nuestro país. 6:01 de la tarde, estamos al aire en La Verdadera Alternativa de la Radio.
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3: Cristina Lamar presenta Una flor en la luna. La cantautora española presentó una producción que profundiza en la exploración del amor, la conexión emocional y los cruces culturales entre Europa y Latinoamérica. El álbum reúne 6 canciones originales construidas desde una sonoridad orgánica que mezcla folk pop latino, flamenco, soul, jazz y músicas tradicionales latinoamericanas. Este trabajo fue producido por Richard Blair y Álvaro Valencia. Con una sonoridad cercana a sus raíces musicales, Fito Páez presentó Shine, un álbum construido desde las raíces más directas del rock and roll y atravesado por una reflexión acerca de la hiperconectividad, el aislamiento digital y las dinámicas sociales contemporáneas. El trabajo surgió después del accidente doméstico que sufrió el artista en 2024, que lo obligó a suspender conciertos, grabaciones y actividades durante varios meses. Con una gira de 20 fechas por Europa, la agrupación bogotana de crossover trash Psycho Mosher fue confirmada dentro del cartel de Copenhagen 2026, uno de los festivales de metal más importantes de Europa. La banda colombiana hará parte de una gira de 20 fechas por 10 países europeos, consolidando uno de los pasos más grandes dentro de su proceso de internacionalización. Formada en Bogotá en 2010, la agrupación ha construido una propuesta enfocada en el crossover thrash, combinando la agresividad del género con la energía del hardcore punk. 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

0: 6 de la tarde, 9 minutos, estamos al aire en Amantes del Círculo Polar. Ahí estábamos escuchando a NASA Histoire. Ellos nos traen una canción para hablar que la suerte sí puede aparecer, pero no es la que pues uno debería aferrarse, ¿no? Sí aparece. No hay ningún problema en que usted en algún momento le vaya muy bien, pero eso no es lo que debe surgir en su vida, ¿no? Así que de vez en cuando sí nos podemos encontrar con un trébol de 3 hojas, ¿no? Es una metáfora maravillosa que busca pues esa felicidad, esa fortuna en lugares comunes, dándose cuenta de que la suerte idealizada no siempre llega.
1: ¿Usted no ha sido de los que busca tréboles? Pero el ritual dice que son de 4 hojas.
0: De 4, sí.
1: ¿Que usted encuentra un trébol de 4?
0: Ajá.
1: Esa ya es la fortuna.
0: Ya, ¿no? Tiene suerte, ya se ganó la lotería.
1: Y me di cuenta, según los K-dramas, las series coreanas que nunca veo todos los días.
0: Que no veo todos los días.
1: Que no veo todos los días, pero ojalá pudiera. Usted encuentra que sí. Si encuentra 7 tréboles de 4 hojas, lo que usted pida se va a cumplir.
0: Pide y se os dará.
1: Pedir, conseguir 7 tréboles de 4 hojas y se os dará. Sí, esa es como el ritual, ¿no? El ritual de la suerte. Sí. Yo creo que nosotros también somos muy agüereros. Si usted se pone a mirar en la tradición colombiana en torno a la suerte, ¿no? Se encuentra un montón de cosas. Use el calzón amarillo.
0: Por ejemplo,
1: salga con la maleta, ¿no? Las 12 uvas. No se pare debajo de no sé qué cosas. Tenga una penca de sábila. Mejor dicho, hay de todo.
0: Ve, se me ocurrió así, por cuestiones de la vida, buscar rituales colombianos extraños.
1: ¿Y qué hay?
0: Según la inteligencia artificial de Google, dice lo siguiente. La primera, que se le hace lo más raro, es estar debajo de la mesa. Meterse debajo de la mesa exactamente a la medianoche, se cree que este acto ayuda a conseguir pareja y atraer el amor durante el año.
1: ¡Ay, Dios mío! Menos mal tengo una mesa en la casa y voy a llegar a medianoche a meterme abajo.
0: Le cuento otra. El baño con jabón rey.
1: Uy.
0: Bañarse con este icónico jabón para eliminar envidias, limpiar malas energías y comenzar el año con armonía.
1: Pero tiene que ser jabón rey.
0: Jabón
1: no
0: rey.
1: No el chivia.
0: Las lentejas en los bolsillos. Ay, ¿cómo que es abundancia, raro, señor abundancia. Google? No, eso es abundancia. Y lo otro dice la prueba del huevo en el agua. Introducir un huevo crudo en un vaso con agua y dejarlo debajo de la cama. Si a la medianoche el huevo flota, habrá buena fortuna. Si se hunde, el año será retador.
1: Si se hunde, vaya como...
0: Frítelo.
1: Ay, oiga, no, está tremendo.
0: Sí, sí.
1: ¿Cuál va a ser? ¿Cuál va a ser esta noche? ¿El del huevo o el de la mesa?
0: El del huevo, el del huevito.
1: El del huevo es que hay buena fortuna.
0: Hay buena fortuna. Si flota es porque hay buena fortuna. Si se hunde es porque... Deje así, apague y vámonos.
1: Y el de la mesa es para que consiga una pareja.
0: Para que consiga pareja.
1: O para que funcione, para que le cuaje. Para que le cuaje, como decimos.
0: Bueno, depende, ¿qué es lo que quiere?
1: Que me cuaje. Oigan, no, tremendo, de verdad, que hay muchos rituales.
0: Sí.
1: Curiosos.
0: Colombia está lleno de eso.
1: Y bueno, hoy los queremos a todos ustedes invitar a que pongan el huevo en la cama y nos cuenten. No, y que también hoy hablemos, ¿cierto?, de esa pregunta del día. Hoy hemos estado muy profundos con el tema de los zombies porque hemos dicho, más allá de toda la acción, de todo lo que podemos encontrar, usted se da cuenta que en la vida a veces parecemos zombies. Pero lo cierto es que hay producciones muy buenas que usted le ponen a pensar, a reflexionar sobre un posible apocalipsis zombie. ¿Qué pasaría? ¿Qué sucedería si un virus llega y contamina a toda la humanidad, ¿no? Y nos contagia algo muy similar a la pandemia, pero esta vez encontramos eso, ¿no? Los zombies y aquellos sobrevivientes que no sobreviven como quisiéramos.
0: Claro. De hecho, se ha especulado últimamente sobre el entavirus y que... Según varias producciones cinematográficas de zombies, así comienza, ¿no? Hay una película española que se llama Zombie Z, espero que la busco. Y precisamente en esta película, Zombie Zone, no estoy mal, pero ese la busco así.
1: ¿Y de qué trata?
0: Es precisamente eso, de que es una pareja de... Se llama así, Apocalipsis Z, para que lo tengamos ahí.
1: ¡Ay, sí! Apocalipsis Z, claro.
0: Es una película española donde pues es la vida de un chico que pues tiene que vivir el apocalipsis y empieza a tener pues ciertas digamos como reglas, ¿no? Y de hecho él utiliza un traje de neopreno, que es como este traje de buzo, el traje para bucear, y pues utiliza ciertos elementos. Él está solo. Y entonces, si no estoy mal, es un vecino, una vecina que ya es de edad, lo dejaron o la dejaron solo o sola, y él necesita pues alguien que lo acompañe. Y entonces, pues porque está solo, ¿no?
1: Claro.
0: Y bueno, pues ahí pasan muchas cosas. La cosa es que al principio de la película cuentan el por qué comenzó. Y dicen que fue un barco que partió, que llegó a las Islas Canarias y que pues expandió el virus a España por allí.
1: Uy, no.
0: ¿Y qué fue lo que sucedió con el entavirus? Pues así fue.
1: Es que es bien loca la cosa, ¿no? Además que después de haber vivido una pandemia uno dice, ¿será que sí es posible un apocalipsis zombie? No, esa es una buena pregunta.
0: Claro.
1: Y mire que en medio de esas teorías y esas producciones, pues encontramos varias. Y vamos a darles ese primer recomendado para que ustedes también nos digan, sí, ya me la vi, definitivamente no, les quiero recomendar esta producción. Y tenemos varias por allí. Hablábamos, por ejemplo, de Guerra Mundial Z, ¿no? Pero hay una producción que se llama La Noche de los Muertos Vivientes. Uh-huh. Resulta que esta es una película clásica. Esta sí es clásica. Esta es de 1968.
0: Y tiene el remake que es mi favorito.
1: ¡Ay!
0: Es esa.
1: Sí.
0: 2004-2008, alguna de las dos.
1: Mire que dice que si usted de verdad es una persona que le gusta ver películas de zombies, debe verse esta, en primer lugar, que es George Romero. Y es la producción que se estrena en 1968. De hecho, es una de las películas del cine de zombies como más importantes, ¿no? Viene a ser como esa historia que empezó a ser el pilar de muchas otras. Se habla de un grupo de personas que busca refugio en una granja aislada después de que los muertos comiencen a volver a la vida y atacar a los vivos. Mientras intentan sobrevivir al caos exterior, pues los personajes también enfrentan tensiones, miedo, conflicto entre ellos mismos en medio de una situación cada vez más desesperante. Y mire que esta fue una narrativa muy innovadora para su época, la de 1968. La del 2014, ¿qué tal es? ¿Ah?
0: Bueno, creo que me confundí de película, porque usted estaba hablando de La Noche de los Muertos Vivientes, ¿cierto?
1: Sí, señor.
0: La que a mí me gusta es El Amanecer de los Muertos. O sea, ellos no se trasnochen. Sí, uno madruga y el otro trasnoche.
1: Esos son zombies, estos que les estoy diciendo son zombies trasnochadores.
0: Sí, los que
1: suyos son del club de las 5 a.m.
0: Sí, ellos son los que comen quinoa, sí, ah, sí. No. Se hacen el lavado de la cara a las 5 y 3 de la mañana, así.
1: No,
0: ellos
1: en cambio
0: así,
1: yo voy con el señor George Romero porque soy team trasnocho, ¿no? Y nos habla desde la noche, esa noche que fue bastante inquietante.
0: Sí, exactamente. Pues bueno, ya que usted está en ese ranking de las mejores películas de zombies, le cuento que me metí a Rotten Tomatoes, que es esta página donde le echan tomate o le regalen tomático, ¿sí?
1: ¿Cuál prefiere?
0: Y hay 100 películas, imagínese. Las mejores películas de zombies, del 1 al 100. Así que vamos a ir solamente a las primeras 5. Uh-huh. Le cuento que la primera no la he visto. Y esto realmente me pone muy mal.
1: ¿Cuál es?
0: Se llama Un corte de los muertos. Una película del año 2017. Es una película japonesa. Y trata de lo siguiente. Zombies reales atacan a un director mediocre y a un equipo de filmación que están rodando una película de zombies de bajo presupuesto en una instalación japonesa abandonada de la Segunda Guerra Mundial. Imagínese eso. Usted dice, voy a grabar fantasmas. No, estamos haciendo una película de fantasmas. Entonces, me aparece el fantasma y pues lo tengo capturado allí en cámara. Es más o menos así la lógica que trabaja esta película. Un corte de los muertos. Según el consenso de la crítica, dice que es inteligente, es sangrienta en partes iguales y reanima el moribundo género zombie con una refrescante mezcla de audacia formal y sátira ingeniosa. Se llama One Cut of the Dead. Un corte de los muertos. Esa es la primera película, es la que aparece del 1 al 100. Imagínese esto.
1: O sea, habrá que verla. Hay que tenerla en la lista porque esa página es bien exigente.
0: Lo es, ¿no?
1: Allí también entran muchos críticos del cine, expertos en esto. Y es difícil tener uh-huh. como ese primer lugar entre sí.
0: Claro, o sea, sí, tengo que verla. De hecho, voy a buscar ahorita en qué plataforma está y vamos a verla. One Cut of the Dead. Y le cuento que así, a grosso modo, es una película muy, muy interesante en cuanto a al cine hecho en primera mano, ¿no? En primera toma. Porque pues hablamos netamente del cine japonés y el cine japonés es una maravilla. No sé si usted vio alguna vez El Aro, la película
1: sí,
0: El Aro.
1: Sí, sí.
0: Pero la estadounidense. Supongo que no vio Aro Cero.
1: A mí me dijeron que me ponía a llorar esa película, entonces preferí no.
0: Y es mejor que la dejé allí. Yo la vi y yo dije, no tenía que haberlo hecho.
1: ¿Por qué hice esto?
0: Porque hice
1: ¿cuántas
0: eso?
1: Noches habrá duraré sin dormir?
0: La película es muy buena. Es ay. Muy, muy buena. Si a usted le pareció un poquito terrorífica la versión estadounidense, esa le va a parecer mucho mejor.
1: Es que yo creo que los asiáticos son de verdad unos cracks haciendo cine de terror. De hecho, más adelante le voy a traer una producción que se llama Colony. Y está dando mucho, o sea, mucho de qué hablar. De hecho, su director estuvo en Los Cannes presentando otra producción también que habla sobre el tema de zombies. Y ahí dijo, esta no es la única, tengo otra.
0: Chan con chan con
1: que,
0: chan.
1: Que si esta les gustó, está, mejor dicho, les va a encantar. Y ha dado muchísimo de qué hablar. Así que les traemos esa pregunta a ustedes también, queridos oyentes. ¿Cuál es esa producción? ¿Cuál es esa película que sin duda alguna usted dice la mejor de todos los tiempos al lado de los zombies? Y si usted no se ha visto ninguna, sí puede opinar. ¿De qué opina? O valga la pena la redundancia, ¿no? ¿Qué opina de los zombies? ¿Usted cree que sí podría existir un apocalipsis zombie? ¿Qué teorías podríamos tener alrededor de esto? Los leemos al 324-137-1393 a través de esta línea de WhatsApp. 324-137-1393.
0: Bueno, le cuento, antes de irnos con música, le cuento que Sonia González nos escribió.
1: Ay, Sonia, buenas
0: Sonia
1: tardes.
0: Sonia, hacía mucho no nos escribía Sonia.
1: Qué rico tenerla.
0: Nos había abandonado Sonia.
1: Uy, no.
0: Y ella nos dice, amigos, buenas tardes, Dios los bendiga. Dios los bendiga. Siempre escuchándolos y agradeciendo su enorme compañía. Feliz tarde. Un gran abrazo para Sonia y para la familia, por supuesto que están allí, acompañándola en esta tarde de Amantes del Círculo Polar. Miércoles de cine.
1: Miércoles de cine, qué bonito, Sonia. Gracias por estar en sintonía y por saludarnos, ¿no? Gracias por siempre estar ahí. Y ustedes también, queridos oyentes, los saludamos también a través de nuestro canal de YouTube, @laudeserio.

0: Ay, qué buena música. ¿Qué tal? ¿Cómo le parece esta propuesta?
1: A mí me gusta mucho y además porque últimamente nos hemos acercado mucho a la apuesta punk. Creo que el punk está cada vez más vivo. Nosotros, creo que personalmente me he topado con mucho contenido donde dicen que el rock está muerto, que el rock cada vez está empecinado a desaparecer. Y no, yo creo que compuestas así e incluso un poco más irreverentes como lo es el punk, me parece que está más vivo que nunca. Y además el punk, visto desde el New Wave, desde otra mirada, ¿no? Como lo estábamos analizando desde el comienzo de Amantes del Círculo Polar, que es el punk post-punk, ¿no? ¿Qué es lo que sucede después? Y tenemos una apuesta musical muy interesante, muy bella, que se llama Death Disco. Imagínense combinar dos elementos transgresivos de la música y plasmarlos en un solo proyecto. Muy, muy bonito y le cuento que esta canción me llamó mucho la atención. Se llama Mil Lamentos.
0: Y mire que cuando hablamos justamente de esa canción, estamos también hablando de un álbum que lleva ese nombre, ¿no? Death Disco. Y además, ellos tienen una intención y es generar ruido entre lo bailable y lo oscuro. Es como baile las oscuridades de la vida, ¿no? Váyase a lo más profundo, lo más oscuro, pero ahí baile. Y lo curioso es que encontramos diferentes sentimientos, ¿no? Como la ansiedad, el miedo, la traición, el dolor y la frustración. Y sobre todo pensamientos, sensaciones, ideas que se deforman o se cruzan entre sí. Así que, pues nos vamos a adentrar a este mundo sonoro.
1: Ay, usted dijo eso de hay que bailar, pero
0: En la
1: como
0: oscuridad.
1: en la oscuridad y me hizo acordar de una agrupación.
0: Ay,
1: No, le voy a presentar
0: a ver.
1: su próxima agrupación favorita. Se la voy a presentar.
0: A ver, a ver.
1: Nos vamos a ir para el Nariño.
0: Me
1: ¿Sí?
0: gusta.
1: Y allá hay una agrupación que se llaman Los Ajices.
0: Los ajíes,
1: Vea
0: uy,
1: esto.
0: está
1: Vea, no.
0: picoso, está
1: Escuche esto.
0: picante ahí.
1: Se llaman Los Ajices de Sandoná. Y son un par de muchachos, bueno, son varios muchachos, pero pues,
0: No un par,
1: no un
0: pero
1: par,
0: algunos.
1: pero es un grupo de muchachos que tienen la esencia del rock and roll en su atuendo. O sea, usted los ve con chamarras, así estilo de Ramones,
0: Entonces, esos metachos.
1: los metachos,
0: Los metachos.
1: pero tocan esta sabrosura. Y entonces tuvieron la oportunidad de hablar con, no sé si fue con Radio Nacional o con Radiónica. Y les contaron, bueno, pues sobre su propuesta. Y ellos dijeron, es que a nosotros nos gusta bailar llorando.
0: Ah, bueno.
1: Y me
0: Cuando
1: pare...
0: está triste,
1: Sí,
0: baile.
1: baile, baile. Y me pareció sensacional porque es eso, ¿no? Es como la esencia del Nariño. Hay veces como que el Nariño a nivel musical nos transmite un poco de nostalgia, ¿no? Como que la música es más hacia la emoción, más hacia la emotividad.
0: Sí, la música tiene como eso, ¿no? Como
1: Sí.
0: esa música en sus raíces y en su folclore hace que usted diga, ay, estoy en
1: Sí.
0: la montaña, qué profundidad, me voy para el páramo, pero acá me voy es para la rumba.
1: Va a bailar con buena música. Entonces, cuando usted dice, no, es que hay que moverse, pero oscuros, me hizo acordar de esta agrupación, que es sensacional. Ahí le tengo su próxima canción, su próxima agrupa, su, ¿qué? Su próxima banda
0: Me
1: favorita.
0: gustó, los
1: Los Ajices.
0: ajizosos.
1: No, se
0: ¿Ah?
1: llaman Los Ajices.
0: Ah, los
1: Los
0: ajices.
1: Ajices.
0: Son bastante
1: Y
0: ajizosos.
1: vea cómo terminan. Para que se enamore el...
0: Para que me enamore esos
1: Sí, se enamora.
0: Ajizosos.
1: Porque dice que son de Sandoná, carajo.
0: Uy, diría.
1: Y le salió del alma.
0: Uy, claro. Y con el movimiento y todo.
1: Ay, es una
0: Sí.
1: belleza esta
0: Ay, me
1: agrupación.
0: gusta. Ojalá tengamos la oportunidad de hablar con ellos. Eso
1: Uy, sería
0: sí.
1: fantástico.
0: Y mire que, pues, los ajices, ¿no? Están allí en Nariño, pero si hacemos ese recuento también y nos venimos para aquí, para lo más cerquita también, nos encontramos con esa banda colombiana Death Disco, sobre todo un sonido también underground, capitalino, ¿no? Y se grabó, pues, en Bogotá. Y ahí tenemos varias canciones. ¿Qué le parece si, hablando de Death Disco, nos encontramos con otra de sus canciones, ¿no? Para poderlos conocer, para poder disfrutar de su buena música, tenemos un gran repertorio. Pero después de esta introducción, vamos a escucharlos nuevamente. Esta vez con otro de sus títulos, que porque este es un álbum precioso, estamos hablando de 12 canciones en total. Así que por lo menos dos sí o sí debemos darnos la tarea de escuchar a esta hora.

0: ¿Bailó o no bailó en la oscuridad?
1: Ay, claro que sí. Está muy bueno ese proyecto, me pareció sensacional. La forma en cómo vinculan muchos instrumentos allí para darle una sonoridad única me parece sensacional y además porque tienen un tema bellísimo que es contraste, ¿no? Que es el bailar, pero desde el lado más oscuro, ¿no? Como es la muerte, Death Disco.
0: Sí, y mire que este álbum pues justamente viene con una carga muy interesante de letras, de pensamientos, de emociones. Y pues para hablar de esto tenemos a esta hora nada más y nada menos que a uno de esos hombres que ha estado detrás de todo este proyecto discográfico. Así que es momento de ir ya mismo a nuestro canal de YouTube. Usted, si está allí en nuestra dial, se dirige rápidamente a su dispositivo móvil, busca arroba los de serie, le da clic donde dice en vivo. Y ahí nos encuentra y también conoce los rostros detrás de estas voces. Y vamos a darle la bienvenida a Darío Bernal, por supuesto, que también está allí integrando, ¿no?, todo lo que es Death Disco. Darío, bienvenido, ¿cómo está? Buenas tardes.
2: Buenas tardes, gracias por el espacio. Estoy contento de estar aquí con ustedes.
0: Bueno, Darío, ¿desde qué parte del mundo nos saluda?
2: Estoy aquí en Bogotá, en mi estudio.
0: Ah, qué bueno. Pues nos alegra mucho tenerlo aquí cerquita, ¿no? Porque también queremos que nos enseñe luego a cómo se baila, ¿no? En medio de la oscuridad, cómo podemos también entender todo ese proyecto. Pero por ahora cuéntenos un poco, ¿cómo nace The Disco? ¿Cómo nace también todo este álbum que encontramos con una mezcla muy innovadora, además dentro de la industria musical?
2: Bien, pues The Disco nace hace como un par de años. Pues yo había trabajado con Claudia hace mucho tiempo en otros proyectos. Ella viene como con trasfondo de varias bandas de punk. Ella trabajó con Camilo hace como unos 10, casi 15 años, 20, en una banda que se llamaba Maniaticats. Luego aquí grabamos un disco. Bueno, yo les grabé un disco de otra banda que ella tenía que se llamaba Pánico Satánico. Luego ella se fue para México y allá hizo otra banda que se llamaba Encabronados, también de punk rock. Y allá ella empezó a experimentar con sonidos electrónicos y le quedó la inquietud a ella de seguir trabajando con ese tipo de sonidos. Cuando volvió de México, nos reunimos y me contó que tenía la idea de seguir como experimentando con esa fusión entre cosas electrónicas y post-punk y un poco de. Pues de rock, y yo le dije, chévere, a mí siempre me gustó trabajar con ella, tiene una voz muy potente y pues la parte melódica como que no la había explotado tanto en sus otros grupos porque era muy punk rock. Entonces empezamos a maquetear las ideas de lo que estábamos buscando y luego pues ya con Camilo, el baterista, empezamos ya a grabar las baterías y a darle pues forma a lo que es este disco.
0: Sí, es muy interesante, sobre todo el trabajo que usted hace desde la producción, Darío, porque ahí es donde también encontramos como el arquitecto, ¿no? Yo lo entiendo un poco así ese trabajo y es, ustedes son los grandes arquitectos del sonido, ¿no? El que también va viendo el talento, le va dando como forma y es un papel clave. Cuando hablamos de Death Disco, ¿no? Y de las letras de cada canción, dentro de la exploración, por ejemplo, también de las letras. ¿Qué nos podemos encontrar? ¿A qué se le escribe? ¿A qué se le canta en este disco?
2: Bueno, las letras son un poco creaciones, pues son casi todas, a excepción de una creación de Clau. Clau, pues siempre tiene una manera como muy visceral y muy de expresar, digamos, las cosas y los conflictos internos que tienen, los dilemas existenciales y cómo ella se enfrenta, digamos, a una sociedad desde su punto de vista, de pronto de una formación bien punk rock. Rockera y pues cómo ella vive y se enfrenta pues a esa sociedad que a veces es un poco hostil, tanto como para las mujeres como para los hombres y pues todas esas como sensaciones oscuras que le producen, digamos, esas fricciones con la sociedad.
1: A mí me parece esto sensacional porque estamos en un momento clave en la historia de la música. Creo que al momento de digamos, como reflejarnos en las historias, en las melodías, en diferentes melismas que nos encontramos en las canciones, hemos perdido un poco el contenido y el rumbo en cuanto a la audición, digámoslo, de la audiencia. Y vemos que ahora es necesario el encontrarse con una línea de ruta que nos identifique en un momento trascendental, dado que estamos sumergidos hasta el tope en la era digital. Y ver que hay una agrupación que ahora está hablando del ser, hablando de lo que se siente también sentirse ahogado y buscar una escapatoria o una línea de escape, una vía de escape, es necesario en estos momentos. ¿Cómo encontraron, pues, cómo le dieron forma a estas 12 canciones para que cada canción estuviera atada a un sentimiento, ¿no? Porque pues vemos que tenemos una voz poderosa, pero también tenemos una agrupación que está como en cohesión o también está trabajando en equipo, pues para que todo suene de esta manera, ¿no? Para que nosotros también nos sintamos un poco pertenecientes a este universo llamado Dead Disco, en el cual pues por supuesto nos sentimos un poco más relajados, ¿no? Al momento de encontrar las canciones, porque sentimos todo allí como hey, me siento también muy agotado, me siento muy destruido, pero esta canción me recarga de energía.
2: Sí, bien, pues el proceso creativo como de las canciones parte primero como de la maqueta que yo le presento a Clau. Ya ella, digamos, escucha la canción, la interioriza y a veces me pregunta, ¿de qué escribimos la canción? Yo le digo, no, pues, ¿qué te inspira? O yo a veces le digo, de pronto escribamos por este lado. Pero ella generalmente trae las ideas ya de las letras, segundo que escucha de las canciones. Yo, pues, le presento, digamos, las maquetas tratando de hacer canciones que no sean tan monótonas, no tan repetitivas y que tengan como varios, como digo yo, como momentos. O sea, porque hay canciones que son muy rápidas, hay otras que son un poco más lentas, un poco más íntimas, más tranquilas, otras pues van como en la mitad. Entonces yo le trato de dar como el dinamismo al disco mediante todas las composiciones musicales y ella ya pues interioriza ese trabajo y ya le da como su toque con las líricas.
1: No, eso me parece sensacional. Y hablando netamente de la estética que tiene la agrupación, ¿en dónde se posiciona Dead Disco? Porque cuando me dijeron, le cuento así, Darío, que apenas me dijeron va a ir una agrupación llamada Dead Disco, yo claramente dije, no, qué energía del metal, ¿no? Vamos a tener guitarras pesadas, de pronto vamos a hablar de baterías estridentes, pero cuando me asomo a este proyecto digo, qué cosa tan espectacular, se atreven también a explorar otras sonoridades que vinculan diferentes generaciones musicales. Entonces, ¿en qué punto ustedes se encuentran? ¿En qué punto de exploración musical ustedes se encuentran dadas pues las circunstancias actuales?
2: Bueno, pues como nosotros todos venimos de distintas bandas, digamos, Clau ya tuvo sus historias con tres bandas de rock y ella sigue con su proyecto Pánico Satánico. Con Camilo, ella trabajó con Camilo en la primera banda. Luego Camilo conmigo hicimos un proyecto de hardcore que se llama Distracción y él estuvo un tiempo en ese proyecto, salió y después se vinculó conmigo en otro proyecto que se llama Compadre Reserdos. Entonces todos tenemos un background de muchas bandas, yo toco en Chite, yo he tocado con Vulgarcito, yo vengo desde de Defensa, Proyecto 2000, bueno, y estaba vinculado con un poco más de bandas. Entonces pues todos ya venimos como un trío con muchas influencias, muchos sonidos distintos, y aunque todos tenemos nuestros gustos, ya cuando nos sentamos y unimos las partes, pues sale algo pues que pues, es auténtico y tiene como sonoridades de todos los lados, por eso suena pues, por eso como que no se encaja en un solo estilo, sino que sí tiene sus elementos electrónicos y sí tiene sus elementos rockeros, pero no es algo como que es solo como un esquema repetitivo en todas las canciones.
0: Pues bueno, Darío, de verdad que es un trabajo discográfico que vale la pena explorar, ¿no? Son 12 canciones, cada una seguramente ha tenido un trabajo detrás, ¿no? De mucho esfuerzo también, que hoy vemos pues ese resultado y ese fruto. Yo sé que también tener ese álbum para ustedes debe ser algo muy gratificante, así que de verdad que nos daremos entonces el placer de escucharlo de principio a fin. ¿Y qué tal si para cerrar pues nos deja por supuesto esa invitación para que podamos seguir todo lo que se viene con Death Disco, para que podamos estar al tanto de su música y esa canción que usted nos recomendaría escuchar del álbum?
2: Bueno, pues les recomiendo escuchar todo el álbum, que todo el álbum tiene como su flow, como su movimiento. Entonces todas las canciones están, me parece que quedaron muy bien estructuradas. Entonces es como un viaje sonoro que es interesante. Me parece los discos que son así. Los invito a todos a que escuchen del disco, nos sigan en las redes sociales. Estamos en Instagram, estamos en YouTube. Pues no tenemos tantos videos, queremos montar unos videos dentro de poco. Y ahí en el Instagram, pues yo creo que ya nos pueden ubicar en las otras redes sociales.
0: Bueno, pues muchísimas gracias, Darío, por acompañarnos. Y acá lo esperamos, ya que también está aquí cerquita en Bogotá. Lo esperamos un día aquí para que nos siga contando todo lo que hay alrededor de Death Disco.
2: Chévere, muchas gracias por el espacio y saludos para todos.
0: Claro que sí. Bueno, son las 6:44 de la tarde y justamente hoy los queremos invitar a que también ustedes bailen, a que también ustedes disfruten todo lo que surge en la escena musical capitalina. Estamos hablando de Death Disco, este álbum también homónimo que llega con muchas canciones. Por ejemplo, esta. Súbale el volumen a la radio.

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1: 6:51 de la tarde. Hoy nos hemos dado una buena tanda, ¿no? De música.
2: Sí, por ahí dice un colombiano. Nos hemos dado champú, ¿no? Bañito de música.
1: Bañito musical.
2: Ay, qué rico.
1: Ha estado sabroso.
2: Ahí le traje ese recomendado. Se llama El Beat de mi Corazón, Ciegos Sordomudos.
1: Sí. Bonito, bonito. Oiga, Ciegos Sordomudos está estrenando algo.
2: No, ah, sí, señora.
1: Sí, ahí le cuento el dato.
2: Qué bueno, qué bueno.
1: Sí, y está muy interesante para que ustedes lo puedan escuchar. De hecho, se ha hablado, ¿no?, sobre este nuevo álbum que llega con Ciegos Sordomudos.
2: Claro.
1: Y tenemos ahí musiquita, sabrosonga, ¿no? Algunas canciones de por allá de los 2000, otras un poco más nuevas y también obras inéditas para que usted pueda como tener ese regreso discográfico de uno de los nombres más influyentes del rock alternativo nacional, ¿no?
2: Claro, y vea que yo no lo tenía en mi radar, creo que lo hablamos, pero era como, estaba en modo zombie.
1: Estaba zombie.
2: Estaba en modo zombie y había traído una canción que se llama Uno por Uno.
1: Vean,
2: ¿sí se acuerda? ¿Sí? Ay, qué buena canción. Qué buena canción, además, sí, porque tiene a un gran músico, un gran productor que se llama Juan Pablo Vega.
1: Ay, no.
2: Y nosotros tuvimos el placer de tener a la Ramona, ¿te acuerdas?
1: Claro.
2: Y ella se une a Ciegos Sordomudos en una canción que se llama Chanel. Qué buena canción también.
1: Sí, mejor dicho, está buenísimo ese álbum para que vayan y lo escuchen si ustedes son fanáticos de Ciegos Sordomudos. Y hablando de todo un poco, queremos reiterarles hoy esa pregunta, ¿no?, que tenemos del día. Esa película que usted recomienda, ¿qué opina de los zombies? ¿Existiría un posible apocalipsis zombie? ¿Ese sería el fin de la humanidad? ¿Usted qué cree? ¿Ah?
2: Yo sí creo.
1: Teorías.
2: Yo sí creo. Es más, le traigo varias teorías. De hecho, le traigo seis teorías rápidas de un apocalipsis zombie.
1: Vamos a ver qué tan crédulos somos con esas teorías.
2: Imagínese que hay un estudio de la Universidad de Cornell que afirma que el mejor lugar de Estados Unidos para ponerse a cubierto de un eventual ataque de zombies son las montañas rocosas, suponiendo que se produzca una epidemia por las mordeduras de los hambrientos cadáveres resucitados. Es mejor no estar en Nueva York, en Boston, en Filadelfia o en cualquier otra ciudad de un territorio densamente poblado. Es lo que dice, según la ciencia, claramente, según este estudio, en Estados Unidos. Además, porque siempre nos plantean esa situación. En las grandes ciudades es donde más está el contagio.
1: Claro, ¿usted qué haría, no? Si llega un apocalipsis zombie, yo creo que me iría a un lugar bien remoto, ¿no?
2: Lejos,
1: por allá,
2: claro.
1: Lejos de la humanidad. Pero de las formas que no me gustaría morir sería por una mordida. Qué horrible, ¿no? Debe ser algo traumático que usted lo muerda un humano.
2: Sí, ¿usted sobreviviría? ¿Sí?
1: No. No, yo creo que no. No lo pienso dos veces. ¿Quién sabe si sobrevivo? Pero la verdad, o sea, yo de técnicas de supervivencia,
2: Poco.
1: Si a mí me dicen haga fuego, ¿dónde está el brique y la gasolina? ¿Sí? ¿La estufa dónde está? Si a mí me dicen suba hacia ese árbol, de aquí a que me suba, eso pasó.
2: No, pero
1: ya me mordieron tres veces.
2: Usted aprende. Es verdad, o sea, de aquí a que suceda, digamos, un eventual apocalipsis, pues va a pasar ciertos momentos, ¿no? Cierto tiempo.
1: Sí.
2: Y usted dice, no voy a ir a un centro comercial, no voy a salir a la calle, voy a quedarme en casa, tengo suficientes recursos mientras sé qué hacer. Pues digamos que usted se encierra una semana con su familia y toda la cosa.
1: Sí.
2: Y allí, pues, usted dice, tengo que aprender a hacer ciertas cosas. Y usted aprende y empieza a sobrevivir. Pero le planteo la siguiente situación.
1: A ver.
2: Ya no hay agua potable, ya no hay energía, así que por supuesto no hay internet.
1: No hay agüita caliente.
2: No hay agua caliente, no hay gas.
1: Ay.
2: Ya usted tendría que acostumbrarse a comer comida no perecedera, porque todo lo que estaba en la nevera,
1: atún.
2: Chao.
1: Menos mal ahorita venden hasta tamal enlatado. Para que usted pueda matar los antojos.
2: O sea, le pongo esa situación. ¿Usted se acostumbraría a esa realidad? A no bañarse. ¿Sí?
1: Sí.
2: Digamos, se le acabó la crema dental. ¿Y ahora qué hace?
1: ¡Ay, no! Sí, yo creo que no sobreviviría. Me daría como, si no es de verdad, físicamente sí, me da pena. No,
2: se muere el hedor.
1: No, ¿qué tal si yo sea una buena sobreviviente? Es que uno no conoce sus habilidades,
2: sí, hasta que
1: se enfrenta algo así. Pero me iría entonces ya a una montaña rocosa. Sí. ¿No? Esa es una buena alternativa. Yo creo que me cogería un buen mercadito, un buen camping, o sea, buscaría todo lo que pudiera para poder tener una vida medio cómoda allá en la montaña.
2: Bueno, le cuento otra teoría sobre los zombies. Hay un programa que se llama CONOP 8888 del Departamento de Defensa de los Estados Unidos. Y allí se estudia cómo la humanidad podría reaccionar ante un posible ataque zombie. Aunque en este caso la palabra zombie es utilizada metafóricamente para referirse a la ocurrencia de eventos desconocidos producidos por una supercatástrofe planetaria. Por ejemplo, el agotamiento del agua en la Tierra o una extinción masiva de vida por el cambio climático. Pero sí se utiliza la palabra zombie en el Pentágono.
1: Oiga, eso es algo importante, ¿no? Uh-huh. Y sí, yo creo que de una u otra forma, por ejemplo, no hay necesidad de un virus para tal vez llegar a ese punto. Enfrentarse quizás usted a un hambre perecedera, imagínese, no sé, un hambre que sea constante, donde ya de verdad no hayan alimentos, puede llegar a pasar.
2: Sí,
1: que no
2: claro.
1: haya necesidad de un virus para que hayan mordidas, ¿no?
2: Y le tengo la última.
1: A ver.
2: Bueno, de esta tandita. Zombies por teléfono.
1: ¿Qué? ¿Aló? No me muerda. Adiós.
2: Hay una novela que hace Stephen King que se llama Cell. Y relata cómo una señal que llega a través de un teléfono móvil convierte a las personas en zombies. La idea no es tan descabellada. Algunas investigaciones indican que ciertas señales emitidas por un teléfono celular pueden alterar el comportamiento de las personas situadas cerca del aparato. Por ejemplo, provocando insomnio. Ahí está el dato. Zombies por teléfono.
1: Es que, de hecho, eso sí es cierto, ¿no? El poder del sonido. Digamos, ciertos sonidos ya no los logramos percibir desde el oído humano. No sé si usted ha hecho esos ejercicios, que de hecho son muy comunes ahorita en TikTok, en Instagram, y le dicen, para que usted pueda como identificar su nivel auditivo, cuente hasta qué segundo hasta qué nivel usted puede escuchar. Y ahí varía mucho. Hay personas que pueden a un nivel más bajito, otras uno más alto. Pero se habla de que el oído humano, si escuchara un sonido muy alto, por ejemplo, podría llegar a estallarse, ¿no? A afectarse. Esto también desde el oído puede generar cambios en el cerebro. Entonces uno encuentra un montón de cosas bien locas alrededor de cómo funciona el cuerpo humano. Yo por lo menos trataré de no contestar llamadas desconocidas de ahora en adelante. No vaya a ser la primera, ¿eh? Así que ahí está, muy curioso. Y queremos también escucharlos a todos ustedes para que nos cuenten esas teorías de zombies. ¿Usted sobreviviría? Esa es una buena pregunta. ¿Qué cree? ¿Qué armas usaría? ¿Qué se llevaría en la maleta? ¿Sería los que compraría papel higiénico compulsivamente? Lo queremos leer a través de nuestra línea de WhatsApp 324-137-1393.

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3: Cristina Lamar presenta Una flor en la luna. La cantautora española presentó una producción que profundiza en la exploración del amor, la conexión emocional y los cruces culturales entre Europa y Latinoamérica. El álbum reúne 6 canciones originales construidas desde una sonoridad orgánica que mezcla folk pop latino, flamenco, soul, jazz y músicas tradicionales latinoamericanas. Este trabajo fue producido por Richard Blair y Álvaro Valencia. Con una sonoridad cercana a sus raíces musicales, Fito Páez presentó Shine, un álbum construido desde las raíces más directas del rock and roll y atravesado por una reflexión acerca de la hiperconectividad, el aislamiento digital y las dinámicas sociales contemporáneas. El trabajo surgió después del accidente doméstico que sufrió el artista en 2024, que lo obligó a suspender conciertos, grabaciones y actividades durante varios meses. Con una gira de 20 fechas por Europa, la agrupación bogotana de crossover trash Psycho Mosher fue confirmada dentro del cartel de Copenhagen 2026, uno de los festivales de metal más importantes de Europa. La banda colombiana